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Ya son las 6:13 y vas manejando con precaución, abróchate bien el cinturón y disfruta de este rolón. Selena Quintanilla se llama No Me Queda Más. Mi amor, sígueme en Instagram @cocobaez. Buena tarde.

0: Los Ángeles Azules. Oye, comadre, aquí anda tu compita Coco Baez en la comadre 105.5, puros éxitos. También a través de la aplicación iHeartRadio. 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Y comadre, mándame tu mensaje de voz por el micrófono de la comadre, porque más adelante vienen los saludos para la banda de la comadre. 105.5, puros éxitos. Y en iHeartRadio. Buena tarde, comadre, compadre.
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2: Sobre calle 4 Sur, desde la calle 15 Oriente a la avenida 5 Oriente, casi no.

0: 5 a Oriente al Boulevard Municipio Libre. También en calle 49 Poniente. Asentamientos entre la privada 9 a Sur y avenida 11 Sur.
1: A vuelta de rueda.
0: Y sé muy paciente, comadre, compadre. Vamos a encontrar con intensa carga avenida 14 Oriente. Esto en el tramo de la calle Habana hasta llegar al Boulevard Vicente Suárez.
1: Clima.
0: Y en la temperatura tenemos al momento 18 grados. 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
1: Auto Parts. 5 puros éxitos, también a través de la aplicación iHeartRadio. Descárgala, es completamente gratis, mi vida, corazón de melón, y me puedes escuchar donde tú quieras. 20 minutos nos separan de las 7 de la tarde noche y yo te traigo chisme de Cuisillo. Oye, mi amor, fueron noticia nacional y es que se presentaron en un evento deportivo, sí, al culminar el partido de México, pues ahí estuvieron presentes mis Cuisillos, además banda en mexicano también. Oye, dando un show increíble para miles y miles de personas. Te digo algo, siguen demostrando mis Cuisillos que son la tribu más grande de México y los más queridos. Además, unas rolas que va que te cuento, padrino. La neta, qué buena onda por los muchachos, ¿eh? Que además son consentidos. ¿Por qué crees que los tenemos aquí? En La Comadre, 105.5, puros éxitos. Y en iHeartRadio, lo que me preocupa es que para este domingo ya estoy armando los grupos, hijo. Yo creo que vamos a traer unos poblanos buenos. 20 y las 7.
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3: Sobre calle 4 Sur, desde la calle 15 Oriente a la avenida 5 Oriente, casi.

0: 45 a Oriente al Boulevard Municipio Libre. También en calle 49 Poniente. Asentamientos entre la privada 9 a Sur y avenida 11 Sur.
1: A vuelta de rueda.
0: Y sé muy paciente, comadre, compadre. Vamos a encontrar con intensa carga avenida 14 Oriente. Esto en el tramo de la calle Habana hasta llegar al Boulevard Vicente Suárez.
1: Clima.
0: Y en la temperatura tenemos al momento 18 grados. 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

Grupo Frontera, Bad Bunny se llama 1% en la comadre 105.5, puros éxitos. Descarga la aplicación de iHeartRadio y escúchame en todos lados. Oye, comadre, cerramos con saludos para la banda. Y le mando un abrazo muy especial a mi querida Ariadna y a mi Richard. Oye, andan sacando el agua. No manches, hijo, tenemos lluvia fuerte en algunas zonas de la capital poblana, así que con mucha precaución, abróchense bien el cinturón. Y comadre, cierra las ventanas, no vayas a ser como la Menchaca, que las dejó abiertas, hombre. Hijo de la fregada. Me voy a enlazar con mis brothers de Espacio Deportivo de la Tarde y yo regreso al ratito en punto de las 8 de la noche con Despechados. Historias que te van a tocar el corazón. Yo sé lo que te digo mientras cerramos con Pequeños Musical. Y yo que te amo. En la comadre 105.5, puros éxitos. Y en iHeartRadio. Buena tarde.

0: ¿Qué tal, amigos? ¿Cómo están? Bienvenidos a Espacio Deportivo de la Noche. Son exactamente las 7 de la noche con 2 minutos en la Ciudad de México y estamos llegando a toda la República Mexicana a través de las estaciones de Grupo ASIR y a través de iHeartRadio, donde usted puede escuchar este y muchos programas más, pero no solamente los programas, sino también los podcasts, porque hay verdaderamente una gran cantidad de podcasts muy interesantes que usted puede escuchar y además es gratis. O sea, lo único que tiene que hacer es descargar la aplicación, registrarse y disfrutar de una excelente calidad de sonido. Bueno, pues a nombre de Toño de Valdés, Raúl Sarmiento, Anselmo Alonso, todo este gran equipo de ASIR Deportes, les saludamos con muchísimo gusto. Está Francisco Javier Caballero en los controles, Lalo Cortés en la producción, Ricardo Blancas y Rodrigo Herrera en redacción, Jackie Rodríguez Aguilar y también Claudia Nateras en la coordinación telefónica, su servidor Jorge de Valdés Franco y desde luego acompañado pues ni más ni menos que por don Jorge Pineda, experto en estas lides de deportes y toda la información deportiva. Mi querido Tocayo, bienvenido, ¿cómo estás?
1: Bien, Tocayo, qué gusto saludarte, buenas tardes, noches a todo el público de Espacio Deportivo, experto en esquivar el tráfico y demás, porque luego con estas lluvias hay inundaciones y la verdad es que hay que buscarle, pero
0: oye,
1: con muchísimo gusto.
0: Ahora, ¿qué dices del tráfico? Ayer, cuando terminó el programa, 8 de la noche, ya ves que se atrasó el partido de México.
1: A esa hora inició, correcto.
0: Arrancó a las 8 de la noche. Entonces, bueno, pues yo cuando salí de aquí de la estación, la verdad es que era impresionante, no había un solo carro.
1: Sí, sí, vacía.
0: O sea, iba yo por Paseo de la Reforma, en Lomas, donde siempre está lleno de carros, era el único automóvil que iba circulando.
1: Sí, sí, todo el mundo estaba.
0: O sea, no había nadie. Todo el mundo estaba metido de lleno en las transmisiones, ya sea a través de la radio, a través de la televisión, de alguna aplicación. Pero, la verdad, yo hasta iba impactado porque pues,
1: no te la creías.
0: De repente caminas un poquito y estás medio vacío, por el rato ya ves algunos
1: claro,
0: carros,
1: claro.
0: No, aquí me fui solo. Yo dije, bueno, aquí se me ponche una llanta y...
1: ¿Y qué hago? Pero...
0: ¿Quién podrá defenderme, no?
1: Sí, no, y yo cuando salí, yo me quedé a ver el partido aquí en Grupo ASIR, y en cuanto silbaron el final, vámonos, salí huyendo y en periférico ya empezaba a ver más tráfico, pero vamos, avancé bastante bien.
0: Sí.
1: Y muchos carros tocando el claxon, en fin, ¿no? La algarabía que despertó el triunfo de ayer de la selección mexicana. Y además del triunfo, lo que pues mucha gente desea, ¿no? Ver que la selección juegue de una manera que nos agrade a todos, ¿no? Y que ese buen fútbol los lleve a obtener una victoria que fue importantísima sobre un muy buen equipo, que la verdad ya lo platicaremos, ya está con nosotros, de hecho, y vamos a saludar a Raúl Sarmiento, que estuvo presente ahí en el estadio. Raúl, buenas tardes. Aquí el señor productor y Jorge Pineda. Ayer platicábamos, Raúl, que esperábamos un partido rocoso, un partido difícil, en fin, pero creo que fue todo lo contrario. Así lo planteó Javier Aguirre y afortunadamente así le salió. Qué sorpresa tan agradable. Yo hacía mucho tiempo que no veía a una selección mexicana con un nivel de juego así. Yo recuerdo algún partido, aquella famosa Copa América del 93, Raúl, cuando se le gana a Perú 4-2, una gran exhibición, goles de Zague, de García Aspe, en fin. Pero ayer México, la selección nacional, le dio una gran satisfacción a los amantes del fútbol y a los que no les gusta también, ¿no? ¿Cómo estás, Raúl?
2: Muy bien, qué gusto saludarte, Jorge, a ti, a Jorge de Valdés, a Lalo, a Paco, a los compañeros en la mesa de redacción y, por supuesto, al público de Espacio Deportivo en el 88.9. Sí, mira, la verdad que fue una actuación inolvidable, de las mejores que yo le he visto a la selección, sin duda. Recuerdas un partido extraordinario contra Perú. Yo recuerdo, por ejemplo, el primer tiempo contra Italia, el partido completo cuando la dirigía precisamente Javier, en que los italianos, cuando logran el empate, se acercaron a los mexicanos y les decían, ya párenle, ya calificamos los dos, ustedes van de primer lugar, ya paren, ya está, ahí vamos a pararla, porque no podían. Y también por ahí hay otros, o sea, partidos como en la Copa, aquella confederación de Juan Ricardo La Volpe, donde también logran partidos extraordinarios, ¿no? Entonces, yo creo que sí está entre los mejores que ha jugado la selección, al menos desde que yo tengo recuerdo. Y tiene razón, no fue como lo esperábamos, y sobre todo creo que porque Javier lo plantea de una manera en que no lo esperaba nadie, y también ellos habíamos visto que salían y apretaban los primeros minutos al rival y trataban de ahogarlo en la salida, y no fue así. He leído y he escuchado ahora a través de redes algunos periodistas ecuatorianos que critican muchísimo al técnico argentino de ellos, porque dicen que salió con miedo a México y que no fue a la selección y que perdieron por miedosos. Y la verdad es que al echarse, bueno, al no ir a presionar tanto a la selección, y el movimiento estratégico de poner a Mora adelante de los dos, de la doble contención, y hacer que los movimientos del Piojo para que él entrara por ese costado derecho, simple y sencillamente no tuvieron defensa y la selección tomó un ritmo, una velocidad que los despedazó y empezó a verse muy bonito. Muy bonito el juego de la selección mexicana, y creo que nos ha dejado muy contentos a todos, ¿no? Y ahora contra Inglaterra, y se vale soñar, y no es soñar, es confiar en un equipo que está bien unido.
1: Sí, de acuerdo, ¿no? Y además, reconociendo la calidad, obviamente, de la selección inglesa, la calidad de los futbolistas que tiene, hoy la verdad es que batalló, sufrió muchísimo ante una selección de Congo que se puso muy muy rápido al frente en el marcador, ya lo platicaremos a detalle, y después la gran actuación de su guardameta, ¿no?, que hace unas grandes atajadas, sobre todo en la primera mitad. Ya en el segundo tiempo ya Inglaterra sí dominaba, no llegaba tanto, pero bueno, tienen a un jugador que se llama Harry Kane, del cual hay que cuidarse, y que es, me parece, el mejor centro delantero que hay hoy mismo en el mundo. No sé qué piensa Raúl, ya platicaremos de eso. También Estados Unidos, que está derrotando 1-0 a la selección de Bosnia y Herzegovina. Este resultado le da al conjunto, otro de los anfitriones, le estaría dando el pase a la siguiente ronda, y por ende pues estaría enfrentando ya a Bélgica, que hoy saca una victoria, yo no sé si merecida, Raúl, pero la verdad es que no se rindieron y finalmente se lleva la victoria el equipo de Bélgica sobre una Senegal que, la verdad, qué manera de dejar ir el triunfo.
2: Sí, parecía que con ese 2-0 Senegal se convertiría en la sorpresa, ¿no?, en el equipo que no se esperaba en la siguiente zona, pero mira, en el fútbol hay que jugar bien hasta el último momento. Yo veo que hay dos equipos que no han sufrido en esta fase. Inclusive estoy viendo Estados Unidos y va ganando 1-0. Pero creo que vamos a hacer una pausa y regresamos para seguir platicando, Jorge de Valdés, aquí en Espacio Deportivo.
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4: 2-0 a Ecuador para así clasificar a los octavos de final de esta fiesta futbolística de 2026, donde enfrentará a Inglaterra. Javier Aguirre señaló que es una victoria de suma importancia para todo el equipo, pero evidentemente hay cosas que no le gustaron y que deben pulir para medirse a los ingleses.
5: Se nos dieron las cosas en la primera parte, jugamos bien al fútbol, hicimos dos goles, y la segunda parte ya esto, por razones obvias, Ecuador tenía que buscar el partido, nos quitó la pelota, nos metió atrás. Donde estoy un poquito insatisfechos en esas contras, esa que podíamos matar el partido y no lo hicimos. Es parte del fútbol y sobre todo la gente, la afición, el pueblo mexicano merecía una noche como esta.
4: Para Asir Deportes, Arturo Sanguino.
6: Muchas gracias, Arturo Sanguino. Raúl, comentábamos la gran actuación de México, sobre todo en el primer tiempo. A mí me sorprendieron gratamente el equipo en general. La verdad es que tuvo una gran actuación, ¿no? Un par de atajadas ahí del tal Arangel, excelentes. ¿Qué calidad, qué desparpajo, qué nivel de este jovencito Mora, que parecía que ya había jugado 200 partidos en primera división y dos mundiales? En fin, impresionante lo del Piojo Alvarado también ayer. Julián Quiñones y Raúl Jiménez, esta dupla, caray, qué bien se ve. En fin, me parece que sí fue una actuación redonda. En el segundo tiempo México, no sé, tú nos dirás, Raúl, si México se echó para atrás y le cedió la iniciativa a Ecuador, o ellos en su afán de ir hacia el frente lo fueron cercando al equipo mexicano, pero aún así realmente no se sintió tanto peligro, ¿no?, de los ecuatorianos.
7: Mira, mi querido Jorge, yo creo que la selección juega un gran primer tiempo, ¿no? Y en la parte complementaria, parte juega un poquito con el marcador, un poquito para tener el espacio, y parte también lo que hacen ellos, ¿no? Que van a acomodarse un poquito en defensa para contragolpear. Y en el audio que escuchábamos lo decía perfectamente Javier Aguirre, ¿no? También ellos tenían esa obligación y no se aprovecharon bien dos o tres contraataques que hubieran hecho el marcador muy completo y muy claro. Pero fueron las dos cosas, un poquito lo que planeó Javier y un poquito lo que hizo también Ecuador, que es un buen equipo, que no tiene ponchos, otra cosa, pero es un buen equipo. Lo de Mora, pues, ¿qué te digo? Ya suena hasta de más. Es un muchacho que nació en unas condiciones extraordinarias y que está jugando una barbaridad. Esa es la verdad. Parece que nada le da miedo. Parece que ha nacido con experiencia. No hace muy bien. Pero además es que le acomodaron el partido para que él luciera más, ¿no? Con lo que te digo, el trabajo que hizo desde atrás Jorge Sánchez, acompañado por el Piojo, para abrirle el carril y que él por ahí se viera. Entonces de repente se cambiaba y los movimientos que le hacía Quiñones lo dejaban libre por el lado izquierdo. En fin, realmente parecía que el partido se lo habían planeado para el lucimiento de Mora, y eso la verdad fue extraordinario. Pero me parecería injusto, digo, hay que darle su sitio, no señalar que el máximo logro de esta selección es su conjunto, es el juego de conjunto, porque lo dices bien, el Tala muy bien, Jorge Sánchez muy bien, los dos centrales, Gallardo haciendo su trabajo, Lira y Romo realmente de llamar la atención lo bien que están jugando, y bueno, ya señalaste a los demás. Entonces, ayer me resulta difícil decir que alguien estuvo bajo de nivel. A lo mejor le sigue costando un poquito a Brian entrar al ritmo de los partidos, porque hasta ayer quizás no guste lo de Santiago, pero se convirtió en el tipo que entró a acabar de fastidiar a los centrales. Y tómame la palabra fastidiar con todo su sentido, porque los desesperó de tal manera que Izquierdo, este gran jugador que vale más de 60 millones de euros que acaba de pagar el Arsenal, perdiera la cabeza de la manera en que la perdió, porque hay un momento que se ponen frente a frente y aguantan los insultos y todo, hasta que el otro pierde la cabeza y se tapa la boca, y con tal concentración Jiménez que inmediatamente lo acusa al árbitro. El árbitro dice, ¿qué está pasando? A ver el video, quiero ver el video. Y viene la expulsión, donde ya de plano el partido ya no tenía forma de cambiar. Entonces te digo, creo que todos están muy enchufados, y me creo que le está faltando un poquito a Brian, a lo mejor los próximos partidos vemos a otro jugador para suplir a Mora, que me parece va a ser titular contra Inglaterra.
6: Perfecto, pues sí, de acuerdo, Raúl. Vamos a saludar, ya también está con nosotros y para darnos su opinión de lo que vio ayer en cuanto al equipo mexicano, su rendimiento, los cambios, lo que decía Raúl de Santi Jiménez, que entró a eso precisamente, ¿no? A molestar y a pelear todos los balones allá al frente. Anselmo Alonso, te saludamos con mucho gusto, contentos porque ganó México, ¿no? Y ganó además gustando.
8: ¿Qué pasó, George? ¿Cómo estás? Me da mucho gusto saludarte, al señor productor, Raúl, un abrazo muy grande. Pues la verdad, fue una noche redonda, ¿no? Fue una noche en donde se juega bien al fútbol, en donde se marcan los tiempos del juego, es decir, no siempre puedes estar ataque y ataque y ataque, de repente ellos pues también tienen su nivel y van a buscar contrarrestarte. México los sorprende el primer tiempo y les pasa por encima, porque les hizo los goles, pero pudo haber hecho mucho más. México dominó de pe a pa, y de estar certero, México termina 5-0 el primer tiempo, ¿no? La de Raúl de cabeza, la de una de Quiñones, el tiro de Mora, el tiro del Piojo Alvarado, en fin. Yo creo que México hizo un gran primer tiempo. Y el segundo, pues trabaja el partido, Jorge, de repente como que ese trabajar el partido, la gente lo interpreta como para echarse para atrás, o retener el esférico, o cambiar de ritmo. Son todas esas cosas, porque el objetivo estaba conseguido. Hay que ganar, y son partidos a 120 minutos, en caso sea necesario, penales, y hay que ganar, punto, como sea. O hace ratito veíamos el partido de Bélgica, ¿no? Lo tienen 2-0 abajo, Jorge, y le dieron la vuelta con un error. Y en 5 minutos les empataron, y luego con un penal, con otro error del equipo de Senegal, pierden. Te das cuenta cómo esa concentración tiene que estar al 100% para evitar cometer errores y regalar, porque son partidos que te sacan del Mundial y bye bye. Pero yo la verdad quedé muy contento, Jorge, grité mucho, lo disfruté mucho, y pues ahora adelante, ¿no? Viene esta misión tan complicada que es Inglaterra, pero viendo la historia, ellos desde luego tienen hegemonía, ¿no? Pero se les ha ganado. Aquí en el Ciudad Universitaria y en el Azteca se les ha ganado, así que no hay que perder la esperanza, Jorge, hay que trabajar muy fuerte el partido y no hay que ver imposibles, ¿eh? Yo creo que se puede competir y muy bien.
6: Sí, totalmente de acuerdo. Ese duelo ante Inglaterra, ya escucharemos una nota sobre los antecedentes de los enfrentamientos entre estos dos equipos, que en este tipo de torneos, en esta justa veraniega, solamente se ha dado una vez, ¿no? En el 66, ya sabemos, Inglaterra nos derrotó 2-0. Y, si no mal recuerdo, Raúl, la más reciente victoria de México sobre Inglaterra ocurrió en aquel, fue un cuadrangular, si no mal recuerdo, a un año antes del Mundial del 85, cuando se trajeron a selecciones, creo que fue Alemania, Italia, Inglaterra y México con gol de Luis Flores derrota a esa Inglaterra, que pues siempre será un contendiente, ¿no? El nivel de sus jugadores, la verdad es que está fuera de toda duda.
7: Ah, bueno, nomás compara nóminas, o sea, es una diferencia multimillonaria. Y en euros, no, ni siquiera en dólares. La verdad, impresionante la diferencia que hay en ese aspecto. Pero te repito, hay momentos en que es más importante. Hay algo que muchas veces ha repetido. No siempre gana la cartera, ¿no? La billetera no siempre gana. Y aquí el juego de conjunto puede ser muy, muy importante. El equipo de Ecuador te valía más en nómina que el de México, y México le pasó por arriba, esa es la verdad, con todo respeto para mis grandes amigos ecuatorianos, que tanto hablaron, pues ahí está la demostración de que, pues sin tanto dinero también se puede, y yo creo que eso es una base para México. De los recuerdos que tengo, pues son varios, fíjate, sí me acuerdo del el 2-0 con el que nos ganan en el Mundial del 66, que jugamos en la primera ronda, y don Nacho Trelles inventó la línea de 6. Sí, ese día don Nacho Trelles puso 6 defensas para tratar de controlar aquel equipo que a la final fue campeón del mundo, ¿no? Nos ganaron 2-0, hay quien dice que fue culpa de Nacho Calderón, que por eso pusieron a Carvajal en el último partido contra Uruguay. Yo he platicado con gente como el Gallo Jauregui, que estuvo en ese mundial, y me dice que no fue así, que fue una cosa planeada lo de Carvajal para que jugara la quinta copa, que lo habían hablado inclusive con don Guillermo Cañedo. Pero bueno, ese me acuerdo bien. Y antes del mundial aquel en 66, hay una visita de México allá a Inglaterra y nos metieron 8. Fue histórico, y esa vez antes del partido, Carvajal dice que se siente lesionado y no juega, y meten al portero suplente, que era Toño Mota, y fue una de las golizas más horribles que ha recibido el fútbol mexicano a nivel de selección nacional. Y cuando llegó el mundial y nos toca, Nacho Trelles dijo, no me vuelven a golear, y puso 6 defensas, no 5, 6 defensas.
6: Sí, lo recuerdo perfectamente, Anselmo, y esa anécdota yo recuerdo también haberlo escuchado a don Fernando Marcos hablando de ese partido Inglaterra 8-0 sobre México, y don Fernando decía, quería explicar por qué le habían metido 8 goles a México, y cuando le preguntan por qué, don Fernando, y él dijo, porque se acabó el partido, si no nos hubieran metido otros 5. Y eran las épocas en que pues Inglaterra también tenía un gran equipo, siempre lo ha tenido, por supuesto, ¿no? Hoy otras son otras circunstancias. Hoy ese partido le costó bastante a Inglaterra. Anselmo, la primera mitad el arquero sacó por lo menos 2 cabezazos de Bellingham, Kane que no deja de luchar, y al final la calidad se impone, ¿no? Un delantero como Harry Kane lo demostró, y en 2 jugadas definió el partido, pero me parece que va a ser un encuentro bastante, bastante interesante, y a eso se tiene que enfrentar México si quiere llegar lo más lejos posible en este torneo, ¿no?
8: Por un momento pensamos que iba a ser Congo, ¿no? Nuestro rival, porque se puso adelante en el marcador y manejó muy bien su partido. Sí se salvó, pero también hay que reconocer que Pickford sacó una, Jorge, que era el 2-0. Y quién sabe cómo se hubieran puesto las cosas. Y, como dice Raúl, el peso específico de estos personajes es muy grande, ¿no? El centro delantero del Bayern Múnich, lo que vale Kane, la cantidad de goles que hace es impresionante, ¿no? El peso específico de Bellingham, que hoy no jugó su mejor partido, pero que en cualquier momento tiene un regate y te gana el juego. Entonces, y tiene muchos de esos, pero yo te digo, el valor de la localía, el valor del trabajo en equipo, el valor del momento futbolístico que se vive. Yo creo que hay que apelar a eso, y desde luego el valor de salir con todo, Jorge, como salieron ayer. Peleaban hasta los saques de manos. Así hay que jugar contra este tipo de equipos, porque solo así les puedes ganar.
6: Sí, y hoy lo decía Harry Kane al finalizar este partido, ya sabiendo que enfrentarían a México en el estadio de la capital de nuestro país, él decía, nos espera un lindo partido, ¿no? Y son las situaciones que hay que enfrentar en este torneo, y sí, lo saben, la altura, ya lo escucharemos a Thomas Tuchel, el técnico de Inglaterra, él pone como principal problema la altura de la Ciudad de México. Vamos a una pausa, no se vaya, 7:27, esto es Espacio Deportivo.
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15: El festejo por la victoria de México llegó a un nuevo nivel. Un grupo de aficionados fueron captados surfeando en el techo de un metrobús en la estación Nuevo León de la línea 1, arroba Reforma.
4: Tres goles en cuatro partidos. Es el registro de Julián Quiñones con la selección mexicana en la fiesta futbolística de 2026. Y aunque se cuestionó su naturalización, el atacante está dando resultados, pero aseguró que su rendimiento no es para mostrar nada a nadie, es para ayudar al tricolor en sus objetivos.
16: Contento por el resultado que hemos sacado hoy, y eso lo que verdaderamente importa. Yo no callo boca. Si cuando me criticaban nunca dije nada, ahora menos voy a decirlo. Creo que en los momentos felices, creo que lo que menos se piensa en eso, ¿no? Lo que se piensa en disfrutar, y siempre lo voy a hacer.
4: A Quiñones le falta un gol para igualar al Chicharito Hernández y al Matador Hernández como los máximos anotadores mexicanos en los certámenes de FIFA, a lo que Julián indicó que la estadística individual no le preocupa.
16: No pienso en eso, pienso más que todo en lo colectivo, que eso es lo que realmente ve la gente, lo que la gente quiere y lo que queremos todo, ¿no? Lo individual viene aparte.
4: Eric Lira compartió su emoción por eliminar a Ecuador, una escuadra que tiene jugadores en grandes equipos de Europa, solo que la ambición mexicana fue la clave para la victoria.
17: Si bien no por pasar en tercero iba a ser fácil, es una selección de bastante jerarquía, con jugadores de muchísima jerarquía a nivel mundial, y sabemos que iba a ser muy complicado, y mover mis respetos para Ecuador, son unos jugadorazos, pero nada, nosotros vamos dentro de la cancha y demostramos lo que queremos y como repito, no nos vamos a conformar con nada.
4: Lira reconoció que es un resultado histórico, sin embargo, esto todavía no termina y la selección mexicana buscará alargar esta hazaña.
17: Estamos viviendo el momento y lo que queremos es seguir partido a partido, porque no hemos ganado nada, así que como familia lo que somos, seguir y el techo es muy alto hasta donde nosotros queramos.
4: Para Asir Deportes, Arturo Sanguino.
18: Muchas gracias, Arturo Sanguino. Y bueno, para redondear todo esto, ¿qué les parece si saludamos también aquí a Toño de Valdés? Adelante, Toño.
19: Saludos ahí en la mesa y a todos nuestros amigos de Espacio Deportivo, aquí con Aldiño, con Aldo Farías. Aldo, bueno, primero lo de México y luego cómo viste Inglaterra el día de hoy, porque vaya que le costó ese boleto. Ya estábamos pensando que a lo mejor era Congo, sí, el rival. Pero bueno, primero lo de México, ¿qué te pareció ayer México?
20: Hola, Toño, gusto saludarlos a todos de nueva cuenta. Primero te voy a cambiar la jugada con una pequeña pregunta.
19: A ver.
20: Cuando estaba ganándole Congo a Inglaterra, ¿cuál era tu sentir y tu pensar?
19: Que... ¿y si sí?
20: Sí, pero al mismo tiempo, ¿no crees como que el escenario es con Inglaterra?
19: Sí. De hecho, vamos, yo... Nunca tuve en el horizonte a Congo, sinceramente.
20: Exacto. Y cuando hicimos todos estos planes y veíamos que si México quedaba primer lugar de grupo, tenía sus dos siguientes partidos en el Azteca, imaginábamos estar aquí. Y ¿sabes qué? Ya estamos aquí. Y no nada más estamos aquí, porque el otro día me discutía a uno de estos... pues hay varios compañeros, colegas, mexicanos en general, que lo viven con cierta amargura. Yo respeto y sé que a veces esa es la manera de disfrutar. Es como, por ejemplo, en las reuniones familiares siempre está un tío, una tía, un primito medio amargoso,
19: un Grinch.
20: Siempre hay un Grinch, tiene que haber. Y entonces es normal que existan varios Grinch con todo y la fiesta del equipo mexicano. Entonces, uno de estos Grinch me decía, es que han hecho lo normal. Ok, entiendo en cuanto al avance de las rondas, pero es normal que no nos hayan hecho gol.
19: No es normal. Ni ganar cuatro partidos seguidos.
20: Exactamente, vamos perfecto. Hemos ganado cuatro partidos seguidos y no nos han hecho gol. Este equipo está jugando por encima de lo normal. Y específicamente lo que hace en el primer tiempo contra Ecuador, pues es el pico más alto de rendimiento que le hemos visto a esta selección. No fue todo volcado hacia el frente, o sea, en ofensiva esos primeros 15-20 minutos son tremendos, la conjunción que se logra. Pero también Es un equipo muy descarado y muy frío, que sabe que cuando hay que cerrar, hay que cerrar. Y ellos entendieron que quedaban 15, 10 minutos de ese primer tiempo y que era fundamental mantener el cero. Se tiraron atrás y también lo hicieron. Entonces, las dos facetas del juego las manejan muy bien. Me toca tener una, lo que, pues, petulantemente se le llama la toma táctica, ¿no? Uh-huh. Que es la toma ajedrecista, que es con elevación detrás de una portería. Y me toca ver a lo lejos, detrás de una portería, en toma táctica, los dos goles de México. El primero es, ¿cómo puedo explicarlo? Es claramente una salida trabajada por el equipo mexicano. Es una jugada de atracción con Julián Quiñones. O sea, Julián Quiñones es el que viene de espaldas a hacerle el pase de Gallardo, que lo tenían encajonado en una banda.
19: Estaba en zona defensiva.
20: Y esa jugada, pues claramente está generada para atraer al contrario y que produzca esa clase de espacios que terminó explotando Julián. Entonces, el jugador que viene a botarse y a sacar la pelota con mi lateral, luego termina apoyándose y termina haciendo el gol del otro lado, pues eso es trabajo.
19: Sí, sí.
20: Eso es trabajo, esos son mecanismos, automatismos, y eso es cuando un equipo tiene esa confianza y juega por nota, y eso es también cuando el rival te muerde el anzuelo totalmente. Ecuador, yo creo que sigue sin entender lo que pasó ayer en ese primer tiempo ante México.
19: No la pasó bien el técnico ecuatoriano, esa es una realidad. Y el segundo gol, Aldo, es cuando aprovechas un error del contrario. Robas una pelota en salida y ¿cuántas veces robas pelotas en salida? Muchas.
20: Muchas.
19: Pero terminarla en gol es lo más importante. Y fíjate lo que son las cosas. Cuando pasa la jugada, yo vi lo que estaba preparando Quiñones y dije, la voy a dejar pasar.
20: Sí.
19: Porque atrás venía Mora.
20: Exacto.
19: La va a dejar pasar y Mora se va a meter solo. No, la controló y se le devolvió a Jiménez y todo salió perfecto.
20: Y la definición es buenísimo. Increíble, ¿verdad? Sí. Detalla. Y otra vez en eso que dices de la presión, que me parece importantísimo, como sentir los momentos del juego, cuando tú sabes que tu oponente está medio drogui, dices, es ahora, es aquí, hueles el peligro, sientes el miedo, vas, aprietas, ganas y lo fulminas con el 2-0. Quiero también dar crédito, ayer tuve la oportunidad de estar en la tribuna, quiero dar crédito a lo que se vivió ayer, qué ambientazo.
19: Qué ambientazo, qué valor.
20: Y perdón por irme a lo mejor ahí en el tema, pero vale madre, ¿quién está en la tribuna? Somos mexicanos. O sea, si es gente de carro o es de transporte público, si tiene dinero, si no tiene dinero, si pagó derecho, si se endeudó, no importa.
19: No, o sea, una unión muy especial.
20: Hay una unión aquí increíble, sí, hermano. O sea, sí. Y estamos todos peleando. Y sabes una cosa, el que está en el estadio tiene ganas de estar en el Zócalo y el del Zócalo tiene ganas de estar en el estadio. Uh-huh. Y entre mexicanos nos estamos viendo con buenos ojos. Qué privilegio que estás aquí. A mí me toca hacer esta parte, a mí me toca la otra. Uh-huh. Y estamos teniendo un resurgimiento, o no sé si un surgimiento de un orgullo mexicano que a mí en mis 37 años de vida no me había tocado experimentar.
19: Y que la verdad emociona. Emociona, o sea, y contagia, pero emociona. O sea, qué bueno que se esté dando. Qué bueno que se están dando esto, porque además había mucha polarización en México,
20: ¿cierto?
19: ¿No? Y por otras razones que ya no las conocemos, que no tienen nada que ver con el deporte, pero bueno, había mucha polarización y ahora hay una unión muy especial y qué bueno que se ha disfrutado y ojalá que siga.
20: Así va a ser.
19: Ojalá que siga el domingo el partido de Bravo en contra de Inglaterra. ¿Cómo viste a los ingleses?
20: Muy similar a lo que he visto de este equipo, o sea, lo he visto ya batallar en otros capítulos como batalló hoy ante Congo, pero al mismo tiempo tiene una extensión de herramientas para ganarte, pues casi inagotable. Sí. A mí me parece que aquí la reflexión para México tiene que venir por lo siguiente. Va perdiendo 1-0 el partido, segundo tiempo, te saca a sus dos extremos titulares y te entra Bukayo Saka y Gordon, el del Newcastle, más Harry Kane moviéndose.
19: Que va ahora al Barcelona.
20: Entonces, es como una pequeña muestra del músculo que tiene este equipo. Y seamos bien honestos, claramente las pruebas van en incremento de dificultad. O sea, uh-huh. Ecuador es mejor equipo que lo que enfrentamos en la ronda de grupos. Pero no nos hemos enfrentado a alguien que nos saque tanta ventaja en la cantidad.

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1: Pues estamos ya llegando casi al final, pero todavía hay mucha información más.
2: Todavía. Vamos a escuchar lo que opinan Anselmo, Thomas Tuchel, el técnico alemán de la selección de Inglaterra, y Harry Kane, la gran estrella de este conjunto, acerca del partido contra México.
3: Inglaterra, en la voz de su técnico Thomas Tuchel, ya habló del factor altura en la Ciudad de México, pensando en el tricolor.
4: Es quizá uno de los partidos más bonitos, uno de los más emocionantes, poder jugar contra México en el Azteca, y nos esperan muchísimos obstáculos, sin mencionar que la altitud será por supuesto una gran desventaja, ya que no podemos adaptarnos físicamente a ella, porque en 4 días, ahora es simplemente imposible. Surgirán más obstáculos, pero estamos preparados para ello. Creemos genuinamente que estamos preparados, y cuando las cosas se pongan difíciles, encontraremos las respuestas.
3: 18 horas del próximo domingo será la cita. Asir Deportes, Edgar Flores.
5: Inglaterra será la escuadra a la que se enfrente México el próximo domingo en los octavos de final de la fiesta futbolística de 2026. Tras su victoria frente al Congo, Harry Kane habló del partido ante la selección mexicana, reconociendo el gran equipo que es el tricolor y el nivel que ha mostrado siendo locales y anfitriones, aunque Kane sabe que para cumplir el objetivo de llegar a la final deben superar a quien sea.
6: México
5: es tan grande como se debe ser en la Copa del Mundo. El ambiente será increíble, por muchas razones diferentes, pero en la última instancia, esto es lo que debes enfrentarte si quieres ser campeón del mundo. Tienes que pasar por juegos difíciles y muy buenos equipos. Para Asir Deportes, Arturo Sanguino.
2: Y además del nivel futbolístico que está mostrando México, Anselmo, ayer se vio una vez más, y yo me imagino que el domingo no será la excepción, el público apoyando con todo a la selección. Ese parece que mucha gente no lo termina de entender hasta que lo vives, hasta que lo ves, ¿no? Pero realmente termina empujando al equipo mexicano a hacer todavía más en la cancha.
7: Indudablemente, Jorge, y ojalá y así sigan las cosas. Más de 1 millón de personas en todo el corredor aquí de Reforma te hablan acerca de la comunión que hay hoy por hoy entre el público y la selección y en el estadio, ¿no? El único que le pido a la gente que vaya al estadio que omita el grito homofóbico. Nos van a castigar un día de estos y lo vamos a sufrir. Ayer se escuchó hasta en 4 ocasiones y todavía íbamos ganando y se escuchó el grito. Así que tomen las cosas con calma, váyanse a divertir al estadio, alienten al equipo mexicano y respeten al rival, ¿no? Pero bueno, eso es un llamado simplemente. Yo espero, Jorge, ya lo platicaremos en estos días. Un partido bien duro. Hay que jugar perfectos. Vamos a ver qué movimientos tiene Javier Aguirre. Pero reconocer enfrente a un rival duro, pero no imposible, George, la verdad no es imposible. No son marcianos, son seres humanos que juegan bien al fútbol y haciéndoles un buen partido se les puede ganar. ¿Por qué no? ¿Por qué no pensar en que podemos ganar?
2: Sí, de acuerdo, ¿no? Estás ya en una instancia en la que tu confianza está en lo más alto, el nivel futbolístico que estás mostrando también ha venido a más, e independientemente del público, que es un factor extra también, eso te puede permitir pensar en que le puedes plantar cara y hacerle un buen partido a una selección de altísimo nivel, que hoy lo demostró, tiene sus carencias. Con Panamá también le costó un poquito, por ahí en la primera fase también tuvo un empate ahí medio cerrado, en fin. Entonces nos han mostrado el camino, cómo jugarle a Inglaterra, ¿no? Un partido perfecto prácticamente es lo que se necesita. Entonces ya lo estaremos platicando. Como bien dices, Estados Unidos acaba de anotar, no le anularon el gol, 1-0 está ganando con un jugador expulsado y le acaban de anular un gol a Christian Pulisic por fuera de juego, así es que Estados Unidos sigue ganando 1-0. Vamos a hacer una pausa más aquí en Espacio Deportivo, son las 7:45, regresaremos con más todo lo referente a la jornada de mañana, el España contra Austria, Portugal, Croacia, que debe ser un gran agarrón, y todo lo que resta de este evento. No se vaya, volvemos con más en Espacio Deportivo.
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2: Aficionados mexicanos y ecuatorianos se vieron envueltos en una bronca tras finalizar el encuentro. Arroba TVC Deportes.
3: Duelo inédito en cita de Copa será el escenario que viva la cancha del Estadio Toronto para el choque entre Portugal y Croacia. CR7 frente a Luka Modric, en el que será el último baile para uno de los dos. Sobre este compromiso, programado a las 5 de la tarde, tiempo del Centro de México, habló Roberto Martínez, técnico del combinado luso.
4: Un equipo que conocemos muy bien.
5: Croacia es un equipo que conocemos muy bien. También ellos conocen nuestras fortalezas y nuestro talento. Entonces es un juego competitivo con la importancia de ser en Copa del Mundo. Y queremos ganarlo para poder continuar el camino.
3: Ambas selecciones contarán con plantel completo. ASIR Deportes, Edgar Flores.
6: Muchas gracias, Edgar. Bueno, pues Portugal y Croacia se enfrentan este jueves 2 de julio en la ciudad de Toronto en un duelo correspondiente a los 16avos de final de la Copa Mundial de la FIFA 2026. El conjunto luso llega como segundo de su grupo, pero destacando su talento ofensivo y variantes de ataque. Por su parte, Croacia vuelve a demostrar su experiencia en torneos grandes. Ese medio campo de calidad encabezado por Luka Modric, que es capaz de controlar el ritmo del juego. Se espera un duelo equilibrado, donde Portugal buscará imponer su calidad, mientras que Croacia apostará por orden, posesión y eficacia. 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
7: Bien, informarles que Estados Unidos ya está ganando 2-0. Balogun al 45 y Tillman al 82 tienen al conjunto estadounidense con la victoria y con un pie en la siguiente ronda. Así es que estamos llevándoles este resultado.
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14: El delantero marroquí Ismael Saibari se convertirá en nuevo jugador del Bayern Múnich en una transacción que rondaría los 55 millones de euros con el PSV Eindhoven. Tras caer 2-0 ante México, Sebastián Becachese dejó de ser entrenador de la selección de Ecuador, con quien finalizó contrato. El delantero uruguayo Federico Viñas tendría futuro en el fútbol de los Países Bajos con el Ajax, después de descender en España con el Real Oviedo. Joan Laporta, presidente del Barcelona, aseguró que la oferta por Julián Álvarez se mantiene firme, a pesar de que los colchoneros anunciaron que el argentino no está a la venta. La FIFA identificó 89.000 publicaciones racistas en redes sociales, esto durante la fase de grupos, e iniciarán una investigación para cerrar las cuentas de los responsables. Espacio Deportivo, Ernesto de Valdés.
6: Perfecto, muchísimas gracias. Recuerden que Grupo ASIR se suma al apoyo para los damnificados de los sismos del 24 de junio pasado en Venezuela. Y bueno, nuestras unidades móviles recogerán algunos puntos de la Ciudad de México para llevar al acopio de ayuda. Si estás en posibilidades, si puedes llevar medicamentos e insumos, insumos médicos, productos de emergencia, como lámparas de mano, pilas, frazadas, productos de aseo e higiene personal como jabón, papel higiénico, pasta y cepillo de dentales, pañales desechables y toallas femeninas, así como alimentos no perecederos como arroz, atún, frijoles, etcétera, también aceite. Bueno, pues por cuestiones de almacenaje y espacio no se está aceptando agua embotellada, pero sumemos esfuerzos y apoyemos al pueblo hermano de Venezuela. Mañana jueves 2 de julio, de 10 a 12 horas, la unidad móvil estará ubicada en Avenida Canal de Miramontes y Calzada de las Bombas. Esto es en la colonia Alianza Popular Revolucionaria, en la Alcaldía Coyoacán. Y de 1 a 3 de la tarde, nos encontraremos en Avenida Aztecas y Avenida Pedro Enríquez Ureña, colonia Pedregal de Santo Domingo, en la Alcaldía de Coyoacán. Ojalá que nos puedan ayudar para poder llevar estos productos que podemos aportar en ayuda a nuestros hermanos venezolanos. Grupo ASIR, ayudando también a nuestros amigos y hermanos venezolanos. Señores, algunos mensajes que me está mandando aquí, ya aquí a través de WhatsApp, rápidamente les digo, fíjate, Joaquín Rodríguez dice, buenas noches, a esta selección mexicana la veo con garra, con ganas de seguir avanzando. Espero que también le ganen a Inglaterra. Saludos, diario los escucho.
7: Nosotros también lo esperamos. ¿Cómo cambian las cosas, no, Anselmo? Hace un mes, todavía mes y medio, estos comentarios no los escuchábamos para nada de la afición, ¿no?
1: Todo tiene que ver con ganar o perder, Jorge. De repente el análisis pasa a un segundo término y la victoria la acompaña siempre de sonrisas, ¿no?
6: Totalmente. Yo lo que le veo a estas selecciones es que han adquirido una gran confianza Totalmente. En sí mismos. Esa gran confianza que los hace jugar bien. Felicidades, qué bueno. Ojalá que así sigan. Iván Pérez, sin lugar a dudas, me impresionan las ganas de querer jugar y ganar de Quiñones. Y si sí...
7: Y sí, sí. Y otro que ayer lo decía él, no está para callar bocas, pero ¿cuántos detractores hoy deben estar diciendo, bueno, pues parece que sí valía la pena llamar a Julián, que por su condición de naturalizado muchos lo objetaron, pero su calidad futbolística también ahí está presente, Anselmo?
1: Ah, es un jugador muy bueno, 33 goles, campeón en México. Él llegó muy chavito a nuestro país y él decidió cambiar, naturalizarse, tiene hijos mexicanos, se casó en nuestro país, en Guadalajara. O sea, él toma sus decisiones, hay que respetarlas. Y lo ha hecho muy bien, Jorge, lo ha hecho muy, pero muy bien.
7: De acuerdo, totalmente. Nada más recordarle a nuestro amable auditorio, mañana a 1:00 p.m, tiempo del Centro de México, allá en Los Ángeles, España estará enfrentando a Austria, y a 5:00 p.m, en Toronto, Portugal contra Croacia. Los ganadores de estos partidos, Anselmo Valle Agarrón, se enfrentarán en la siguiente ronda. Muchos esperan el duelo España contra Portugal, pero vamos a ver qué dice Croacia, ¿no? Y a 9:00 p.m, en Vancouver, Suiza estará enfrentando a Argelia. Así es que Estados Unidos también ya está ganando, está prácticamente terminando el partido, 2-0 el marcador, y su siguiente rival en la fase de octavo será la selección de Bélgica.
6: Bélgica, exactamente. Bélgica. Así es. Pero bueno, por lo pronto, pues Estados Unidos sí logró 2-0 y logró mantener ese marcador, ¿no?
7: De acuerdo.
6: En el caso de Senegal estaba ganando 2-0 al minuto 86, el 2-1 y al 89 el 2-2 y después para afuera.
7: Se llamaba. Nada más recordarle al público también, Anselmo, una vez más fue designada Katia Itzel García, nos da mucho gusto, la árbitra mexicana, va a ser la cuarta oficial en el partido del viernes entre Argentina y Cabo Verde y tendrá como asistente de reserva a Sandra Ramírez, es decir, nuevamente es considerada Katia Itzel, y César Ramos de momento lo tiene ahí en stand-by la FIFA, no es que se hayan olvidado de él ni que ya no vaya a trabajar, pero simplemente lo están guardando, por decirlo así, ya que cuando la selección o el país del árbitro, de la nacionalidad del árbitro, sigue en activo, los van guardando, es decir, él todavía seguramente tendrá participación y esperemos que llegue. Además es uno de los árbitros más experimentados que hay en el panel que está trabajando ahora allá en este evento, y señalar nada más y reiterar que los tres anfitriones, Estados Unidos, Canadá y México, están en la siguiente ronda. Vamos a ver quién llega más lejos.
6: En octavos.
7: Ojalá que sea México.
6: Sí, bueno, señor. Sí, el caso es que lo van a guardar mientras México esté en activo, pues por mí que lo guarden un ratito
7: pues,
6: más.
7: Pues con la pena por César Ramos, pero entonces que ya no actúe, ¿no? En fin, ¿no? Esto es fútbol y vamos a ver hasta dónde llega uno y otro, ¿no? Pero por lo pronto, Katia Itzel, una vez más, está ahí.
6: Correcto, pues señor Anselmo Alonso, muy buenas noches, muchas gracias, mañana.
1: Hasta mañana, gracias, buenas noches.
7: Adiós.
6: Gracias Anselmo Alonso, muchas gracias a Jorge Pineda también por apoyarnos siempre aquí en Espacio Deportivo, gracias Tocayo.
7: Gracias a ustedes, buenas noches, pásenla bien.
6: Muchas gracias a Francisco Javier Caballero en los controles, Lalo Cortés en la producción, Ricardo Blancas y Rodrigo Herrera en redacción, desde luego también a Jackie Rodríguez Aguilar en la coordinación de los WhatsApps, Claudia Nateras en la coordinación telefónica. Y todo, a nombre de todo este equipo, su servidor Jorge de Valdés Franco les da las gracias y las buenas noches.
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Ya son las 8:08 en la Comadre, 105.5, puros éxitos. Y en la aplicación de iHeart Radio, prepárate porque arrancamos con Despechados. Y si no me crees, papuchón, lo hacemos con una rola buenísima. Se llama Leña de Pirules, la banda Machos, con tu compita Coco Baez. Buenas noches.

0: Si las miradas mataran en la comadre, 105.5, puros éxitos y en iHeart Radio. Aquí anda tu comba Coco Baez, mi amor, y arrancamos con Cupi Coco. Chéquense nada más la historia de hoy, corta, concisa y que seguramente a ti también te ha pasado. ¿Qué onda, mi Coco? ¿Cómo andas, papi? Qué gusto escucharte, hijo. ¿Dónde andabas desaparecido? Dice, ¿qué crees, bro? ¿Qué crees? ¿Qué pasó, papi? Dice, no es por nada, pero hoy, en el transporte público, vi a una chica hermosa. Yo no creía en eso del amor a primera vista, pero te digo algo, quedé cautivado con esa niña. ¿Sabes qué es lo peor? Que sí, soy un cobarde. Y ni siquiera me atreví a preguntarle ni su nombre. ¡Ey, chofer! ¡Písale al gas! La neta no sé, pero esta historia sí me suena familiar, hijo. ¿Quién de nosotros no se ha enamorado en el transporte? La neta, hijo, de repente veías subir a la mujer de tus sueños, ay, y te dabas cuenta que era la novia del chofer. No, no, no, pero sí ha pasado más de alguna vez, ¿eh? Este llamado amor a primera vista, ¿será? Lo vamos a desmenuzar, pero pregunta del millón, ¿te ha pasado lo mismo a ti? ¿Alguna vez te enamoraste de una persona que viste por primera vez? Bueno, no sé si tanto amor, pero por lo menos te llamó la atención. En La Comadre, 105.5, puros éxitos, y en iHeart Radio. ¿Por qué eso de enamorarse en el bus? Ay, solo le pasa a los chicos guapos como yo. 8:16.
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Cristian Nodal, en la comadre 105.5 puros éxitos y en la aplicación iHeart Radio, miércoles mitad de semana y aquí en El Coquito contigo, mi amor. 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Y mientras, cuéntame, ¿te has enamorado alguna vez en el transporte público? Aunque no lo creas, es más común de lo que piensas, ¿eh? Ay, me pasó como 40 mil veces.

0: Imagínate que vas en el Loma Bestia, está sonando este rolón, papuchón, y de repente ves subir a la chica de tus sueños al autobús. Sí, ¿qué harías, hijo? Y es que mi querido Rubén, me dice Coquito, hoy me enamoré de una chica en el transporte público. ¿Y sabes qué fue lo peor? Wow. ¿Qué, papi? Ni siquiera le pedí su número. ¡Ay, papito! ¡Ay, Dios mío! Y es que aunque es una situación clásica y también emocionante, la verdad es que a veces hacer el contacto es muy complicado. El primer paso, según los expertos, porque hay incluso hasta todo un estudio para esta situación, es más común de lo que crees, enamorarte de una persona que va en transporte. Dicen los expertos que el primer paso es hacer contacto visual y sonreír, el famoso coqueteo de forma natural. Si esta chica responde con otra sonrisa o te mira un par de veces, es como si el semáforo cambiara en automático a luz verde para acercarte y romper el hielo. Y hay otro dato muy interesante. ¿Sabías que el 90% de las pláticas espontáneas son relacionadas con el clima? O sea, ¿cómo con el clima? Sí, papi, con el clima. Imagínate nada más que vas en el transporte público, sube la chica de tus sueños, te coquetea, le echas la mirada matadora y ella te responde. ¿Cómo te acercas a ella? Pues con el clima. Por ejemplo, en algunas zonas de la capital llovió fuerte, hasta con granizo. Puedes aplicar la de llovió fuerte, vea. Sí, comadre, la cosa es iniciar con el entorno. Comentarios sobre, pues, el clima. Oye, ¿crees que el camión tarde más de lo normal? Hay mucho tráfico, ya es tarde. No, hombre, qué precioso día el día de hoy. Son frases para romper el hielo. ¿Tú alguna vez las has utilizado? Porque es muy complicado no solamente quedar impactado con una persona, sino vencer el miedo a acercarte. Y a la comadre, 105.5, puros éxitos y despechados. No solamente contamos historias trágicas, también damos tips para que seas todo un Casanova, papuchón. 15 y las 9.
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0: Ayúdame los dos de Tamaulipas y la comadre, 105.5, puros éxitos, y era iHeart Radio. Corazón de melón, ¿te has enamorado alguna vez de alguien en el transporte público? Y es que aunque no lo creas, es más común de lo que crees. Incluso hasta hay estudios de por qué pasa esto, y del famoso amor a primera vista, o enamoramiento, ¿qué será? ¿Te ha pasado? Lo platicamos. Esto es Despechados en La Comadre 105.5, puros éxitos, y en iHeart Radio.
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3: Adivina, adivinador, las encuentras en cada esquina, te acompañan en las fiestas y es casi imposible resistirse a ellas. ¿Ya sabes qué son?
2: Exacto, las papitas y las frituras. ¿Pero sabes todo lo que contienen? No te dejes llevar solo por el antojo. Acompáñanos a descubrir el estudio de calidad.
4: Revista del Consumidor.
2: Las papas y las frituras forman parte habitual de la dieta de muchas personas mexicanas. Pero, ¿sabías que las frituras que consumes son resultado de la transformación de un alimento originario de América? La papa y otros ingredientes como el maíz y el trigo son transformados en botanas mediante procesos como el corte, la fritura y el sazonado. De acuerdo con datos de Statista, en 2025, el consumo de botanas saladas en México alcanzó un promedio de 10.9 kilos por persona, lo que refleja su amplia disponibilidad y arraigo en los hábitos de consumo actuales.
3: Y ante la gran variedad de papas y frituras de maíz y trigo, el laboratorio se dio a la tarea de analizarlas para que sepas exactamente qué estás consumiendo. Se analizaron 67 productos en total, 33 papas, 4 productos a base de papa, 24 botanas de maíz y 6 botanas de trigo. Al examinarlos, se verificaron distintos aspectos. Se comprobó que la información en las etiquetas de los productos cumpliera con la norma oficial mexicana.
2: Además, para analizar el contenido dentro del empaque, se comprobó que todos los productos cumplieran con las cantidades declaradas de contenido neto, sodio y contenido energético.
3: También se analizó el aporte nutrimental, es decir, la cantidad de proteínas, grasas y carbohidratos, los principales componentes que aportan energía a nuestro cuerpo. Sin embargo, no hay que olvidar que es importantísimo mantener el equilibrio en su consumo.
2: ¿Cuáles fueron los resultados? Todos los productos cumplieron con el contenido neto declarado. Sin embargo, existen 7 productos que contienen más sodio del que declaran. 5 de la marca Great Value, los Sabritones Rodaca sabor sal y limón y los Totis Donitas chile y limón. Otro producto que no cumple con lo que declara es Bocados Bocachitos, ya que en su empaque indica que contiene queso, pero no es así.
3: Y hablando de veracidad, estos productos contienen más grasa de la que declaran. Las papas Great Value Jalapeño Crujientes, Sol Tubi Papa Adobadas, Totis Pops, Valley Foods Potato Chips Limón Crujiente, Totis Pops Corte Casero y las Valley Foods Potato Chips Rich Crujiente. También las frituras de trigo que excedieron la cantidad de grasas declaradas fueron chicharrones de fuego y chicharrones sabor chile limón, ambos de la marca Great Value. Y en cuanto a las frituras de maíz que no cumplen son Bocados Bocachitos, Churritos Natural Sol, Doritos Nacho y los Takis chile limón.
2: Las siguientes papas fritas que contienen menos proteína de la que declaran, 2 de la marca Great Value en sus sabores queso jalapeño y adobadas, Sol Tubi Papa Rifaditas y Totis Paps Corte Casero. En el caso de las frituras de maíz, Fritos sabor chile y limón, Quesabritas, Rancheritos Original y Tostitos. Y por último, las frituras de trigo, Sabritones Rodacas, sabor sal y limón, y Totis Donitas Limón y Sal.
3: Lo mejor para consumir estos productos es seguir las siguientes recomendaciones. Aunque las botanas tienen una vida en anaquel bastante amplia, no te confíes. Verifica siempre que el empaque esté íntegro y que la fecha de caducidad esté vigente. Conserva el producto en su empaque original bien cerrado, a temperatura ambiente y lejos del calor o la luz solar directa.
2: La Organización Mundial de la Salud recomienda no exceder los 2000 miligramos de sodio al día, lo que equivale a menos de 5 gramos de sal. Una sola bolsa de estas botanas puede cubrir más de la mitad de ese límite. ¿Te imaginas? Recuerda que el consumo frecuente de estos productos procesados contribuye al sobrepeso y la obesidad.
3: Ojo, si vives con hipertensión arterial, diabetes, sobrepeso u obesidad, lo mejor es evitar o limitar su consumo debido a su alto contenido de sodio y grasas saturadas. Disfrútalas de vez en cuando y compensa siempre con una dieta rica en vegetales y actividad física. Tu cuerpo agradece los buenos hábitos.
2: Mantener una alimentación moderada, adecuada y equilibrada es la clave para prevenir enfermedades como diabetes o las cardiopatías. Pequeños cambios en tu dieta diaria pueden marcar la diferencia. Revista del Consumidor. Radio.
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0: Mambo Lupita, mi banda el mexicano, en la comadre 105.5, puros éxitos, y en la aplicación iHeart Radio, comadre, compadre. 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

0: 15 minutos nos separan de las 10 de la noche en La Comadre, 105.5, puros éxitos, y en la aplicación iHeartRadio. ¿Te ha pasado en algún momento de la vida que te enamoraste de una persona que, coincidió contigo en el transporte público? Según estudios, es más común de lo que crees. Pero, ¿tú crees en el amor a primera vista, comadre? Esto podría asimilarse, ¿no? Pero, ¿qué dice la inteligencia artificial acerca de esto? El amor a primera vista es un fenómeno psicológico y emocional, donde una persona experimenta una atracción y conexión instantánea muy intensa hacia otra, generalmente en el primer encuentro. Suele ir acompañado de reacciones físicas involuntarias como nerviosismo, taquicardia. El concepto hace referencia a un flechazo. Ese primer momento en que la persona siente una fascinación profunda que le hace creer que ha encontrado a la pareja ideal, pero ese sentimiento suele basarse más en la apariencia física y en una idealización rápida, más que en un conocimiento profundo de la otra persona. Seguramente si yo te pregunto cómo te imaginas al hombre de tus sueños y de repente lo ves subir al camión, pues vas a decir, este es mi Romeo. Es más la idealización que tenemos de la otra persona, comadre. Aunque no dudo que sí, existe el amor a primera vista. 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

Los dos carnales, me derrito en la comadre, 105.5, puros éxitos, llena de Hard Radio, comadre, compadre. Yo sé que en algún momento, ay, te derretiste por esa persona con la que te cruzaste en el camino. Te digo algo, de esas experiencias toma lo mejor. Y qué bonito es tener sentimientos y sentir que has encontrado el amor de tu vida. Eso sí, no hagas como mi querido Raúl, que perdió la oportunidad de, aunque sea, pedirle su Instagram. Por eso tú sígueme en Instagram, arroba Coco Baez. Yo me voy, pero regreso contigo el día de mañana en punto de las 4 de la tarde. Antes de Anita Sainz, la cazadora en el Morning Show. Te dejo con la banda MS de Sergio Lizárraga, se llama Hermosa Experiencia. Si vas manejando, maneja con precaución, abróchate bien el cinturón y disfruta de este rolón.

0: Ese error es cosa de ayer.
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Ahora, cada vez que lo veo, me refleja una figura con unas sombras profundas bajo mis ojos y unas arrugas que empiezan a amenazar mi rostro.

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0: en punto, panorama informativo 88.9, información que sirve. Yo soy Alejandro Villalbazo, en X, en TikTok, arroba Villalbazo 13. Es jueves 2 de julio, Iñaki Manero. ¿Cómo te va, Iñaki?
1: ¿Cómo estás, Alex Villalbazo, Alex Cervantes? A todos los amigos de la República Mexicana de todas partes, por ahí, Javierio, gracias por despertar en panorama.
0: 12 graditos esta mañana, así empezamos el día. Otra vez la constante, días nublados, pues así va a estar nublado. Tal vez por ahí se llegue a sombrar el poquillo por ahí del mediodía, Iñaki.
1: Sí, sí, de hecho, también el pronóstico. Ayer nos perdonó tantito la meteorología, fíjate, en algunos puntos del Valle de México. También estaba programado por ahí un 60 y tantos % de posibilidad de lluvia y no cayó, o sea, se vio bien decente la tarde. Pero hoy sí vamos a tener una probabilidad importante. Estaba revisando también alrededor del 60, 70, 65% de posibilidad de lluvia hoy.
0: Sí, las lluvias muy fuertes para hoy, y ahorita que hagamos el recorrido por el país estaremos detallando, pero nos dice el meteorológico: Chihuahua, Durango, Sinaloa, Querétaro, Puebla, Tlaxcala, Guerrero, Oaxaca, Chiapas, Campeche y Yucatán serán las lluvias muy fuertes que estarán afectando en la República Mexicana. En el WhatsApp, no les dije, 5582-55889. Ahí nos escribimos lo que gusten y manden. Tráfico y clima cada 15 minutos. Mónica Villalobos.
2: Alejandro, gracias. Hoy nos circulan autos con holograma 1 y 2 de verificación engomado verde. Terminación de placas 1 y 2. En unos minutos, más información.
1: Muchas gracias, Moni. Vámonos con el panorama. Dice el gobierno de Ciudad de México confirmó ya la identidad de la cuarta persona fallecida durante los festejos en las inmediaciones del Ángel de la Independencia. Se trata de un hombre de alrededor de 30 años, originario de Huixquilucan, Estado de México. Él fue trasladado a un hospital tras sufrir una crisis convulsiva y posteriormente falleció a causa de un paro cardiorrespiratorio. Las autoridades informaron que brindarán apoyo a la familia. Y tras estas tragedias, el gobierno de Ciudad de México hizo una petición a los aficionados. Joana Flores.
3: Ante el lamentable deceso de cuatro personas en inmediaciones del Ángel de la Independencia, la jefa de gobierno Clara Brugada hizo un llamado a la ciudadanía para celebrar con responsabilidad.
4: Hago un llamado a vivir esta fiesta cuidándonos colectivamente. Mirar a quien está a nuestro lado, festejar con civismo, respetar las indicaciones de las autoridades y actuar siempre con responsabilidad y solidaridad.
3: Brugada Molina rechazó impedir las celebraciones en el Ángel o cerrar accesos, aunque reconoció que congregaciones masivas siempre generan riesgos. Por ello mantuvo su llamado a descentralizar los festejos y se evaluarán los protocolos para el próximo encuentro del domingo. Para 88.9 Noticias, Joana Flores.
1: El panorama nacional, el gobierno de Tlaxcala informó que un tractocamión que transportaba una pipa se incendió sobre la carretera Calpulalpan-Apizaco a la altura de Hueyotlipan, luego de que el contenedor se desprendiera y explotara, alcanzando a una segunda unidad. El accidente dejó una persona fallecida, dos lesionadas. Las autoridades informaron que el conductor del tráiler ya fue identificado y siguen las investigaciones para esclarecer los hechos. Periodistas de Chiapas se manifestaron ayer miércoles frente al Congreso local, esto en la capital, en Tuxtla Gutiérrez, para exigir justicia por el ataque a tiros contra el reportero Marco Ramos, director del medio Real Cintalapa, quien permanece hospitalizado y es reportado como grave. Los comunicadores condenaron la agresión, demandaron garantías para la seguridad del gremio y advirtieron que la violencia no debe utilizarse para intimidar ni silenciar el ejercicio periodístico. El gobierno de México se pronunció sobre el futuro del tratado entre México, Estados Unidos y Canadá. Moni Barrera.
5: Continúa el T-MEC, tratado entre Estados Unidos, Canadá y México.
6: Conversación que trataremos el 20 de julio es la revisión, porque se establece que la revisión se inicia pues a partir del día de hoy. Se inicia ya el proceso. Conclusión, el tratado sigue vigente hasta 2036. Nos vamos a un proceso de revisión anual. El día 20 de julio recibimos a nuestra contraparte de Estados Unidos. Les daremos un resultado.
5: Así lo dijo el secretario de Economía, Marcelo Ebrard.
6: ¿Qué les preocupa? Es que sienten que han perdido empleos, particularmente en algunas manufacturas. Perciben opinan que hay dependencia muy grande respecto a otros países y hay déficits. Esas son sus preocupaciones.
5: En 889 Noticias, Mónica Barrera.
1: 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Y la oposición acusó al gobierno federal de afectar la relación comercial con los Estados Unidos. Isaac Castañeda.
7: Luego de la decisión de Estados Unidos de no renovar el T-MEC y realizar revisiones anuales sobre el tratado comercial, desde la oposición acusaron que es una consecuencia de la mala relación entre México y Estados Unidos, así como la protección de presuntos narcopolíticos. La diputada por el PAN, Paulina Rubio, detalló que el país está ante la destrucción de un aparato comercial que permitía el progreso de ambas naciones.
8: Lo que hoy vemos es el desinterés de Morena y el interés de privilegiar a sus narcogobiernos, de privilegiar a sus delincuentes por encima de la estabilidad.
7: Por su parte, el diputado local de Acción Nacional, Raúl Torres, indicó que el gobierno federal antepuso la ideología y sus intereses sobre la situación comercial y económica.
9: Pusieron primero a los narcos y a sus corruptos de Morena antes que el futuro comercial.
7: 889 Noticias, Isaac Castañeda.
1: 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Vámonos a los deportes. Don Alex Cervantes, muy buenos días.
10: ¿Qué tal, Iñaki? Amigos, muy buen día para todos. Arrancamos con los resultados de este miércoles de 16avos de final en la justa futbolera. Inglaterra vino de atrás y en los últimos minutos dio la remontada para derrotar 2-1 a República Democrática del Congo. Mientras que Bélgica y Senegal empataron a 2 en el tiempo reglamentario y en el tiempo extra se impone la selección europea. Y Estados Unidos, sin ningún problema, vence 2-0 a Bosnia. La actividad continúa este jueves con los siguientes encuentros. A la 1 de la tarde en Los Ángeles, España contra Austria. A las 5 de la tarde en Toronto, Portugal se mide a Croacia. Y por la noche a las 21 horas en Vancouver, Suiza se mide a Argelia. Hasta aquí la información deportiva.
1: Muchas gracias, Alex. Alex Villalbazo, Alex Cervantes, Iñaki Manero, en Panorama Informativo en 88.9 Noticias. Información que sirve. Y por iHeartRadio, Moni Villalobos, Tráfico y Clima, cada 15 minutos, Moni.
2: Hola, Iñaki, gracias. Les comento que la línea 2 del Mexicable tiene horario de servicio de lunes a viernes de 5 a 23 horas, sábado de 6 a 23 horas y domingo de 7 horas hasta las 11 de la noche. El costo del viaje es de 10 pesos. En unos minutos más información.
1: Seis de la mañana con 9 minutos, panorama informativo en 88.9 Noticias, información que sirve y por iHeartRadio, Alex Villalbazo, Alex Cervantes, Iñaki Manero, contigo hasta las 10 de la mañana aquí en Panorama. ¿Qué nos dice el Servicio Meteorológico Nacional? Pues bueno, inestabilidad atmosférica, hay una onda tropical que es la número 14, que va del sur, el sur de México, pues ¿qué trae? Ya lo que hemos estado platicando en los últimos días, lluvias muy fuertes en Chihuahua, en Durango, en Sinaloa, en Hidalgo, en Puebla, en Tlaxcala, en Guerrero, en Oaxaca, además de chubascos y lluvias fuertes con descargas eléctricas, mucha atención también, y posible caída de granizo en el resto del territorio nacional, incluido el Valle de México, así para acabar pronto, con excepción eso sí, de la península de Baja California y de Sonora, que se ven despejados si ves la imagen de satélite. También va a prevalecer el ambiente muy, muy caluroso en el noroeste de México. Va a tener temperaturas máximas de 40, 45 en la zona de Baja California, en Baja California Sur, en Sonora y en el norte y en el centro de Sinaloa. Empezamos nuestro recorrido por Guadalajara, Jalisco, con 16 grados. Martín Beltrán, ¿cómo estás, Martín? Muy buenos días.
11: Iñaki, buenos días. Efectivamente, una mañana con 16 grados y algo de humedad. La máxima será de 28 y con pronóstico de lluvia por la tarde y noche en Atenguillo y Teocaltiche se registra la mínima con 12. La máxima será en Casimiro, Castillo y Puerto Vallarta con 38. Este es el panorama.
1: La de 8 en Jalisco, Martín.
11: los actos vandálicos del martes en el centro de Guadalajara luego del triunfo de México frente a Ecuador no se habían presentado durante actividades del Mundial, por lo que autoridades anuncian el reforzamiento de operativos el próximo domingo para el encuentro México-Inglaterra en el FanFest, en la Glorieta Minerva y en Zapopan, donde se registraron algunos disturbios. Este es el panorama.
1: Gracias, Martín Beltrán, desde Guadalajara, Jalisco, 6:11.
12: Sí, las lluvias muy fuertes para hoy, ya decíamos, Iñaki, Chihuahua, Durango, Sinaloa, Hidalgo, Tlaxcala, Puebla, Guerrero. Y vámonos al bello y devastado puerto de Acapulco. Adriana Covarrubias, 26 grados. Adriana, buenos días.
13: ¿Qué tal, Alejandro? Buenos días. Buenos días a la auditoría. La máxima será de 34 grados. Se tendrá sido parcialmente nublado. Lluvias en municipios de la región de la montaña y zona centro de Guerrero.
12: La de 8, Adriana.
13: Te comento que el robo de miles de litros de agua potable en Acapulco sigue registrándose en cientos de colonias populares que se ubican en la parte alta de la ciudad. De acuerdo al mismo director de la paramunicipal, Antonio Rojas Martel, el robo de agua por las tomas clandestinas que se operan a través de grandes metros de manguera que se conectan a la red de distribución y en los tanques de almacenamiento representan para la Capama poco más de 800 litros del vital líquido por segundo. La Capama produce casi 4 mil litros de agua por segundo en los tres sistemas de captación de agua que tiene el puerto, que es Papagayo 1, Lomas de Chapultepec y Papagayo 2, y de estos 800 se pierden por el robo que se hace por parte de miles de familias que viven en asentamientos irregulares. Es el reporte.
12: Un problema en el país, este del robo de agua, un problema en la República Mexicana. Gracias, Adriana Covarrubias, desde el bello y devastado puerto de Acapulco. 21 grados en Tuxtla Gutiérrez, en Chiapas, Fernando Cantón. Hola, Fer.
14: ¿Qué tal, Alex? Muy buenos días. Hoy en Chiapas habrá lluvias fuertes y temperaturas de hasta 40 grados. En Tuxtla Gutiérrez, cielo nublado con probabilidad de lluvia por la tarde y una temperatura máxima de 32 grados. Así es que en Chiapas.
12: La de 8, Fer.
14: Petróleos Mexicanos, en coordinación con el gobierno del estado de Chiapas, pusieron en marcha las actividades de una unidad médica móvil con una inversión de 19.2 millones de pesos que tiene como objetivo acercar servicios médicos preventivos de calidad y diagnóstico oportuno a una población estimada de 342.610 personas distribuidas en los municipios de Chalchihuitán, Chenaló, Mitontic, Oxchuc, Panteló, San Juan Cancú, Chanal, Aldana, Andrés Duraznal, El Bosque, Tila, Capitán Luis García Vidal y La Raíza, es decir, los municipios que se encuentran en mayor rezago en el estado y van a llevar servicios médicos de primer contacto y otros pues servicios más como laboratorio y rayos X. Así el panorama es de Chiapas.
12: Bien, pues que sirva de algo. Gracias, Fer Cantón, desde Tuxtla Gutiérrez, en Chiapas. Jalapa, Veracruz, amanece con 17 grados. Verónica Huerta, hola, Vero.
15: Sí, Alejandro, amanecemos con 17 grados. Tendremos una máxima de 24. Será un día nublado con probabilidad de lluvias. Es el tiempo, Alejandro.
12: Y la de 8, Vero.
15: Productores de limón esperaban un repunte en el precio de limón persa que se produce acá en Veracruz, en Coatepec y toda esta zona. Bueno, pues ellos esperaban que el precio subiera durante la temporada de encuentros futbolísticos internacionales, pero uno de los principales compradores, Estados Unidos, se rehusó a hacer pedidos. Y bueno, pues aunque el mercado nacional creció, el consumo con turistas extranjeros y celebraciones de establecimientos comerciales, lo cierto es que hay una sobreproducción de limón persa y esto ha sido un obstáculo para que los productores recuperen su inversión. Y la situación es que el precio del limón se desplomó a 3 pesos.
12: Bien, gracias, Vero Huerta. Son 6:04.
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0: Primer traguito de café que nos tomamos con calor lluvia en la República Mexicana, porque ya hablamos mucho de las lluvias, sobre todo en el norte, con lluvias muy fuertes, pero las lluvias entre muy fuertes y fuertes estarán afectando a medio país. Pues también tenemos el calorón, el infierno de los 45 grados en algunas regiones de Baja California Sur, Sonora, Sinaloa, hasta los 40 grados también en la franja del norte, Chihuahua, Durango, Coahuila, Nuevo León y Tamaulipas. Vamos a la Ciudad de México, 12 grados en este momento en la Ciudad de México. René Ponce, ¿cómo te va, René?
1: ¿Qué tal, Alejandro? Pues mañana bastante fría, 12 grados. Para la tarde se espera una temperatura máxima que vaya entre los 24 y los 26 grados centígrados. No hay que dejar el paraguas, va a seguir lloviendo, Alejandro.
0: La de 8, René.
1: Pues la Fiscalía Capitalina informa que pues ya tiene 4 carpetas de investigación abiertas derivado del fallecimiento de igual número de personas que pues perdieron la vida después y durante los festejos del 30 de junio y la madrugada del 1 de julio en 3 ubicaciones cercanas al Ángel de la Independencia. El primer evento, una mujer pierde la vida en el cruce de Río Neva y Avenida Paseo de la Reforma. En otro, ocurrido en el cruce de las calles Lancaster y Hamburgo en la colonia Juárez, 2 personas mueren presuntamente tras quedar atrapadas por la multitud. Finalmente, un tercer evento se registra en Río Lerma y Río Tíber. Un hombre que fue identificado ya en las últimas horas, pero no se dio a conocer su nombre, fue atendido por servicios de emergencia tras presentar una emergencia médica relacionada con una posible intoxicación. Personal ministerial, pericial y de investigación llevan a cabo el levantamiento de indicios. Ayer estuvieron por esa zona analizando videograbaciones, también llevando a cabo lo que son entrevistas y demás diligencias para esclarecer estos hechos, Alejandro.
0: Sí, y de este hombre, es que estaba sin identificar, de hecho se había pedido ayuda, ¿no?, a la gente para que fuera identificado este hombre, el reconocido como la cuarta víctima de los festejos del partido México contra Ecuador. Gracias, René Ponce, desde la Ciudad de México. 10 grados en Toluca, en el Estado de México. Sonia Vilchis, 8 graditos. Ah, perdóname, 10 grados en Pachuca, en Hidalgo. Jackie Servín, primero estamos contigo. Jackie, buenos días.
2: Hola, hola, Alejandro, buenos días para ti, para todo el auditorio. Esta mañana despertamos con una temperatura de 10 grados, esperamos una máxima de 19, con ambiente nublado y lluvia por la tarde, el panorama.
0: ¿Y la de 8, Jackie?
2: Alejandro, pues luego de que el pasado martes 30 de junio, un automovilista en presunto estado etílico embistió a varias personas que celebraban el triunfo de la selección mexicana en la glorieta del fraccionamiento Viñedos, dejando a una persona lesionada, el gobernador Julio Menchaca hizo un llamado a realizar festejos en orden y con respeto y se reforzará la seguridad en plazas públicas para el próximo domingo. Es que estará manejando, excelente día.
0: Es que sea eso, ¿no? Festejo, algo festivo, algo de fiesta y no la tragedia en medio de ese festejo. Gracias, Jackie Servín, desde Pachuca, ya en Hidalgo. 13 grados para Querétaro. Karina Buitrón, hola, Karina.
3: Hola, Alejandro, buenos días. Sí, presentamos una mínima de 13 y se espera una máxima de 23. El día estará nublado y se presentarán lluvias, sobre todo en la tarde.
0: La de 8, Karina.
3: Te platico que elementos de la policía estatal fueron separados de su cargo luego de que van a ser sometidos y juzgados por supuestamente estar involucrados en el homicidio de un joven en San Juan del Río durante un operativo de seguridad. Se dice que estos elementos, a raíz de que le dieron una golpiza al muchacho mientras lo detenían, momentos después de haber sido ingresado a la cárcel municipal, murió. Por eso están siendo investigados y se dará a conocer una vez que se reanude la audiencia inicial. Así el panorama desde Querétaro.
0: Gracias, Karina Buitrón, allá en Querétaro. En el norte del país, 23 grados para Monterrey, Nuevo León. Jorge Maldonado, ¿qué cuentas, Jorge?
4: Buenos días, Alejandro, con un cielo completamente nublado. Sin embargo, ya sabemos que conforme vaya avanzando el día, el cielo se va a despejar para llegar a una temperatura máxima para el día de hoy de 35 grados centígrados, Alejandro.
0: ¿Y la de 8, Jorge?
4: De nueva cuenta, la imprudencia al volante ocasionó una terrible tragedia que deja como saldo, Alejandro, a 4 personas muertas. Esto ocurre en el kilómetro 50 de la carretera 57, esta que conecta los estados de San Luis Potosí, Nuevo León y Coahuila. Ahí los integrantes de una camioneta intentan incorporarse a la carretera. Lo hacen sin precaución, Alejandro, y en ese momento ponen vestidos por un trailer que se los lleva arrastrando varios metros. Para cuando llegan los paramédicos de las diferentes cuerpos de auxilio, desafortunadamente tres personas ya habían muerto en el lugar, una es trasladada al hospital, pero lamentablemente pierde la vida en el nosocomio, Alejandro. Esto ocurrió en el municipio de Doctor Arroyo, Nuevo León.
0: Ay, Dios mío, es que te estaba escuchando y me estaba imaginando, ¿no? Porque cuando uno va en carretera, cuando uno va en camino, pues se encomienda uno, ¿no? Y precisamente piensas en que, bueno, tú puedes llevar tu responsabilidad, llevas tu responsabilidad, pero pues también el que va al lado lleva su responsabilidad y no sabes el que va al lado cómo va, ¿no? Y de pronto ese que va al lado puede provocar una tragedia, en este caso un vehículo contra un tráiler. Todavía no se sabe quién tuvo la culpa, Jorge.
4: Aparentemente los conductores del vehículo, Alejandro, porque intentaron incorporarse a la carretera, pero lo hicieron sin precaución.
0: Sí, ahí está, ¿no? Y entonces, en este caso, los de un vehículo involucran a un trailero en un accidente con esto que ya estamos platicando, con la tragedia que ya estamos platicando. Gracias, Jorge Maldonado, desde Monterrey, Nuevo León. Así el recorrido por la República Mexicana, el clima y la de 8 para este jueves 2 de julio, donde están los contrastes de la lluvia, lluvias muy fuertes, Chihuahua, Durango, Sinaloa, Hidalgo, Tlaxcala, Puebla, Guerrero, Oaxaca. Y para el calorcito, el infierno de los 45 grados, la península de Baja California, Sonora y Sinaloa, y hasta 40 grados, Chihuahua, Durango, Coahuila, Nuevo León, Tamaulipas, y toda la franja del Pacífico, Nayarit, Jalisco, Colima, Michoacán, Guerrero, Oaxaca y Chiapas. En cuanto al oleaje por mar de fondo, olas de hasta 2 metros, igual en ese Pacífico, Chiapas, Oaxaca, Guerrero, Michoacán, Colima, Jalisco, Nayarit, Sinaloa, afectados con olas de hasta 2 metros. Son las 6:25.
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0: 6:30, panorama informativo 88.9, información que sirve. Yo soy Alejandro Villalbazo, en X, en TikTok, arroba Villalbazo 13. Los buenos días son especiales para ustedes que se despiertan a las 6:30 de la mañana con nuestra dulce y tierna voz, para ustedes que está sonando en este momento la alarma de su teléfono y que lo que están escuchando es nuestro saludo. Así es que muy buenos días. A ponerse de pie, a darle. La mañana está nublada, ya sabemos cómo están estos días, con probabilidad de lluvia, sí, que se asome por ahí el solecito al mediodía, también hay chance, pero pues el día nubladón de estos días de calor lluvia que tenemos en este verano. Así es que muy buenos días y a darle con todo, que sea un excelente jueves 2 de julio. Tráfico, clima cada 15 minutos, Mónica Villalobos.
1: Alejandro, gracias. Hoy nos circulan autos con holograma 1 y 2 de verificación engomado verde, terminación de placas 1 y 2. En unos minutos, más información.
2: Gracias, Moni. Vámonos con el panorama. México sufre por los ataques de los ciberdelincuentes. Es el segundo país más atacado a nivel mundial. Isaac Castañeda.
3: Durante el primer semestre de 2026, México se convirtió en el segundo país a nivel mundial que sufre más ataques cibernéticos. Ante un panorama de mayor digitalización, alza del comercio electrónico y nuevas instituciones financieras. Así lo revelan los resultados del estudio Cibercrimen 2026, la nueva industria que no para de crecer, de BTR Consulting, en el que resaltan ciberataques como fraudes digitales, robo de identidad, extorsión online y phishing. Habla Gabriel Zurdo, director de la institución.
4: No hay más fronteras. Los delincuentes pueden estar en cualquier lado. México es el segundo país en ranking por una cuestión lógica, el volumen de la población, de la economía y de la digitalidad que está experimentando.
3: 88.9 Noticias, Isaac Castañeda.
2: Y proponen la ley Merlín, le suena el nombre, para garantizar el bienestar de animales que están generando ingresos. Joana Flores.
5: La diputada local de Movimiento Ciudadano, Luisa Fernanda Ledesma, presentó una iniciativa denominada Ley Merlín para reformar la Ley de Protección y Bienestar de los Animales de la Ciudad de México. La propuesta busca que los animales que participen en actividades que generen valor económico como publicidad, redes sociales, turismo o entretenimiento reciban mejores condiciones de alimentación, atención veterinaria, rehabilitación y cuidados durante toda la vida. La iniciativa toma como referencia el caso del pato Merlín, que alcanzó gran popularidad durante el campeonato de fútbol 2026. La propuesta fue turnada a la Comisión de Bienestar Animal para su análisis. Para 88.9 Noticias, Joana Flores.
2: Y el maltrato de amarrarle una camiseta a un pato, ¿eso no cuenta? Bueno. Fer Olvera de Maná, Liam Gallagher de Oasis tienen sus pronósticos sobre el partido entre México e Inglaterra. Lalo González.
6: Con un ubícate, güey, fue como Fer Olvera de Maná respondió al músico Liam Gallagher sobre el pronóstico que dio para el próximo encuentro entre las selecciones de México e Inglaterra en la máxima fiesta del fútbol. Después de que el equipo inglés obtuvo su pase a octavos de final, el integrante de Oasis escribió en su cuenta de X que la selección de su país le ganará a México 5-0. La respuesta de Fer fue esta.
7: El cantante de Oasis dijo que México va a perder contra Inglaterra 5-0. A ver, no manches, ubícate, güey. 5-0... Cálmate, ahí nos vemos el domingo para ver cómo nos va, güey.
6: Para 88.9 Noticias, Lalo González.
2: 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Y Grupo Asir se suma al apoyo para los damnificados de los sismos en Venezuela. Y hoy jueves, mañana viernes, nuestras unidades móviles van a recorrer algunos puntos de Ciudad de México para el acopio de ayuda. Hoy 2 de julio. Nos podrás encontrar a partir de las 10 de la mañana y hasta las 12, de 10 a 12, en Canal de Miramontes y Calzada de las Bombas, en la colonia Alianza Popular Revolucionaria, en la Alcaldía Coyoacán. Luego de 1 a 3 de la tarde, Avenida Aztecas y Avenida Pedro Enrique Sureña, en Pedregal de Santo Domingo. el viernes 3 de julio, a partir de las 10 de la mañana y hasta las 12, en Avenida Horacio, calle Alfred Muset, ¿no? 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Productos de aseo, higiene personal, jabón, papel higiénico, pasta, cepillos de dientes, pañales desechables. Para adulto y para niño, por cierto, toallas femeninas, alimentos no perecederos, arroz, atún, frijoles, aceite, alimento para animales de compañía que esté cerrado también, desde luego. No se está aceptando agua embotellada por cuestiones de almacenaje y de espacio. Por favor, sumemos fuerzas, apoyemos a los amigos de Venezuela. Vamos a los deportes. Alex Cervantes.
8: Muchas gracias, Iñaki. México enfrentará a Inglaterra el próximo domingo en el Estadio Ciudad de México en los octavos de final de la justa futbolera. Roberto El Piojo Alvarado acudió al hospital por molestias físicas tras el juego ante Ecuador. Por cierto, los boletos para este partido alcanzan los 2 millones de pesos en sitios de reventa. Gianni Infantino, presidente de la FIFA, lamentó los fallecimientos en la Ciudad de México tras los festejos por el pase a la selección a los octavos de final. La Cancillería del Reino Unido emitió una alerta para los aficionados ingleses que viajarán a nuestro país, advirtiendo sobre el aumento de robo de celulares y bebidas adulteradas. Hasta aquí los deportes. Volvemos con más en media hora.
2: Muchas gracias. Gracias, Alex. Alex Villalbazo, Alex Cervantes, Iñaki Manero, en Panorama Informativo en 88.9 Noticias. Información que sirve y por iHeartRadio. Moni Villalobos, tráfico y clima cada 15 minutos. Moni.
1: Hola, Iñaki, gracias. Por socavón hay reducción de carriles en Avenida José Loreto Favela, a la altura del Eje 4 Norte, Avenida 510, hacia Avenida 608, Alcaldía Gustavo Amadero. La alternativa Gran Canal. En unos minutos, más información.
0: La trivia, Iñaki.
2: Vámonos, Alex, si me permiten, con mucho gusto, la trivia de ayer. Una forma de mostrar que una familia está cargada de dinero, de una forma muy sutil, por lo general se presenta una sola vez en la vida, pero está a la vista de mucha gente. ¿De qué estamos hablando? Pues bueno, habría que fijarse en la cola del vestido de la novia. Desde la Edad Media existía la costumbre de medir la riqueza por la extensión de la tela en los vestidos de la aristocracia. No solamente de las novias, ¿no?, sino de la aristocracia. Esto se reflejó en el siglo XIX con las novias. Y hay un dato extra. De ahí viene el término acaudalado, por la cauda del vestido. Habrá que identificar a la persona con mucho dinero. Cuanto más largo sea la cauda del vestido de la novia, más dinero tiene la familia para proveer un vestido de ese tamaño. Sobre todo, pues debe ser un vestido de mucha calidad. Y vamos con la trivia de hoy. Y ya entrados en gastos con este tema del bodorrio, hay una parte dentro de este proceso de contraer nupcias que nos sigue hablando hoy. Es jueves de palabras, de expresiones, de dónde vienen, que nos dice todavía la sumisión que en nuestra sociedad sigue teniendo la mujer con el hombre, ¿no? Esta sumisión que pues es histórica, desde luego, sin duda alguna, es cultural y es histórica. Hay una expresión que se utiliza mucho dentro de este proceso de la boda, que nos habla dentro de su etimología y de su origen sobre la sumisión de la mujer hacia el hombre. Ayúdanos con la trivia en www.889noticias.mx, 5580-255-889 y el talkback a través de iHeartRadio. La respuesta en dos horas.
0: ¿Esta palabra o expresión?
2: Es una expresión.
0: Expresión, uh-huh. Ok. ¿Esta expresión se escucha, se dice, se escucha sobre todo en las ceremonias?
2: En la ceremonia no.
0: En la ceremonia no.
2: En la ceremonia no se escucha. Es parte de un proceso.
0: Parte de un proceso. Sí. ¿Ese proceso es el previo a la boda?
2: Ese proceso tiene que ver en las preparaciones de la boda. Sí.
0: Preparación de la boda. Sí. Hay que buscar qué ocurre en la preparación de la boda.
2: Ajá.
0: Que nos deja ver en claro que pues sigue existiendo esto que no debería existir.
2: Así es.
0: La sumisión de la mujer hacia el
2: hombre. Hacia el hombre, y ya lo hemos normalizado. Algo bien normalizado, por la etimología que al rato el plan.
0: Y se sigue dando eso.
2: Se sigue dando todo eso. A veces ya con menos frecuencia, pero se sigue dando.
0: ¿Estás hablando de la preparación de la boda religiosa?
2: ¿De la boda?
0: De la boda.
2: Religiosa, civil.
0: Okay. La boda.
2: Por las tres leyes, como dicen en mi pueblo.
0: Okay.
2: Por el civil, por lo religioso y por güey. Bueno.
0: Exacto.
2: ¿No? Pero ya un término cómico. Pero sí, en la preparación de la boda, ya sea en la modalidad que quiera.
0: Ok. Está bien.
2: ¿En una hora le damos?
0: Sí.
2: ¿Con pistitas? Venga, 6 con 5582-5589, el Talk Back a través de iHeartRadio. Y recuerda, ahorita ya ponemos la pregunta en la Roma Iñaki Manero, 6:41.
0: ¿Qué nos cuenta René Ponce? Adelante, René.
9: ¿Qué tal, Alejandro Iñaki? Pues tarde y noche y también parte de madrugada ya lluviosa en gran parte del Valle de México. En esta ocasión las afectaciones mayores se dieron en lo que es el Estado de México. En Coacalco se concentraron las lluvias en la vía José López Portillo. Ahí, pues ya sabemos, tradicionales encharcamientos a la altura de Villa de las Flores y Cosmopol, donde el agua dificultó la circulación vehicular, el avance, por supuesto, del Mexibus en esta zona. En la colonia Villa de las Flores, varias calles quedaron anegadas. Vecinos documentaron en video el ingreso del agua a viviendas y comercios, mientras que en Tultitlán, en la vía José López Portillo, volvió a ser otro punto crítico en este municipio. Importantes encharcamientos ocasionaron largas filas de vehículos y retrasos en el transporte público. También se reportaron afectaciones en las colonias cercanas a la zona de Cartagena y San Pablo de las Salinas, donde el nivel del agua pues complicó la movilidad, alcanzó más de 40 centímetros de altura. En Tultepec, la intensa lluvia estuvo acompañada de granizo, redujo la visibilidad, provocó encharcamientos en vialidades principales que superaron también los 40 centímetros de altura. Autoridades y automovilistas reportaron tránsito lento en los accesos al municipio, mientras que diversas calles presentaron acumulación de agua que dificultó el paso de vehículos y peatones. Finalmente, Ecatepec, otro municipio afectado en el Estado de México, esto en las inmediaciones del Metro Ciudad Azteca, se registraron importantes acumulaciones de lluvia, hicieron imposible el avance de los vehículos en el lugar, principalmente en Boulevard de los Guerreros. Policías municipales tuvieron que apoyar con sus patrullas tipo pick-up para pues movilizar a los ciudadanos y que pudieran atravesar esta zona. Esta mañana amaneció todavía lloviendo en gran parte del Valle de México, por lo que hay que circular con precaución. Por otra parte, ya en otros temas, desde la tarde-noche de ayer se formó un enorme socavón en calle 10 y lo que es la avenida Chimalhuacán. Estamos hablando de la colonia El Barco, en Nezahualcóyotl, Estado de México. El hueco, que se ubica a media calle, pues se mide al menos 3 metros de profundidad por unos 4 de diámetro. Según reportan los vecinos, el hoyo en la tierra se sigue desgajando. Al momento no se ha atendido por el municipio, únicamente se ha colocado cinta peligro, esta cinta amarilla, en los alrededores para evitar que los autos circulen por esta calle. Por otra parte, también esta mañana un auto color gris se estrella de frente contra un poste en el cruce de Tacuba y Monte de Piedad. Es ahí, a un costado del Zócalo. A decir del conductor, pierde el control luego de que las llantas de su auto perdieran adherencia con el pavimento. No obstante, también se habla de que se habría quedado dormido. También esta mañana se registra un choque en la esquina de Doctor Olvera y Doctor Vértiz. Los involucrados, un auto color blanco y una camioneta. El saldo, 2 conductores que resultan solo con golpes menores, afortunadamente no son trasladados a un hospital. Finalmente, esta mañana, vecinos reportaron a un hombre vestido con traje oscuro y camisa blanca. Se encontraba acostado y dormido a un lado de la banqueta en la esquina de las calles Albeniz y Felipe Villanueva, en la colonia Peralvillo, en Cuauhtémoc. Este hombre, de unos 45 a 50 años, presenta una herida con sangre en la mano derecha. Al lugar arribaron policías del sector Tlatelolco, paramédicos del ERUM. Ya lo están revisando. Esta persona se encuentra en completo estado de ebriedad, al parecer, y esto según versiones de vecinos, habría sido arrojado desde un auto por otras personas con las que viajaba. Otras personas dicen que lo habrían golpeado. No lo robaron porque pues prácticamente tenía todo, su celular, su cartera y sus pertenencias, Alejandro.
0: Bueno, pues además el milagro, ¿no?, de que estuviera con todo, con todas sus cosas, ¿no?, ahí dormido, borracho, lastimado de una mano, pero que traiga todo, pues ese fue el milagro, René. Oye, nada más para regresar al tema de las lluvias en Coacalco, Tultitlán, Tultepec, Ecatepec, allá en el Estado de México, ¿sabes si hubo inundaciones, si algunas casas, negocios resultaron afectados, René?
9: Principalmente, sí, en la zona de Villa de las Flores, Coacalco, fue de las más afectadas. Ahí sí el agua entró en viviendas y comercios, Alejandro.
0: Bien, gracias, René Ponce, con lo que pasó en la madrugada. Son 7:15. Una pausa. 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

0: Ya me está gustando esto de que cada partido de la selección sea como 15 de septiembre. Pues sí, pero cada 15 de septiembre se gasta en el pozolito y, no, y en los adornos. Y aquí también.
1: Sale caro.
0: En la playera, en la bandera, la matraca, la trompeta. Y claro, en lo que vas a comer o lo que vas a beber. Y les pregunto porque, de acuerdo con la Confederación de Cámaras Nacionales de Comercio, Servicios y Turismo, la Concanaco, de acuerdo con el presidente de la Concanaco, Octavio de la Torre, a 20 días de que arrancó el campeonato, estamos prácticamente en cuanto días a la mitad del campeonato, porque termina el 19 de julio, la derrama económica en México ya supera los 40 mil millones de pesos.
2: Considerando del 11 al 30 de junio, la derrama económica que estamos estimando ya está llegando a los 45 mil millones de pesos. Obviamente la distribución de la derrama es proporcional también a las sedes, como es Ciudad de México, Monterrey y Jalisco, pues son las sedes que tienen una mayor proporción de derrama.
0: ¿Y esto es mucho o es poco? ¿Estos 45 mil millones de pesos, sobre todo distribuidos entre Ciudad de México, Monterrey y Guadalajara, que fueron las sedes del campeonato, pues está bien, ¿no? Porque es prácticamente el camino planteado hacia el objetivo, lo que se había pensado que dejaría como derrama económica el campeonato.
2: Nosotros estamos anticipando que vamos a estar cercano a la derrama que se anticipó hace tiempo de 65 mil millones de pesos, porque ha habido una muy importante movilización, principalmente en el consumo de restaurantes, también de hoteles, de comercio, sobre todo en productos vinculados con los festejos que se han llevado a cabo en todas y cada una de las ciudades, también en transporte y en servicios turísticos. Es en donde se ha focalizado mayormente la derrama.
0: Ahora, pues es que el ambiente ha estado bueno, ¿no? Y eso también te lleva, cuando hay buenos resultados, pues también te lleva, vámonos al Ángel. Y ahí que si otra cervecita, y cada cerveza es de 200 pesos. Cada cerveza de 200 pesos. Entonces, eso te lleva, por supuesto, ese buen ánimo, ¿no?, que hemos tenido como aficionados, pues te lleva a gastar más. Sí, en la calle también, no solo gastas en los restaurantes, no solo gastas cuando preparas algo en casa, sin duda alguna gastas al salir de casa.
2: Principalmente en los lugares de entretenimiento o de consumo de alimentos y bebidas que contrataron la señal, superó la expectativa que tenían en todos los partidos, ¿eh? Todos los partidos, sean de México, ¿no? Hay un buen ánimo, hay un buen consumo en los negocios, pero también en los que se encuentran en la periferia. Agradecerles, de verdad, a los que están festejando, ya no saben la ayuda que nos han sido a nosotros como comerciantes.
0: Dice, y por eso agradece, Octavio de la Torre, presidente de la Confederación de Cámaras Nacionales de Comercio, Servicios y Turismos de la Concanaco Servitur, agradece a los mexicanos, pues porque pues hemos consumido en estos días del campeonato. Estaba leyendo algunos datos para compartirlos con ustedes. Por ejemplo, ¿cuánto es el gasto de una persona en un partido de la selección, así bajito? 300 pesos. ¿Cuánto es el gasto para aquellos que se han animado a ir a un estadio? Dependiendo, claro, la ubicación de los boletos, para dónde hayas comprado, incluso qué fase. Se habla de así bajito, 7,000 pesos. Y ya caro, dependiendo de dónde te sientes, hasta 60,000 pesos. Por persona, ¿eh? Por persona. Oye, por cierto, ahora los boletos para el domingo, ya en la reventa, estaba viendo que parten de los 80,000 pesos.
1: Qué
0: y hay quien está ofreciendo boletos de 500,000 pesos.
1: Sí.
0: Para el partido del domingo contra Inglaterra.
1: Y habrá quien los compre.
0: Habrá quien los compre.
1: Pero eso es un delito, ¿no? Debería ser considerado un delito.
0: Una locura.
1: Sí.
0: Pagar un boleto de 500 mil pesos, pues es una locura. Eso nada más podría hacerlo un Oroña o alguno de esos.
1: Pero a ver, ¿quién compra tantos boletos?
0: Y no han ido.
1: A esos precios para la...
0: No han ido.
1: Sí, no los han presentado. Nadie. Desde más arriba hasta más abajo.
0: Ajá.
1: Pero ¿quién puede dar, quién puede comprar tantos boletos para poderlos hacer negocio en la reventa?
0: Esa es buena pregunta.

0: pregunta, ¿no? ¿Quién tiene esa lana para invertir? Porque exacto, al final se vuelve una inversión, ¿no?
1: Sí, claro, claro, para hacer un negociazo. Así que están 500 mil pesos un boleto, es demencial, ¿no? Pero habrá quien lo compre.
0: Y ahora también, si volteas a ver, ¿no? Las experiencias compartidas y la gente dice, no me arrepiento, ¿no? No me arrepiento de lo gastado, ya sea para ir a una plaza pública, ya sea para reunirte con los amigos en la casa de alguien, ya sea que tú organices en tu casa, o que hayas ido a un restaurante, a un bar, o que hayas tenido la gran suerte, fortuna y dinero de ir al estadio, la gente dice, no me arrepiento, porque ha sido tal el ánimo, y con los triunfos de la selección, que dices, pues ya lo vivido y lo gozado y lo experimentado, ni quien me lo quite, y la verdad, único, y esperemos que no irrepetible, porque esperemos que esto se convierta ahora ya en una buena tendencia a nivel deportivo, y que la selección nos regale este tipo de actuaciones y de triunfos, pero, y si no, sí, aquí no aplica el sí, aquí sería, si no? Y si no, pues ya la gozamos, y ya la disfrutamos, y ya la vimos.
1: Pero además tienes el evento en casa, ¿no? Y esto es generacional. Entonces, por supuesto que hay gente que lo quiere vivir.
0: De acuerdo.
1: Sí, a fuerza.
0: Y por eso cuando se sale del estadio y la pregunta para las encuestas es, oye, ¿lo volverías a hacer? Pues si tuviera la lana, por supuesto que lo volvería a hacer. Son 5 para las 7.

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16: 7:00, Panorama Informativo 88.9, información que sirve. Yo soy Alejandro Villalbazo, en X, en TikTok, arroba Villalbazo 13. Es jueves 2 de julio, Iñaki Manero. ¿Cómo estás, Iñaki?
17: ¿Cómo estás, Alex Villalbazo, Alex Cervantes, amigos de la República Mexicana, de todas partes, por iHeartRadio? Gracias por seguir en Panorama.
16: Los mensajitos ya saben que son en el WhatsApp 5580-255-889 y que a esta hora tenemos las mañanitas para ustedes. Maggie, autofelicitación, cumple 30 y siempre, Maggie. Como el tocayo, Maggie.
17: Exacto.
16: Como el tocayo Cervantes. Todos los días nos escucha desde la capital zapatera, ahí en León, Guanajuato. Pues un abrazote allá donde la vida no vale nada.
17: Un abrazote allá, León, Guanajuato.
16: Ahí en mi tierra dorada, ¿no?
17: Qué bonito es todo León, León, ¿eh? Muy, muy bonito.
16: Sí.
17: Está creciendo muy bien.
16: Óscar Otón Fernández. Mira ya del gran, de la gran tierra, ciudad satélite.
17: Sí.
16: Autofelicitación, mañanitas, cumple 63. Dice, ¿y los que me faltan? Claro que sí. No, hombre, apenas empezando a molestar en la vida, Óscar Otón Fernández Uribe, 63,
17: no,
16: dice.
17: No, hombre, no, estás polluelo, hombre.
16: Sí, sí, agradecido con la vida, trabajando, porque así tiene que ser, sí, a darle, sí, a producir. Mano. José Luis García, también autofelicitación, cumple 62 y nos escucha desde hace casi 20 años. Lourdes Cerna en Acapulco, felicitando a su esposo Melesio Ponce, cumple 55. Mensaje de amor para ti, Melesio, y que hoy esté igual que tu nombre, ¿no? Para el festejo.
17: Habla Melesio. ¿Qué?
16: Carlos Enríquez, mañanitas para su hijo Alejandro, cumple 16 añitos, el tocayo. El mensaje para ti, tocayo Enríquez, de tu papá, de tu mamá, de tu hermana, es que siempre sigas adelante y que van a estar apoyándote en todos tus proyectos. Y Jorge Dorantes, felicitación para su nieto Leonardo. Cumple un añito, Leo, y nos escucha en Toluca desde los 3 meses. Hombre, mira, nuestro radio escucha más chiquillo, sin duda alguna. Leo, tu abuelito Jorge te manda decir que te ama con todo, con todo su corazón.
8: ¿Y cómo no?
16: Son las 7:03, tráfico, clima cada 15 minutos. Mónica Villalobos.
18: Alejandro, gracias. Les comento que sigue la reducción de carriles en ambos sentidos de Calzada San Antonio Abad, entre Fray Servando y Calzada Chabacano. Debido a obras, la alternativa es Congreso de la Unión, el Eje Central, Isabela Católica y Francisco del Paso y Troncoso. En unos minutos, más información.
17: Muchas gracias, Moni. Vámonos con el panorama. El panorama nacional. El gobierno de Ciudad de México confirmó la identidad de la cuarta persona fallecida durante las celebraciones en las inmediaciones del Ángel de la Independencia por la victoria de la selección nacional. Se trata de un hombre de alrededor de 30 años, originario de Huixquilucan, Estado de México. Él fue trasladado a un hospital tras sufrir una crisis convulsiva y posteriormente falleció a causa de un paro cardiorrespiratorio. Las autoridades informaron que le van a brindar apoyo a la familia. Periodistas de Chiapas se manifestaron ayer miércoles frente al Congreso local en la capital, en Tuxtla Gutiérrez, para exigir justicia por el ataque a tiros contra el reportero Marco Ramos, director del medio Real Cintalapa, quien permanece hospitalizado y es reportado grave. Los comunicadores condenaron la agresión, demandaron garantías para la seguridad del gremio y advirtieron que la violencia no debe utilizarse para intimidar ni silenciar el ejercicio periodístico. La Fiscalía de Jalisco investiga el hallazgo de 3 hombres sin vida y 2 más lesionados en un camino rural del municipio de Zapotiltic, un hecho que estaría relacionado con un presunto secuestro múltiple en la región sur del estado. Las indagatorias continúan luego de que 2 mujeres y una menor escaparan de sus presuntos captores y denunciaran que varias personas también habían sido privadas de la libertad. La Suprema Corte de Justicia de la Nación fijó nuevos criterios para atender los casos de violencia vicaria. Pepe Toño Morales.
19: Los jueces deben considerar cómo se ejerce la violencia vicaria.
20: Resulta indispensable identificar y reconocer qué tipo de violencia enfrenta cada persona a fin de que se ordenen las medidas adecuadas para protegerlas.
19: Se trata de la ministra Loretta Ortiz, quien presentó ante el Pleno de la Suprema Corte de Justicia de la Nación el proyecto en el que se fijan parámetros para que los jueces decidan cuando aborden un tema de violencia vicaria. Un punto a destacar en la propuesta, que fue respaldada por el Pleno, es que se debe recabar la opinión de los menores de edad o adolescentes y que estos deberán contar con un representante independiente que evite que siga involucrado en una dinámica de violencia. Para 88.9 Noticias, José Antonio Morales Díaz.
17: La polémica entre Rusia y Ucrania alcanzó a México tras una serie de acusaciones sobre el crimen organizado. Gibran Casas.
21: La embajada de Ucrania en México rechazó las acusaciones del gobierno ruso que aseguraban supuestos vínculos con los cárteles mexicanos. La sede diplomática aseguró que se trata de una campaña de desinformación y recordó que, según las recientes investigaciones de la prensa mexicana, existe una red rusa para proveer de armas a los grupos del crimen organizado que operan en Jalisco y Sinaloa. El Servicio de Espionaje Exterior de Rusia había acusado a las fuerzas de seguridad ucranianas de facilitar deliberadamente el tráfico de drogas hacia Europa. La inteligencia rusa aseguró que los cárteles mexicanos buscaban ampliar su influencia en el viejo continente debido a la intensa presión antidrogas en los Estados Unidos. Para CIR Noticias, Gibran Casas.
17: Vamos al panorama internacional. Estados Unidos rechazó renovar de forma automática por 16 años el tratado entre México, Estados Unidos y Canadá, por lo que el acuerdo mantendrá su vigencia hasta 2036 y entrará a un esquema de revisiones anuales. El secretario de Economía, Marcelo Ebrard, asegura que el tratado seguirá operando sin cambios y descartó que exista riesgo de que alguno de los 3 países abandone el acuerdo. Por su parte, la administración de Donald Trump planteó endurecer las reglas de origen del T-MEC para exigir un mayor contenido estadounidense, no solo en la industria automotriz, sino también en otros bienes industriales, y de concretarse esta propuesta, podría impactar exportaciones mexicanas como computadoras, dispositivos médicos y equipos electrónicos como parte del proceso de revisión del tratado comercial entre los 3 países. El gobierno de Reino Unido actualizó su alerta de viaje para México con motivo del partido entre Inglaterra y la selección mexicana, además de recomendar no viajar salvo por motivos esenciales a 11 estados del país. Advirtió a sus ciudadanos sobre el aumento en el robo de teléfonos móviles y la adulteración de bebidas, así como sobre los riesgos registrados tras las recientes celebraciones en Ciudad de México. Y el saldo de los dos terremotos registrados hace una semana en Venezuela, en la actualización aumentó a 2.295 personas fallecidas, más de 11.000 heridos y 12.841 damnificados, informan las autoridades del gobierno, que decretó 7 días de duelo nacional, mientras especialistas alertan sobre el riesgo de infecciones entre los sobrevivientes debido a las precarias condiciones sanitarias y los daños en los hospitales. Vamos a los deportes, Alex Cervantes.
2: Gracias, Iñaki. Llegó el momento de darle una vuelta a la copa. Harry Kane, delantero inglés, igualó con 12 anotaciones a Pelé. Mbappé suma 18 y Messi 19. El director técnico de República Democrática del Congo fue notificado en plena conferencia de prensa sobre la muerte de su padre. David Alaba, jugador austriaco, aseguró que España es favorito, pero pelearán con todo en Los Ángeles. Sebastián Becasese fue destituido como técnico de Ecuador. Se convirtió en el 7º director técnico cesado en este torneo. Katy Itzel García fue designada como cuarta silbante. Este viernes estará en el Argentina contra Cabo Verde, en Miami. Recuerden que esta y más información deportiva la pueden consultar en nuestra página de internet www.889noticias.mx.
17: Muchas gracias, Alex. 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Moni Villalobos, regálanos el tráfico y el clima cada 15 minutos en el Avance Avance.
18: Hola Iñaki, gracias. Por socavón hay reducción de carriles en Avenida José Loreto Favela, a la altura del Eje 4 Norte, Avenida 510, hacia Avenida 608, Alcaldía Gustavo Amadero. La alternativa Gran Canal. En unos minutos, más información.

0: 7:10, panorama informativo 88.9, información que sirve. Yo soy Alejandro Villalbazo en X, en TikTok, arroba Villalbazo 13. Los mensajitos en el WhatsApp 558255889. Andamos tan distraídos ahorita que se nos han ido algunos detalles. ¿Cuáles, por ejemplo? Los precios. Los precios de esos productos que nos han traído durante meses con la economía rota. Por ejemplo, el aguacate. Hay que voltear a ver otra vez qué está ocurriendo con el aguacate. Y digo otra vez porque son ya crisis recurrentes con el precio del aguacate. Hay lugares en donde el kilo de aguacate se está vendiendo hasta en 120 pesos. Uh-huh. Hablamos de lugares donde la economía no es de lo mejor en el país. Y vamos a Chiapas, vamos a centrarnos en Chiapas, porque ahí es donde está ocurriendo. 120 pesos, hasta 120 pesos el kilo de aguacate. Fernando Cantón, desde Tuxtla Gutiérrez, buenos días, Fer.
1: ¿Qué tal, Alex? Muy buenos días. Así es, el aguacate ha llegado a precios tan altos aquí en Chiapas que consumir un guacamole o rebanadas de esta fruta llega a considerarse incluso un privilegio. Y es que en los mercados públicos el precio del kilo de este manjar, como ya lo decías, está entre los 95 y los 120 pesos. Vamos a escuchar a una ama de casa.
2: No, está carísimo, pero pues es un alimento pues que tenemos que consumirlo, el costo que sea. Más si eres antojadista al aguacate, pues sí.
3: Es básico en la
2: claro,
3: alimentación.
2: Definitivamente. ¿Sí? Y el pepino también.
1: Comprar aguacate en Tuxtla Gutiérrez cuesta más que en cualquier otra ciudad del país. Y es que de acuerdo con el monitoreo más reciente del programa ¿Quién es quién? En los precios de la Procuraduría Federal del Consumidor, la capital chiapaneca registró el precio promedio más alto de México para este producto. Incluso, dentro de Tuxtla Gutiérrez, la Profeco identificó una diferencia de 25 pesos con 90 centavos entre el precio mínimo y el máximo registrado en establecimientos comerciales, por lo que recomendó a los consumidores comparar costos antes de realizar sus compras. Vamos a escuchar a una vendedora precisamente de aguacate.
4: Bueno, yo creo que es que llega una temporada en que se escasea un poco y por eso sube. Por eso el aguacate sube mucho. Y como hay unas cosas que bajan y el aguacate sube, el tomate baja de precio y por eso.
1: Pese al alto costo del aguacate, el consumo de este fruto verde todavía continúa. Vamos a escuchar a otro vendedor.
5: Porque cuando sube el precio del aguacate, es la gente que viene a comprar más, porque en todas partes no lo venden porque está caro, pues. Aquí en el mercado lo que yo he visto.
0: Oye, Fer, ahorita nos platicas, ¿qué dice la Profeco, no? En cuanto a los precios del aguacate ya en general, ¿no? Saliendo de Chiapas y volteando a ver lo que está ocurriendo en otros puntos de la República Mexicana. Son las 7:15, hacemos una pausa. Panorama Informativo 88.9, información que sirve.
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7: Mis queridos compadritos, ¿cómo están? Un excelente camino.
6: Fluido.
7: Esto es en Avenida 80 Poniente entre calle 5 Norte y calle 17 Norte. El avance es constante en Avenida 17 Poniente desde calle 25 Sur hacia calle 9 Sur. Sin tráfico registra calle 33 Sur, esto desde el circuito Juan Pablo II hacia el Boulevard Atlixco.
6: Carga que avanza.
7: En Avenida 20 Poniente entre calle 7 Norte y calle 2 Norte.
6: Clima.
7: En estos momentos tenemos una temperatura en 12 grados. Soy Rocío, no le cambies, quédate en la 105.5.
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0: 7:20, panorama informativo 88.9, información que sirve. Yo soy Alejandro Villalbazo, en X, en TikTok, arroba Villalbazo 13. Los mensajitos en el WhatsApp 5580-255-889. Les digo que andamos distraídos entre gol y gol, ¿no? Pero vaya goleada que nos están dando con el precio, por ejemplo, de algunos productos como el aguacate. Caso particular, nos está platicando Fer Cantón desde Tuxtla Gutiérrez en Chiapas, donde se pagan hasta 120 pesos por kilo de aguacate, Fer. Y te decía, tienes por ahí un escenario más amplio de lo que la Profeco está marcando, Fer.
1: Sí, sí, Alex, de acuerdo con la Profeco, después de Tuxtla Gutiérrez, las ciudades donde más caro está el kilogramo de aguacate son Hermosillo, Sonora, con un promedio de 100 pesos, 104.40 pesos. Campeche, con 112 pesos con 58 centavos. La Paz, Baja California Sur, con 101 pesos con 63 centavos. Y Mérida, con 100 pesos y 95 centavos por kilogramo. Pero Tuxtla Gutiérrez sigue con amplia ventaja con estos 120 pesos por kilo. Y los vendedores, según me comentaron, pues podría incrementarse todavía el costo en los siguientes días.
0: Sí, hay que estar ahí, hay que estar ahí volteando a ver ese tema. Y ahorita que estás compartiendo este recorrido con precios por otros puntos de la República Mexicana y según la Profeco, en dónde está más caro el aguacate, también hay que ver otros puntos del país, porque sigue estando en esos niveles de hasta los 100 pesos o para arriba, por ejemplo, en Ciudad Victoria, en Tamaulipas, allá está hasta en 100 pesos el kilo de aguacate, en Chetumal, Quintana Roo, hasta en 98 pesos, igual en Tijuana, Baja California, 98 pesos, para Chihuahua, 95 pesos, en Sinaloa, en Culiacán, 92 pesos, y en Cancún, 110 pesotes. En Cancún, 110 pesotes. ¿En dónde está en rango promedio el precio del kilo de aguacate? Rango promedio, vamos a hablar de los 60 a los 90 pesos. San Luis Potosí, que está en 69.90, igual que en Colima. Y de ahí nos brincamos a los 78 pesos en Baja California Sur, 79 para Zacatecas, 80 pesos en Villahermosa, 85 en Monterrey, igual que en Saltillo, sube todavía para Durango, 88 pesos. Así es como anda el precio del kilo de aguacate. ¿En cuánto le están pagando ustedes? ¿En cuánto están pagando el kilo de aguacate en su mercado, en la central? Porque de acuerdo con el Sistema Nacional de Precios, que es organismo dependiente de la Secretaría de Economía, precio promedio en México, 68 pesos, hablando de central de abasto. Ya sabemos que de ahí el rango entonces empieza a aumentar. Hay quien dice, no hombre, está en 36 pesos. No, a ver, no. Es que eso es a pie de huerta, es decir, cuando el aguacate está saliendo de del campo, el aguacate está saliendo del campo y cuando todavía no tiene el llegue de la extorsión, uh-huh. Cuando todavía no tiene,
2: sí, los moches,
0: ¿no?
2: Sí, el intermediario.
0: Todo eso que lo encarece. Bueno. ¿No? Entonces, sí, ahí a pie de...
2: A precio de agricultor.
0: De acuerdo. ¿No? Pero no, ese no es el precio que puede marcarse para la compra-venta. Para eso estamos hablando de los 60 y tantos hacia arriba, hasta llegar, como ya denunciaba Fer Cantón desde Tuxtla Gutiérrez en Chiapas, hasta llegar a los 120 pesos en la capital chiapaneca, donde en realidad dice el precio 124.90, casi los 125 pesos. Y si les decía que hay que estar pendientes, porque entre gol y gol, cuidado. Hace rato que nos platicaba Vero Huerta desde Jalapa, Veracruz, el tema de los limones y la crisis que se tiene ahorita con los productores de limón. ¿Por qué? Pues porque Estados Unidos, no es que no esté comprando Estados Unidos limón mexicano, no, lo que pasa es que hay una sobreoferta ahorita en México, y entonces Estados Unidos está comprando lo que nos compra siempre. Nada más que, pues hay un montón de producción de limón y ese se está quedando.
2: Sí, Estados Unidos nos compró mucho jitomate por las nevadas que les dieron la torre a toda la cosecha de California. Y por eso también el precio excesivo del jitomate en México. Una de las razones, no todas, pero es una de las razones. Y en el con el aguacate también, el aguacate de California también está, pasó lo mismo, ¿no? Se tuvo que mandar buena parte del aguacate bueno a Estados Unidos para surtir la demanda, y aquí se encareció igual por la oferta.
0: Ahorita que hablabas de cuánto nos compran, el mercado estadounidense depende del limón mexicano. El 90% del limón que se consume en Estados Unidos llega de México.
2: Llega de México.
0: Pero, esto es interesante, pero ha estado volteando a otros países donde también tiene acuerdos comerciales, donde no hay aranceles. Uno de ellos es Colombia. Y este pequeño dato tiene todavía mayor relevancia por lo que ahorita se está discutiendo del T-MEC, del famoso tratado comercial entre México, los Estados Unidos y Canadá, porque Estados Unidos ya dijo que va a estar revisando cada año el acuerdo comercial durante los próximos 10 años. Dice México que eso no es tan malo. La realidad es que eso es pésimo, porque cada año vamos a tener el pie al cuello con la advertencia de una cancelación de un acuerdo comercial, que para México sería la muerte. 7:25.
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5: Aquí seguimos con muchísimo gusto. ¿Qué tal, comadre, compadre? Buen camino.
4: Carga que avanza.
5: Se complica el avance en Avenida 20 Poniente entre calle 7 Norte y calle 2 Norte.
4: Fluido.
5: En calle 20 Oriente entre calle 10 Norte y calle 20 Norte. Avanzará súper bien por Avenida 80 Poniente. Es entre la calle 5 Norte y calle 17 Norte. Fluye muy bien Avenida 17 Poniente desde calle 25 Sur hacia calle 9 Sur. Tenemos excelente el avance en calle 33 Sur, esto desde el circuito Juan Pablo II hacia el Boulevard Atlixco.
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5: Y en estos momentos tenemos una temperatura en 12 grados, así es que por favor abrígate muy bien. Soy Rocío, no le cambies, quédate en la 105.5.
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2: Hola, ¿qué tal? Seguimos con más información. Encontrarás avance lento en la Avenida Central Carlos Jan González, de Metro Musquis y hasta llegar a Avenida 412. Toma en cuenta que en Valderas hay ligera carga de Avenida Juárez a Chapultepec, con carga el Eje 3 Norte de Instituto Politécnico Nacional a la Calzada Camarones. Gustavo Vaz con carga que avanza de Avenida Ceilán a Mario Colín. Tenemos buena circulación en Francisco del Paso y Troncoso, entre Avenida del Taller y hasta llegar a Zaragoza. Toma en cuenta que hay buen avance en Canal de Tezontle, de Francisco del Paso y Troncoso y hasta llegar a Circuito Interior. Considera además que vas a encontrarte que hay obras en Minas de Arena de Tacubaya a Sur 122. La temperatura sigue en los 14 grados. Soy Mónica Villalobos. 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

10 para las 8, panorama informativo 88.9, información que sirve. Yo soy Alejandro Villalbazo en X, en TikTok, arroba Villalbazo 13. Los mensajitos en el WhatsApp 5580255889. 8 meses de impunidad. Son de esas impunidades increíbles por la relevancia del caso. Hace 8 meses que ejecutaron en Uruapan, en Michoacán, a Carlos Manso, al alcalde Carlos Manso. Hace 8 meses que se está hablando en este país de un crimen de Estado. Por esa participación que representantes de instituciones del Estado tuvieron de manera directa o indirecta en la ejecución de Carlos Manso, del alcalde Carlos Manso. Han detenido quién sabe a cuántos, pero en lo

0: lado, impactar en el combate a la violencia. Fíjate que el abogado Antonio Plaza señaló que el programa anunciado por la presidenta Claudia Sheinbaum, pues tras el homicidio del alcalde Carlos Manso, no puede considerarse una política pública integral. Ahí está su falla. Si te parece bien, vamos a escuchar al abogado Antonio Plaza.
1: Desde el principio el Plan Michoacán tenía un grave problema para funcionar. No era una política pública con un presupuesto que fuera a alcanzar resultados definidos. Era una colección de buenas intenciones y la suma de muchos programas sociales y de infraestructura que ya existen, es decir, el gasto corriente del gobierno federal en el estado. Para sorpresa entonces de nadie, el Plan Michoacán no ha alcanzado un solo resultado concreto porque tampoco tiene ni siquiera una escala de medición.
0: Lorena Cortés, Alex, especialista en materia de seguridad, pues ella nos sostuvo que uno de los principales desafíos de este plan es que todavía no existen resultados que demuestren un avance real. Vamos a escuchar a Lorena Cortés.
2: Me parece que uno de los retos es que no se demuestra todavía, digamos, un resultados para desmantelar la gobernanza criminal en algunos territorios.
0: Lorena Cortés habla de gobernanza criminal acá en Michoacán. Y bueno, además de estas posturas que desencadenan pues también una crisis acá en Michoacán, Guillermo Valencia, el dirigente estatal del PRI, calificó el Plan Michoacán como una mentira y una estrategia de marketing político que seguro únicamente sirvió para contener las protestas generadas después del asesinato, como bien lo dices, Alex, del alcalde de Uruapan, Carlos Manso. Vamos a escuchar a Guillermo Valencia, dirigente estatal del PRI.
3: El Nacional presumió el Plan Michoacán como, no sabes, la estrategia del sexenio. Todavía siguen con esa cantaleta, entregan un costal de fertilizante y es parte del Plan Michoacán. Inauguran una carretera, en un camino de un kilómetro en Chinicuila y es parte del Plan Michoacán. Tapan los baches en una carretera y son parte del Plan Michoacán, de la estrategia de seguridad.
0: Así es como ironizó el presidente del PRI acá en Michoacán, Alex. Y por último, bueno, pues lo único que hicieron las autoridades, por cierto, viene la presidenta viernes y sábado, estará en gira por Michoacán, fue de lo que ya tenían presupuestado, únicamente lo encuadraron en el nombre de Plan Michoacán por la Justicia y la Paz. En donde sí creció, y hay que decirlo, es en los programas sociales que se entregan en el estado. Es el panorama en Michoacán.
4: Recuérdame, ¿qué fueron? 12,000 elementos de las fuerzas federales los que llegaron a Michoacán.
0: En un principio sí, Alex, 12,000, después llegaron 7,000 efectivos más. Ajá. El ejército y la marina que estuvieron por todo Michoacán 2 meses y se retiraron.
4: ¿Y ahorita ya no están?
0: Hay rondines, pero muy chiquititos. No hay los 19,000 que estuvieron en un principio. Habrá no más efectivos de 2,000.
4: O sea, digamos que fue desplazamiento hormiga, así como que nadie se da cuenta y nos vamos, Cristian.
0: Sí, Alex, y te dabas cuenta, porque acá es muy frecuente cuando llegan y nos avisan que vienen efectivos militares o de la Marina, se pasean por las avenidas principales en las ciudades importantes acá en Michoacán, en las ciudades sobre todo más grandes. Después ya no se les vuelve a ver, y la gente, ella misma te lo dice, dice, vienen, se toman la foto y se van.
4: Oye, y aun cuando estaban, acuérdate lo que pasó, que fue muy sonado por lo que ocurrió, pero también porque se da en medio de que estaban ahí metidos más de 10,000 agentes de las fuerzas federales. Lo que ocurrió en diciembre, fue diciembre, si no mal recuerdo y si no me corriges, Cristian, por favor, la explosión de esta camioneta bomba que dejaron estacionada allá en la región de la Coahuayana, Cristian.
0: Sí, es correcto. Murieron muchos civiles. Acá en Michoacán, lamentablemente, Alex, eso de los estallamientos ya es algo muy frecuente. Hace un par de días en Apatzingán, pero hace 2 semanas también en otras áreas de la Tierra Caliente. Sí, fue en diciembre cuando en Coahuayán explotó una camioneta. Murieron muchos civiles. Acá tiran bombas a través de drones o minas terrestres que explotan. Están matando muchos militares de esa manera acá en Michoacán.
4: Que eso es, finalmente, lo que más te habla de cómo fracasa el Plan Michoacán, porque cuando ese Plan Michoacán tenía como principal bandera la llegada de miles de elementos de las fuerzas federales para restablecer el orden después de la ejecución de Carlos Manso, regresando al punto 8

0: meses de impunidad. Y cuando la muerte, la ejecución ocurre en noviembre y al siguiente mes, en diciembre, te ponen una camioneta bomba, pues te habla de que eso fracasó, de que eso no funciona, porque te metieron esa camioneta desde otro estado. Entonces pasó, transitó, estuvo circulando al lado tal vez de una de estas camionetas de las fuerzas federales, un vehículo cargado de explosivos. Entonces finalmente, pues eso fue un fracaso de inicio, de arranque, y hoy ya así visto por medio mundo, Cristian.
1: La gente lo dice, Alex, las autoridades que son opositores al gobierno de Morena también lo señalan. No hay una sensación de que haya beneficios tangibles. La verdad es que de las cosas es que mucho sigue igual y solamente, bueno, de hecho ya en realidad ya no comunican el plan Michoacán, Alex. Eso también ya desapareció, ya está desapareciendo, ya ni siquiera el oficialismo o desde la parte oficial lo comunican así, con ese encuadre.
0: Es decir, lo dejaron morir y creyeron que nadie se iba a dar cuenta. Gracias, Cristian Gutiérrez, desde Morelia, allá en Michoacán. 5:05.
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3: Mis queridos compadritos, ¿qué tal? Un excelente camino.
2: A vuelta de rueda.
3: Justo en Avenida 14 Oriente, trata de evitarlo, es entre calle 14 Norte y el Boulevard 5 de Mayo.
2: Carga que avanza.
3: Es en calle 7 Norte, si tomas Avenida 22 Poniente hacia Avenida 2 Poniente, así es que ya lo sabes.
2: Fluido.
3: Justo en Avenida 80 Poniente, puedes aprovechar porque es desde calle 5 Norte hacia calle 17 Norte. Y el avance es constante en Avenida 17 Poniente. Esto desde calle 25 Sur hacia calle 9 Sur.
2: Clima.
3: Te platico, el termómetro en estos momentos nos está marcando los 14 grados. Así es que hidrátate muy bien. Soy Rocío, quédate en la 105.5.
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0: No, habrá que ver qué sucede este domingo deportivamente, que la gente sea muy responsable de lo que hace, pero que la autoridad, subrayo, la autoridad, y en este caso hago todas, porque hemos visto actos de vandalismo contra patrullas desde Tijuana, golpes a policías en Monterrey, lo de la Ciudad de México, que sí trataron también de voltear patrullas, pero la policía también no intervino en la venta de alcohol adulterado, la venta, digamos, de alcohol con la ley seca. Ojalá de verdad las autoridades hagan su chamba y sepan cómo administrar tanta gente. Porque si de plano saben que no van a poder, pues que no pongan pantallas y que la gente se quede en sus casas. Es una decisión que tiene que tomar el gobierno. Si quieren que haya fiesta en las calles, la autoridad tiene que guardar el orden en las mismas.
1: Sí, de acuerdo, totalmente de acuerdo, ¿no? Sin olvidar también, creo que tú ya hiciste todo el análisis, Javier, de lo no hecho por la autoridad, pero sin olvidar también la parte ya del ciudadano, ¿no? De la gente, la responsabilidad que también tenemos cada uno de nosotros de asistir o no, de ir o no a donde están las multitudes, de cómo comportarnos, Javier, porque también hay esa parte de responsabilidad personal.
0: Sí, es una parte, pero tú puedes estar, digamos, porque a mí yo lo viví este marzo en la madrugada. Puedes estar tú muy tranquilo caminando con la gente, incluso había mucha gente con bebés en brazos, niños chiquitos ahí viendo la emoción. De repente te rodea una turba de 100, 150 gentes totalmente alcoholizados. Pues por más responsable que tú seas, si te rodean estas turbas y te aplastan, pues no hay mucho que puedas hacer.
1: De acuerdo.
0: Entonces, sí subrayo, la autoridad tiene que ser su chamba. Como en cualquier recinto, digamos, el Estadio de Ciudad de México cuida a los que están adentro, cualquier, digamos, los cines cuidan a los que están adentro.

0: si la autoridad está haciendo, convirtiendo las calles públicas en un centro social, en un centro de diversión, tiene que responsabilizarse de la gente que está convocando a ver la tele en las calles o las pantallas que está poniendo.
1: Sí, o como lo dijiste con ese tajante de, si no puedes, entonces no pongas esas pantallas. Si no puedes, no organizes la fiesta, ¿no? O sea, si no puedes controlar, pues no organices la pachanga. Gracias, Javier Tejado, bueno, de con tu comentario político. Son las 8:15, una pausa. 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
3: 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Con muchísimo gusto, ¿qué tal? Directos, vámonos con más.
2: A vuelta de rueda.
3: Complicada la circulación en Avenida 14 Oriente entre calle 14 Norte hacia el Boulevard 5 de Mayo. Sigue el tráfico en la diagonal Defensores de la República entre Calzada Zaragoza y la China Poblana. Otro punto lentísimo es el Boulevard Hermano Cerdán, esto desde la autopista hacia el Boulevard Francisco Villa.
2: Carga que avanza.
3: En calle 7 Norte, si tomas Avenida 22 Poniente hacia Avenida 2 Poniente.
2: Clima.
3: Te platico, ya el termómetro nos está marcando los 14 grados, hidrátate muy bien. 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Soy Rocío, no le cambies.
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5: Ocho y veinte, panorama informativo 88.9, información que sirve. Yo soy Alejandro Villalbazo en X, en TikTok, arroba Villalbazo 13. Los mensajitos en el WhatsApp 5582558.9. Uno de los momentos más dramáticos que se han vivido con esto que ahorita hacía como análisis Javier Tejado, donde de las situaciones que se han salido de control por los festejos de los triunfos de la selección mexicana. Sucedió el 24 de junio, la semana pasada, en Los Cabos, allá en Baja California. Y se acuerdan que fue un atropellamiento masivo, 17 personas que resultaron atropelladas. Todo indica, y lo que se ha dicho al momento, después de una semana, es que el conductor del coche, Roberto Arellano, entró en pánico porque de pronto se vio rodeado por gente que empezó a sacudir el coche, a mover el coche, a vandalizar su coche. Él iba acompañado de sus hijas y entonces arrancó, y en ese arrancar se llevó entre las ruedas del coche a 17 personas. A Roberto, el conductor del coche, lo bajaron, lo agarraron a golpes y prácticamente lo lincharon. Falleció hace 2 días. Y 17 personas quedaron con algún tipo de lesión, unas más, otras menos. Uno de los más graves es Joaquín Espinosa Rangel, un hombre, 53 años, arquitecto, que hace un año aceptó trabajar en San José del Cabo y en Baja California Sur. Fue el encargado, lo contrataron para dirigir y supervisar una obra, y de hecho ya estaba por terminar su contrato y volver a casa con su familia. Y él estaba en ese lugar, pero él no participó de esta sacudida al coche de Roberto. Él estaba ahí. Y en ese arrancar del coche viene la tragedia y Joaquín también se va entre las ruedas de ese vehículo. Un impacto contra el pavimento que le provoca un traumatismo cráneoencefálico severo, hematomas, hemorragias, fracturas, una inflamación cerebral tan delicada, tan grave, que tuvieron que hacerle una craneotomía, es decir, le destaparon el cráneo para permitir que el cerebro desinflamara. Pero está muy delicado Joaquín. Y su familia, que está ahí pendiente, está pendiente y preocupada por el tema de la salud, por supuesto, haciendo una denuncia por lo ocurrido, pero también por lo económico, porque no hay dinero que alcance. Me estuvo buscando Diego Espinosa, el hijo de Joaquín, y está con nosotros esta mañana para compartirnos pues esto que están viviendo, esta tragedia que están viviendo, una historia, Diego, que nunca pensaron vivir como familia. Buenos días, Diego.
6: Hola, buenos días.
5: Hice el resumen, Diego, de lo que han vivido en los últimos 8 días, pero sin duda, ¿quién más que tú para contarnos cómo está el ambiente, la situación, cómo está tu papá, qué les dicen los doctores, en el término médico, cómo está la condición, y en el término económico, cómo está el bolsillo, Diego?
6: Mira, nosotros somos de Toluca. Nosotros vinimos al primer vuelo que encontramos hacia Los Cabos. Y bueno, lo que le hicieron en el primer hospital en el que estuvimos fue justamente la craneotomía, lo estabilizaron y estuvo inducido a coma durante varios días. El día lunes lo trasladamos a La Paz y ahorita estamos acá. El martes de la mañana le quitaron la sedación y poco a poco tiene que ir despertando. Nos dijeron que por cada día que pasa sucedado tiene que pasar un día para que despierte, pues bien, que reaccione. El golpe fue en el lado izquierdo de la cabeza, es la parte del cerebro que controla el tema del lenguaje, tema de movimientos, como él es diestro, es su lado dominante, lamentablemente. Y bueno, hay posibilidades de complicaciones.
5: Sí, de secuelas delicadas, Diego.
6: Claro.
5: Y todo esto involucra pues una situación económica porque hay que estar pagando un hospital, porque nadie se ha hecho responsable de apoyarles en el sentido económico o en el sentido de los servicios de salud, Diego.
6: Mira, al principio en Los Cabos fue llevado al hospital más cercano, al hospital más preparado y cercano, que es el Hospital Saint Luke's. Es un hospital particular, un hospital privado. En el hospital le salvaron la vida, solamente que, pues sí, es un hospital bastante caro. Tuvimos un pequeño acercamiento ya con las autoridades en Los Cabos, pero creo que no ha sido suficiente de parte de su ayuda. Desde el momento en el que dejamos el hospital y nos vinimos a La Paz, hemos tenido cero contacto con ellos y no nos han comunicado.
5: ¿Y quedó una deuda con ese hospital?
6: Sí. Todavía es grande la deuda, pero todavía no. Y además del hospital, creo que todavía van a hacer falta muchas terapias, todos los cuidados posteriores que va a haber. Y bueno, es la parte que nos está preocupando ahorita mismo.
5: Sí, y además pensando en lo que los médicos les han compartido de pues esperar también algún tipo de secuela, ¿no? Y tengo entendido, Joaquín, tu papá, pues el sostén de una familia, digo.
6: Claro.
5: Me regalas un minuto y seguimos platicando, por favor. Estamos platicando con Diego Espinosa, el hijo de Joaquín Espinosa Rangel, el hombre, 53 años, que resultó lesionado por el atropellamiento masivo en los...
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3: Seguimos con muchísimo gusto, comadre, compadre, buen camino.
0: A vuelta de rueda.
3: En el Boulevard Hermano Cerdán, desde la autopista hacia el Boulevard Francisco Villa, sigue el tráfico en la diagonal Defensores de la República entre Calzada Zaragoza y la China Poblana. Otro punto bastante complicado es Avenida 14 Oriente entre calle 14 Norte y el Boulevard 5 de Mayo.
0: Aviso.
3: Cuidado, hay un accidente en calle 5 Sures a la altura de Avenida 55 Poniente.
0: Clima.
3: Te platico, el termómetro en estos momentos está marcando los 14 grados. ¿Quieres saber cómo estará el clima durante el día? Síguenos en X, nos encuentras como arroba tráfico Puebla. Soy Rocío, no le cambies.
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3: Ocho y media, panorama informativo 88.9, información que sirve. Yo soy Alejandro Villalbazo en X, en TikTok, arroba Villalbazo 13, los mensajitos en el WhatsApp 5582-55889. Estamos platicando esta mañana con Diego Espinosa. Diego Espinosa es un joven, es hijo de Joaquín Espinosa Rangel. El hombre de 53 años que estaba en los festejos del triunfo de México contra República Checa de la semana pasada, del 24 de junio, cuando otro hombre, Roberto, entró en pánico porque una multitud le estaba sacudiendo el coche, arrancó, atropelló a 17 personas. Entre las ruedas de ese coche se fue Joaquín, y Joaquín está muy grave hoy en un hospital, con un tema de golpes en la cabeza que lo tienen en una situación muy delicada y esperando a que los médicos determinen cuáles podrían ser las secuelas y de qué magnitud podrían ser esas secuelas. Y hay una familia, que es la familia de Joaquín, y hoy estamos platicando con Diego, su hijo. Hay una familia que dice, bueno, pues nos preocupa todo, ¿no? La salud de papá, por supuesto, y en lo económico, porque tenemos ya una deuda, tengo entendido, Diego, una deuda de 1.5 millones de pesos entre hospitales y doctores, Diego.
4: La deuda es, justamente ha superado el 1.5 millones.
5: Recording in progress.
4: Sabido, recaudar fondos de parte de la gente, familia, amigos, y bueno, creamos una campaña justamente para esto. Tenemos nuestra página de Instagram, tenemos un link donde pueden donar. Si me das permiso de compartirla.
3: Claro, adelante, por favor.
4: La página de Instagram se llama apoyo.joaquinespinosa. Es una página donde vamos informando ahorita a las personas, vamos actualizándolos y bueno, hemos hecho varias campañas con algunos amigos o dueños de cafeterías que nos han dado la oportunidad de que si muestran su comprobante de donación, le regalen una bebida o cosas así. Uh-huh. Cosas que la gente nos ha apoyado, la verdad.
3: Oye, Diego, y decías hace rato que hubo acercamiento por parte de las autoridades de Los Cabos, pero una vez que cambiaron de hospital, desaparecieron esas autoridades, Diego.
4: Así es, sí, ya no nos han contactado, hemos tenido poca atención. Y bueno, creo que es el proceso más difícil ahorita.
3: ¿Qué les habían prometido, Diego?
4: Nos habían prometido pagar una parte del hospital. Uh-huh. La verdad, ahorita estamos completamente desinformados, no nos han dicho nada. Y en el momento en el que nosotros nos vamos de Los Cabos hacia La Paz, empieza el proceso de despertar a mi papá. En el momento en el que tienen que estar más al pendiente, las secuelas. Y bueno, es algo que nos han dejado solos completamente. Pero pues,
3: oye, Diego, y de parte de el responsable, porque pues finalmente hay un responsable que, decía yo hace rato, falleció hace dos días de la golpiza que le dieron, pero no hay tampoco un acercamiento por parte de nadie, de ningún familiar.
4: Mira, esta persona no. Las personas que iban con él en su coche no eran ni sus hijas ni su esposa. Uh-huh. Es una noticia que, pues sí, difundió de mala manera.
3: Ok.
4: Nosotros tenemos esa confirmación de parte de autoridades de policiales. Uh-huh. Básicamente. Y Su coche no tenía seguro, él no tenía seguro de ningún tipo, ni de responsabilidad cívica, civil, nada. Y según lo que nos comentan, su familia vive en Estados Unidos y no ha querido comunicarse para nada.
3: Oye, entonces, nada más para el detalle, ¿de quién iba acompañado, si nos puedes compartir?
4: Según esto, él trabajaba de la parte turística de Los Cabos.
3: Ajá.
4: Y no sabemos si esa persona era o amiga suya y sus hijas, o alguna clienta y sus hijas, pero okay, no es familia de él.
3: Ok. ¿Se puede decir que entonces, luchando solos en esta situación que además, pues, en la vida imaginaban, porque lo compartía yo, tu papá estaba como parte del festejo del triunfo de México, pero no era parte de la gente que estaba moviendo el carro de un lado a otro?
4: Mira, ni siquiera tan así. Mi papá ese día salió a un restaurante a ver el partido. Dejaron el coche estacionado a la siguiente calle, cruzaron la calle y fue donde pasó eso.
3: Dios.
4: Sí, lo que nos decía mi papá ese día justamente nos marcó, nos dijo, miren, está pasando esto, y ya mandó, no, le dijo a mi mamá que estaban moviendo los coches y todo eso. Ya ellos iban a buscar la camioneta donde venían, y justamente mi papá estaba con dos compañeros. La primera persona se adelantó y pasó bien la calle, el otro se quedó atrás. Mi papá fue el que se quedó en medio y fue que el coche aceleró y pasó todo esto.
3: Oye, entonces hubo una última llamada para contarles lo que estaba ocurriendo como parte de los festejos y después ya irse a descansar, y en ese irse a descansar es cuando se da el atropellamiento y desafortunadamente se lleva a tu papá entre las ruedas también.
4: Sí, unos 20, 25 minutos antes de que nos enteráramos, y justamente mi mamá había hablado con él.
3: ¿Quién les avisa, Diego?
4: Uno de sus compañeros. Cuando mi papá estaba con dos personas, un otro que también es ingeniero arquitecto y otra persona de recursos humanos, pero son sus compañeros, son sus compañeros de casa, de trabajo y todo. Y en el momento en el que marcamos de nuevo, porque se nos había hecho raro que hubiera tardado tanto, normalmente siempre nos avisa cuando llega a la casa o algo así, pues en ese momento mi mamá decide marcarles y nos contesta su compañero. Y es cuando nos dicen toda la noticia.
3: Para concluir, Diego, ¿algún llamado extra aparte del apoyo a través de esta página de Instagram que nos estás compartiendo, apoyo.joaquinespinosa? Ahí es donde la gente puede aportar, puede ayudar. ¿Algo más, Diego?
4: Tenemos el GoFundMe. También está, todos los links están dentro de la página de Instagram, si okay, gusta. Y también abrimos una página que se llama apoya.mx. Es también una página de recaudación también. Nada más queda que agradecer a las personas que nos han apoyado. Agradecerte a ti por darnos esta difusión. Y pues gracias, creo que es algo que queremos, que tenemos que mejorar como sociedad, ¿no? Es ser empáticos, es ayudarnos entre nosotros y bueno, hay que seguir creciendo como mexicanos y como sociedad.
3: Bien, Diego, pendientes, cualquier cosa, estamos en contacto y si quieres irnos platicando y sobre todo, pues de la salud de tu papá, esperando que salga lo mejor librado posible de esta emergencia y ya estaremos platicando, Diego, cualquier cosa.
4: Claro que sí, muchas gracias.
3: Al contrario, Diego Espinosa, hijo de Joaquín Espinosa Rangel, el más grave de los atropellados en Los Cabos la semana pasada, después del triunfo de México ante la República Checa. Gracias, Diego. Son las 8:38, tráfico, clima cada 15 minutos. Mónica Villalobos.
1: Alejandro, gracias. Hoy las zonas Eco Park, Polanco, Roma, Hipódromo tiene horario habitual que comenzó a las 8 de la mañana a 8 de la noche y horario extendido de 8 de la noche a 1 de la mañana del día siguiente. En unos minutos más información.
6: Muchas gracias, Moni. Vamos al comentario deportivo con Toño de Valdés. Hola, Toño. ¿Qué tal, amigos de Panorama? Un placer saludarles. Jornada sin sorpresas ayer en la actividad mundialista, con Inglaterra consiguiendo el boleto para enfrentar a México en los octavos de final. No fue un partido fácil para los ingleses, sobre todo porque se vieron abajo en el marcador muy rápido. El gol del Congo por parte de Sipenga les puso presión, y luego sí, tuvieron mucha llegada, muchas oportunidades. El arquero del Congo realmente tuvo una participación muy destacada. En Pasi logró detener prácticamente todo hasta que apareció Harry Kane al 75 y luego otra vez al 86, y este gran goleador inglés, el histórico goleador inglés, logró darle la vuelta al marcador para la victoria de 2-1. Una victoria que le permite ahora a los ingleses pensar en el viaje a México y en enfrentar en el Estadio Ciudad de México a la selección de nuestro país. Después Bélgica, cómo sufrió Bélgica frente a Senegal, lo perdía 2-0, Diarra en la primera parte, después Sar al 51, estaba un cuesta arriba muy complicado, pero los Diablos Rojos consiguieron regresar en los últimos 5 minutos, primero Lukaku, después Tielemans, el 2-2 para enviar el partido al tiempo extra, y ya en el tiempo extra de penal, otra vez Tielemans logró marcar para dejar el 3-2, y de esta manera Bélgica accede a los octavos de final y va contra Estados Unidos. Estados Unidos, que ganó su partido en contra de Bosnia Herzegovina el día de ayer, un triunfo que se fue complicando allá en San Francisco, en el Estadio San Francisco, pero que finalmente logró resolver con las anotaciones de Balogun, que después fue expulsado en la segunda parte, y el tiro libre de Tillman cuando faltaban 8 minutos para concluir el tiempo regular. Así que los 3 países anfitriones, Canadá, México y Estados Unidos, han conseguido su boleto para estar en los octavos de final. La actividad del día, sí, con algún momento de drama, pero finalmente sin sorpresas. Un saludo para todos ustedes, amigos de Panorama.
7: Gracias, Toño. 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
7: Muchas gracias, Toño. Alex Villalbazo, Alex Cervantes, Iñaki Manero en Panorama Informativo en 88.9 Noticias. 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Moni Villalobos, tráfico y clima cada 15 minutos. ¿Qué hay, Moni?
8: Hola, Iñaki, gracias. Les comento que por manifestantes sigue cerrada la circulación en Bucareli, entre Atenas y General Prim. La alternativa es Valderas. En unos minutos, más información.
9: La respuesta de la triviña aquí.
7: Vámonos, Alex, y platicamos hace una hora o hace 2 horas, depende a qué hora amablemente nos ha estado escuchando aquí en Panorama, hablando de bodas, una expresión que se desprende de todo lo que rodea el preparar la unión de 2 personas, por la etimología sigue manteniendo esta idea de que la mujer debe seguir siendo sometida al hombre. ¿Cuál es esta parte?
3: No le di, fíjate.
7: Algo que todavía las familias siguen haciendo, ya es una tradición que se va perdiendo, pero se convierte en un encuentro social, sobre todo para que se conozcan las 2 familias que a veces no se conocen, ¿no? A veces el novio pues va a casa de la novia, conoce a la familia, pero los papás, los hermanos no se conocen entre ellos. Entonces se hace esa unión familiar con el pretexto de la petición de mano, ¿no? Vengo a pedir la mano de su hija, pues llévesela toda, ¿no? ¿Por qué nada más la mano, no? ¿Por qué nada más se habla de la mano? Y es que en este caso la mano tiene una etimología interesante. Mano viene de manus, que tenía el sentido de patria, potestad o tutelar. Entonces salía de casa del papá, o sea, de la tutela del papá. O sea, la mujer siempre tenía que estar controlada por alguien, por un hombre. Primero el papá, y luego le dabas la manus al cuate que estaba aspirando por la chava, ¿no? Para que él tuviera el tutelaje o la patria potestad de la mujer. O sea, la mujer siempre estaría por debajo del hombre, ¿no? Supeditada a las intenciones y a lo que el hombre quisiera. Okay. Y esto viene de la época de los romanos y hasta la fecha es una tradición que se sigue manteniendo y la expresión y la etimología nos sigue todavía llevando a ese lugar, ¿no? Y a ese motivo. Cuando vas a pedir la mano, no estás pidiendo que salga de la casa familiar, sino estás pidiendo que yo la siga manteniendo y ella siga todavía sometida, pero ahora conmigo.
3: Okay.
7: El papá es el dueño de la chava. Y luego nos quejamos de los usos y costumbres, pero
3: está normalizado, ¿no?
7: Está normalizado.
3: O sea, incluso si no ocurre, es así como, ¿cómo no hubo pedida?
7: Sí.
3: O sea,
7: sí.
3: Sí.
7: De ahí viene la palabra manutención, por ejemplo. De mantener manos, no solamente es la mano como la parte del cuerpo, sino el que yo te siga controlando a ti.
3: Okay.
7: Económicamente y socialmente, y sentimentalmente, sexualmente. Curioso que no hemos avanzado mucho.
3: Sí, de acuerdo. Bueno, muy bien. Interesante. Muy...
7: Está interesante.
3: Sí, sí, sí.
7: Hay cosas que ya deberíamos de cambiar, por lo menos en la forma de decirlo.
3: De acuerdo. Bien. Ya es un cuarto para las 9.
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10: Con mucho gusto puntual, vámonos directos con más.
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10: El tráfico lo encontrarás en Avenida 14 Oriente entre calle 14 Norte y el Boulevard 5 de Mayo. Sigue lenta la circulación en la Diagonal Defensores de la República entre Calzada Zaragoza y la China Poblana. Que no te tome por sorpresa. Otro punto complicado es el Boulevard Hermano Cerdán. Esto desde la autopista hacia el Boulevard Francisco Villa.
0: Urgente.
10: Se registra un accidente en calle 5 Sur. Cuidado, es a la altura de Avenida 55 Poniente.
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10: Te platico que en estos momentos el termómetro nos está marcando los 15 grados, así es que hidrátate muy bien. Soy Rocío, quédate en la 105.5.
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1: Muchas gracias. Efectivamente, pues a ver, yo creo que hay muchas cosas, sin duda estamos todos muy emocionados por lo que ha pasado con la selección mexicana, pero también hay cosas que podemos sacar y tratar de relacionar con el tema de qué estamos haciendo con nuestro dinero.
2: Okay.
1: Con el ahorro y con la inversión, por supuesto. Y déjenme ponerles o tratar de ponérselos de esta manera. México, yo creo que algo que en lo que vamos a estar todos de acuerdo es que México en el partido tomó decisiones, no se congeló. Tomó decisiones, tomó el control del partido. Y eso mismo nosotros lo podemos aplicar con nuestro dinero, porque muchas veces lo que nos pasa es que nosotros nos congelamos en la toma de decisiones. Y entonces decimos, ay, ahora sí, ya mañana voy a empezar a ahorrar, o mañana ahora sí voy a invertir, ¿no? Ahora que tenga más dinero ya lo voy a hacer. Y lo que pasa es que luego vemos hacia atrás y ya pasaron meses o ya pasaron años, y ese dinero que ahí tenemos, ahí sigue en la cuenta del banco, sin generarnos rendimientos, sin moverse, no tomamos esas decisiones. Lo que tenemos que hacer es tomar el control de nuestro dinero, tomar esas decisiones y ponerlo realmente a trabajar y que se empiece a mover.
2: Ok.
1: México jugó con orden y con disciplina, eso también lo vimos, y eso sin duda se transforma en resultados siempre. En el dinero pasa lo mismo, en las inversiones pasa lo mismo. Primero, no hay que precipitarnos nunca, no hay que tomar decisiones desesperadas, pero también hay que ponerle orden. Si hoy yo ya tengo esos, la cantidad que sea, esos 1,000 pesos, esos 10,000 pesos, esos 100,000 pesos que ya tengo en mi cuenta y que ya voy a empezar a invertir, después también hay que ponerle ahorro, hay que ponerle etiquetas, para qué quiero ese dinero, si lo quiero para irme de vacaciones, para lo que sea, ¿no? Pero ponerle una etiqueta y luego empezar a ahorrar poco a poco, ponerle estructura y orden. México no ganó por un solo jugador, México ganó por el juego de todo el equipo. Y pasa lo mismo en las inversiones. A veces puede ser que nos sentimos solos y no necesitamos, tenemos que darnos cuenta que no lo vamos a hacer solos. 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
3: todos
1: parte
3: todos somos
1: táctica.
3: Directores técnicos ahorita,
1: exacto,
3: ¿no?
1: Pero todos sabemos cómo se gana un partido de fútbol sin ser expertos en eso. Pasa exactamente lo mismo con las inversiones. No tenemos que ser expertos. Lo que tenemos que hacer es darnos cuenta que es muy fácil entender que lo que necesitamos, cuál es, así como entendemos cómo se gana un partido, hay que entender que invertir es que tu dinero crezca. 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
1: Ok. 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
0: Al contrario, como siempre, muchas gracias.
1: Fernando Guerrero, subdirector de Estrategia Digital de Finamex, Casa de Bolsa. 9:05.
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4: Cola Loca, hecho por manos orgullosamente mexicanas.
5: De acuerdo con el documento, el Senado de la República, una cronología a 200 años de su instalación y 150 de su restauración. La primera ocasión en que se reunió un grupo de senadores fue en una sala de Palacio Nacional, el 15 de diciembre de 1824.
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15: Aquí seguimos con muchísimo gusto, comadrita, compadrito, un excelente camino.
2: Carga que avanza.
15: Esto es en la zona de calle 7 Norte, desde avenida 22 Poniente hacia avenida 2 Poniente. Hay rezagos en avenida 26 Poniente, entre la Gran Avenida y el Boulevard Norte. Un poquito de carga presenta avenida Juárez, entre calle 13 Sur y calle 19 Sur.
2: A vuelta de rueda.
15: En el Boulevard Hermano Cerdán, desde la autopista hacia el Boulevard Francisco Villa. Tenemos también tráfico en la Diagonal Defensores de la República. Esto desde Calzada Zaragoza hacia la China Poblana.
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15: 15 grados está marcando el termómetro. Soy Rocío, no le cambies, quédate en la 105.5.
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3: 55 88 9. Mensajitos, que tengo de el precio del kilo de aguacate. Hace ratito que platicábamos, porque en Tuxtla Gutiérrez, en Chiapas, anda ya casi en los 125 pesos. Y les decíamos hace un momento, cuidado, ¿no? Porque entre gol y gol nos andamos distrayendo, y ahí va el aguacate otra vez, ¿no? A rompernos el esquema. Ana Uribe dice, uy, yo la última vez que lo compré, entiende, estaba en 135 en Querétaro. Dice, ahora lo ando cazando en los semáforos, a ver quién tiene una bolsita de aguacate en 50 pesos. Chava Ruiz dice, en Tecomán, Colima, anda en 50 el kilo de aguacate, el aguacate de Jalisco. Los de Michoacán, que son los de exportación, eso sí llegan a los 90 pesos, nos cuenta Chava Ruiz. Mari, también de Querétaro, dice, en el mercado 64 el kilo. Dice, a pie de cartera allá en Chichimequillas, 30 pesos, digo, 30, sí, 30 el ¿30? Kilo. Pues está barato, quién sabe qué tipo de
4: aguacate
3: sea.
4: Se está viendo, por ejemplo, el aguacate Hass, en promedio en Ciudad de México está entre 55 y 65 pesos el kilo.
3: Ahí es donde anda, y de ahí parte hasta los 125 de Tuxtla Gutiérrez. Gustavo Lira, no, Gus, ¿en serio? Nos damos una vuelta ahorita, ¿eh? Dice, en el mercado del Chorrito, en Avenida Parque Lira, esto es atrás de Los Pinos. El kilo está en 190 pesos. Ay, ¿es en serio, Gus? Hay que darse una vuelta, a ver si alguien puede darse una vuelta, Leti.
4: Pues que le inyectaron.
3: Pues a lo mejor como está atrás de Los Pinos.
4: A lo mejor.
3: Ah, pero es que ya no es...
4: No, ahorita ya es el Centro Cultural.
3: Centro Cultural, Los Pinos.
4: Casa del Pueblo.
3: ¿Cuánto están pagando allá por donde ustedes viven? ¿Cuánto están pagando por el kilo de aguacate? Son las 9:03, tráfico y clima cada 15 minutos. Mónica Villalobos.
5: Alejandro, gracias. Hay reducción de carriles en la autopista México-Cuernavaca, a la altura del kilómetro 36 hacia la Ciudad de México, por un choque. En unos minutos más información.
4: Gracias, Moni. Nos vamos al panorama. Autoridades de Michoacán informaron que un policía municipal resultó herido tras una agresión a tiros por presuntos sicarios del cártel Jalisco Nueva Generación en Tinguindín, mientras realizaban recorridos preventivos sobre la carretera Jacona-Los Reyes, a la altura del acceso a la comunidad de Huáscaro, en la región occidente del estado, donde además se registraron múltiples narcobloqueos. En Jalisco, autoridades sanitarias detectaron un caso de malaria o paludismo en un hombre de aproximadamente 30 años procedente de Colombia, que llegó a México para la justa deportiva. De acuerdo con los reportes, este hombre presentó fiebre y dolor muscular durante su estancia en Ciudad de México, desde donde se trasladó a Guadalajara y fue atendido por personal médico, que confirmó la presencia de malaria, que solamente se contagia por la picadura de un mosquito. Una jueza fue denunciada por una mujer presunta víctima de abuso sexual por diferir en 17 ocasiones la audiencia inicial para imputar al supuesto responsable. La jueza de control con especialización en justicia penal para adolescentes, identificada como Marbella Duporto Orozco, fue señalada por la víctima, quien dijo tener en su poder todas las pruebas que demostrarían la culpabilidad del señalado, incluida una muestra de ADN, y aunque el delito se cometió en 2024, aún no se había podido celebrar la audiencia inicial sobre el proceso. Localizan más restos humanos en las fosas clandestinas halladas en Tlajomulco de Zúñiga, en Jalisco. Martín Beltrán.
6: Integrantes del colectivo Guerreros Buscadores de Jalisco informaron la localización de 3 bolsas más con restos humanos en la fosa clandestina ubicada en la colonia Balcones de Santa Anita, en Tlajomulco. De acuerdo con el colectivo, a casi 3 meses y medio del hallazgo de este sitio, suman 51 bolsas recuperadas en el predio. Los buscadores indicaron que 49 de ellas contenían restos humanos, mientras que 2 resguardaban prendas de vestir. Además, han sido localizados los restos de 3 personas sin identificar, así como 7 segmentos humanos y 2 lotes óseos. Para Panorama Informativo desde Guadalajara, Martín Beltrán.
4: Bueno, recuerda que en Guadalajara, Jalisco, nos puede hacer el favor de escuchar a través de iHeartRadio. Más de 10 millones de estudiantes de primaria fueron atendidas durante las jornadas de salud Vive Saludable, Vive Feliz. Moni Barrera.
7: Autoridades de la Secretaría de Educación Pública realizaron el cierre nacional de las jornadas de salud de la estrategia Vive Saludable, Vive Feliz, con la que se atendió a 10.8 millones de niños durante el ciclo escolar 2025-2026. A través de un comunicado, la Secretaría de Educación Pública invita a madres, padres y tutores a consultar la hoja de resultados enviada a las familias, la cual incluye recomendaciones para dar seguimiento a la salud de los estudiantes. En 889 Noticias, Mónica Barrera.
4: Ayer fue la alfombra roja de la temporada 2026 de Disney on Ice en Ciudad de México. Ahí estuvo Lalo González.
8: ¡Soy Alegría!
9: Nunca antes la ansiedad había sido tan divertida. Y es que Ansiedad, de la película Intensamente 2, fue uno de los personajes que apareció en el nuevo espectáculo de Disney sobre hielo llamado Vive la Magia. La temporada 2026 de este espectáculo ya arrancó en el Auditorio Nacional y también presenta al público a los personajes principales de Zootopia, Moana 2 y Toy Story, además de Mickey, Minnie, Donald, Goofy y Pluto. Sobre este espectáculo, Alan Brusolo, gerente de marketing de la productora Feld Entertainment, compartió más detalles en entrevista para 88.9 Noticias.
10: En este año el hilo conductor es una tablet. No es Lilypad, pero es una tablet. Se llama Mousepad. Es la tableta de Mickey. Es lo que nos va a ir llevando de historia a historia.
9: Para 88.9 Noticias, Lalo González.
4: Y hacemos un llamado a tu solidaridad, como siempre. Recuerda los sismos que se registraron la semana pasada en Venezuela. Pues hay mucha gente que necesita de nuestra ayuda. Si quieres, estás interesado, interesado en apoyar, puedes donar productos de higiene personal, todo nuevo, jabón, papel higiénico, pasta, cepillos dentales, pañales desechables para niños y adultos, toallas femeninas, además de medicamentos, insumos básicos, analgésicos, antiinflamatorios, jeringas, gasas, vendas, guantes, todo que esté cerrado en su bolsita, nuevo, así como productos de embarque y emergencia como lámparas de mano, pilas, lámparas solares, frazadas que estén en muy buen estado. Nuestras unidades móviles se ubican de la siguiente manera. Hoy jueves 2 de julio, de 10 de la mañana, terminando Panorama, de 10 de la mañana a 12 en Canal de Miramontes y Calzada de las Bombas, Colonia Alianza Popular Revolucionaria en Coyoacán, a la 1 de la tarde de 1 a 3 en Avenida Aztecas y Avenida Pedro Enrique Sureña en la Colonia Pedregal de Santo Domingo. Mañana viernes 3 de julio de 10 de la mañana a 12 del día, Horacio y Muset en la Colonia Polanco, tercera sección, en Miguel Hidalgo, y de 1 a 3 de la tarde aquí, en Montes Pirineos y Monte Blanco, en la Colonia Lomas de Chapultepec. Recuerda, toda esta información la vamos a poner en nuestra página, que es www.889noticias.mx. Todo esto va a ser llevado a la representación de Venezuela en México para que sea transportado a todos los amigos venezolanos. Muchas gracias por tu ayuda. Y nos vamos a los deportes. Alex Cervantes.
11: Muchas gracias, Iñaki Tocayo. La última y nos vamos. No sin antes platicar rápidamente los resultados de este miércoles de los 16avos de final en la justa futbolera 2026. Inglaterra remontó, le dio la vuelta a la tortilla y eliminó a la República Democrática del Congo 2-1. Par de anotaciones del capitán Harry Kane. Bélgica eliminó en tiempo extra 3-2 a Senegal y Estados Unidos se impone 2-0 a Bosnia. Para este jueves, España se mide a Austria a partir de la 1 de la tarde en Los Ángeles. En Toronto a las 5, Portugal contra Croacia. El último baile podría ser para CR7 o bien para Luka Modric. Y por la noche en Vancouver, 9 de la noche, Suiza contra Argelia. Por ahora es todo en los deportes. Que pasen un excelente jueves.
4: Muchas gracias, gracias Alex. Y bueno, pues parece que Alex Cervantes sabe mucho de deportes. 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Las 9:11, Alex Villalbazo, Alex Cervantes, Iñaki Manero en Panorama Informativo, en 88.9 Noticias, información que sirve, y por iHeartRadio. Moni Villalobos, tráfico y clima cada 15 minutos. ¿Qué hay, Moni?
5: Iñaki, gracias. Sigue cerrada la circulación en Chimalpopoca, entre 5 de febrero y Calzada San Antonio Abad por obras. La alternativa, el eje 2 Sur. En unos minutos, más información.
12: Nueve y diez, 9:12, panorama informativo, 88.9, información que sirve. Yo soy Alejandro Villalbazo en X, en TikTok, @Villalbazo13, mensajitos en el WhatsApp 5580-255-889. Se ha reclamado, la falta de trabajo por parte del gobierno de la Ciudad de México para contener tragedias por los festejos de los triunfos de la selección mexicana. Y sobre todo, pues hablamos de 4 muertos ya en los festejos recientes por el 2-0 ante Ecuador. Hace rato que Javier Tejado Ondea, hace una hora que Javier Tejado Ondea hacía su comentario político, creo que lo dejó, ¿no? De manera muy puntual, dejó el balón botando. A ver, si no pueden, pues entonces no organizan la pachanga. Si no pueden, pues ¿para qué poner más pantallas por aquí, por allá y por todos lados? Si después no vas a poder contener, porque sabes que la gente va a llegar, que la gente está yendo, que la gente está asistiendo. Porque hubo una ruta muy clara, ¿no? Primer partido, el inaugural contra Sudáfrica, ¿no? Pues se acercaron por allá 200,000 personas. Segundo partido contra Corea del Sur. Ya la reunión fue de 500,000. Tercer partido, República Checa, 800,000. Era una lógica que si se triunfaba contra Ecuador, la reunión sería de más de 1,000,000 de personas. Como es una lógica que si se le gana a Inglaterra, la reunión será de 1,500,000. Digo, sí, claro. Nada más por lógica,
4: Iñaki. Por la algarabía y por las esperanzas que sigue despertando todo esto, ¿no? Hasta donde llegue. Pero sí, es como una olla, ¿no? Como una bomba, llega a un punto crítico. Sí. Donde termina explotando como ya explotó.
12: Y si no tienes la estrategia para contener que las cosas no exploten, pues entonces... Y ya dijeron, que para el partido del domingo México-Inglaterra, la estrategia del gobierno de la Ciudad de México, esa no va a cambiar. Joana Flores, buenos días, Joana.
13: Alejandro, buenos días. Y sí, pues ayer se hablaba de la muerte de 4 personas durante estos festejos. Se dieron más de 1,600 atenciones leves, 28 graves. Hubo de todo, contusiones, fracturas, heridas, esguinces, Alejandro, y pues a pesar de esto la jefa de gobierno argumentó que ellos han hecho de todo para evitar estas situaciones, Alejandro.
12: Ahorita escuchamos a Clara Brugada, vamos a la pausa y seguimos platicando, son las 9:15.
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0: A vuelta de rueda.
14: Tenemos tráfico en estos momentos en el Boulevard Hermano Cerdán desde la autopista hacia el Boulevard Francisco Villa. Sigue el tráfico en el Boulevard 2 de Octubre entre calle 8 Sur y el Boulevard 5 de Mayo.
0: carga que avanza.
14: En Avenida 26 Poniente, entre la Gran Avenida y el Boulevard Norte, hay rezagos en calle 31 Sur, es a partir de Avenida 23 Poniente hacia Avenida 35 Poniente.
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14: El termómetro en estos momentos nos está marcando los 17 grados, así es que por favor hidrátate muy bien. 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
4: 88.9. ¿Qué dice la jefa de gobierno, Clara Brugada, de cómo evitar que ocurra lo que ya ocurrió después del partido México contra Ecuador?
5: Desde el gobierno de la ciudad realizamos llamados permanentes por todas las vías de comunicación posibles para que la población no se concentrara únicamente en el Ángel de la Independencia. Estos llamados tuvieron el propósito de evitar aglomeraciones, así lo logramos en buena medida, porque miles se distribuyeron en más puntos.
4: No, pero de todas maneras el resultado, Joana, no fue el que se distribuyeran. Hubo concentraciones en todos lados, mayor, menor medida, y ahí es donde se registró la tragedia, Joana.
6: Sí, efectivamente, Alejandro, se salió de control, y además la jefa de gobierno justificó y defendió los alcances de la ley seca que han aplicado. Vamos a escuchar.
5: Dispusimos distintos filtros para inhibir el consumo de alcohol en la vía pública y prevenir riesgos. Si esto no se hubiera hecho, hubiéramos tenido una situación mayor.
6: Bueno, cuando ha sido claro que todo el mundo bebe, Alejandro, enfrente de la policía. Y la jefa de gobierno expresó sus condolencias a los familiares de las víctimas y garantizó todo el apoyo y acompañamiento. Y aún así, Alejandro aseguró que la solución a estas tragedias no será prohibir las celebraciones o cerrar accesos. Vamos a escuchar.
5: Yo considero que prohibir el festejo del Ángel no resolvería el caso. Sería peor. Las vallas que pongas en todo Reforma se van a convertir en lugares donde se va a llegar y ya con enojo de la población. Entonces sí tenemos que seguir fortaleciendo la descentralización, el llamado. Yo creo que necesitamos mucho de los medios de comunicación.
6: Y la jefa de gobierno prefirió hacer un nuevo llamado, Alejandra, a los aficionados para celebrar con responsabilidad, dice, cuidándose los unos a los otros. Vamos a escucharla.
5: Hago un llamado a vivir esta fiesta cuidándonos colectivamente. Construyamos una cultura de cuidado en concentraciones multitudinarias. Mirar a quien está a nuestro lado, festejar con civismo, respetar las indicaciones de las autoridades y actuar siempre con responsabilidad y solidaridad.
4: Comparto ese punto. Yo sigo creyendo mucho en la responsabilidad también personal, ¿no? Si estás viendo que esto ya se está descontrolando, pues date la media vuelta y vete, ¿no? Si te empiezas a sentir mal porque te estás sofocando, pues jala al de al lado y dile, oye, échame la mano, que ya no puedo. O sea, sí creo que hay una parte de responsabilidad personal al saber que vas a ir a un lugar donde va a haber 1,000,000 de personas.
7: Y se va a poner peor cada partido,
4: ¿no? Y que algo puede pasar.
7: Es por sentido común. Lo que dicen algunas de las personas que estuvieron ahí es que pues había quien salía del metro y había quien quería entrar al metro, y las dos calles para poder salir de eso estaban entrampadas porque había una multitud de personas. Nadie podía moverse. Era una trampa de muerte.
4: Sí, llega un momento en el que ya estás tan atrapado que ya no tienes ni para adelante ni para atrás.
7: Sí, y hay gente que se desespera. Uh-huh. Y hay gente muy sensible que termina sofocándose.
4: Sí. Van a seguirle con las pantallas por todos lados, Joana.
6: Sí, Alejandro, seguramente pondrán más, y además dice la jefa de gobierno que van a reforzar los protocolos para el próximo domingo. Vamos a escuchar.
5: Estaremos descentralizando más y más espacios para que puedan tener, como siempre, festejar en las mejores condiciones. Vamos a tener diferentes espacios, lugares donde se pueda llevar a cabo. Antes del domingo daremos también la información de cómo vamos a organizarnos para el próximo domingo.
6: Y finalmente, Alejandro, informó que la Fiscalía Local investiga qué fue lo que provocó la muerte por asfixias de estas tres personas. Vamos a escuchar.
5: La Fiscalía General de Justicia ya inició carpetas de investigación en todos los casos. Hago un exhorto a que la investigación llegue a las últimas consecuencias y deslinde cualquier responsabilidad involucrada. Y hay que ver, por ejemplo, qué provocó esta oleada de gente. Eso es lo que se está investigando.
6: Si esta investigación busca esclarecer si se trató de una estampida, como se ha dicho, de un aplastamiento o si algo provocó esta ola humana. Alejandro, ayer se decía que alguien hablaba de que un vehículo de grandes dimensiones comenzó a movilizarse y esto habría provocado el desplazamiento de personas, lo que generaría saturación en una de estas calles. En fin, son pues muchas versiones. Entonces, pues de esto se tendrá que encargar la Fiscalía Local, Alejandro.
4: Sí, finalmente, bueno, pues tendrá que venir una investigación. Siempre que una persona muere en la calle hay una investigación. Volver al llamado. O sea, yo quiero volver al llamado de el cuidado personal. El cuidado personal empieza en el cómo planeas, ¿no? Hacia dónde voy a ir y qué quiero hacer y dónde quiero comportarme y cómo quiero comportarme. Porque incluso regresando al tema de la ley seca, ¿no? Pues mira, te ponen ley seca en la alcaldía Cuauhtémoc, no sé, estoy inventando. Sí, pero en la otra te venden, o llegas desde tu casa, o sea, porque la gente que se concentra ahí, pues no es solo de ahí, llegas de cualquier otro lado. ¿O de qué te sirve que te pongan ley seca en la tiendita de la esquina cuando alguien ya hizo negocio y en la cajuela de su coche está vendiendo chelas, Joana? Porque eso es lo que ha ocurrido.
6: Sí, exactamente. La gente ha llegado con las mochilas repletas de botellas de alcohol, de cerveza. El operativo contra esta venta prohibida, Alejandro, ha funcionado muy bien en la tarde. Nos dicen, no, pues es que decomisamos más de 6,000 latas. Sí, pero conforme va avanzando el tiempo, conforme oscurece, ya no ves a ese personal, porque ese personal de Secretaría de Gobierno queda rebasado, Alejandro. Ya no tienen la capacidad de estar revisando mochila por mochila, y es ahí cuando se aprovecha esta venta. Y llega un punto en la noche, madrugada, Alejandro, que aunque esté el servidor público y la policía presente, ya no intervienen, porque es demasiada la multitud. Entonces, es muy difícil controlar esto, Alejandro.
4: Y volvamos al punto, ¿no? Es una fiesta. El que gane tu equipo es una fiesta. Vamos a hacer que siga siendo una fiesta y no una tragedia. Son las 9:25.

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2: Seguimos, ¿qué tal? Con mucho gusto, un excelente camino.
1: A vuelta de rueda.
2: La circulación se complica bastante para ti que utilizas Avenida 25 Poniente desde calle 19 Sur hacia calle 3 Sur. Sigue el tráfico en el Boulevard 2 de Octubre entre calle 8 Sur y el Boulevard 5 de Mayo.
1: Carga que avanza.
2: En calle 31 Sur entre Avenida 23 Poniente hacia Avenida 35 Poniente. Hay rezagos en Avenida 6 Oriente. Es entre calle 14 Norte y calle 18 Norte. La circulación es abundante en Avenida Juárez entre calle 13 Sur y calle 19 Sur.
1: Clima.
2: Te platico, ya el termómetro nos está marcando los 17 grados, así es que toma nota. Soy Rocío, quédate en la 105.5.
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1: 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Son las 9:31, tráfico y clima cada 15 minutos, Mónica Villalobos.
2: Alejandro, gracias. Les recuerdo que hoy nos circulan autos con holograma 1 y 2 de verificación engomado verde. Terminación de placas 1 y 2. En unos minutos, más información.
3: Gracias, Moni. Vámonos al chisme, a la Bolsa Mexicana de Valores, a ver cómo empezó el tema de hoy. Además, el dólar y el euro en las casas de cambio de Ciudad de México y el gasolinazo nuestro de cada día. ¿Cómo andan los precios de los carburantes en las estaciones de servicio en la República Mexicana? Moni Barrera, güerita, buenos días.
4: ¿Qué tal, Iñaki? Te saludo, te platico que en casas de cambio, la Bolsa Mexicana de Valores opera con una ganancia de 0.41%. Esto representa 273.15 puntos más respecto a su nivel previo, al ubicarse el índice de precios y cotizaciones en 67.520.94 unidades. En bancos, el dólar se cotiza a la compra en 16.91 pesos, a la venta en 17.91 pesos. El euro en banco se cotiza a la compra en 19.74 pesos y a la venta en 20.32 pesos. Finalmente, ¿qué ocurre con el precio promedio de combustibles a nivel nacional? Por ejemplo, el litro de gasolina regular o magna se vende en 23.69 pesos, el litro de gasolina premium en 28.47 pesos y el litro de diésel en 27.12 pesos. Los números esta mañana, Iñaki.
3: Gracias, muchísimas gracias, Moni Barrera. Era 2:30 de la tarde el cierre de la Bolsa Mexicana de Valores, así quedan las cosas para el resto de la jornada. 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Las exigencias de justicia por el caso Ayotzinapa no se limitan únicamente a los estudiantes normalistas. ¿Quién dijo esto? Adriana Covarrubias.
5: Familiares de dos médicos que forman parte del grupo de exfuncionarios y trabajadores del sector salud detenidos por el caso de Ayotzinapa se manifestaron la tarde del miércoles en Chilpancingo, luego de que el pasado martes 30 de junio un juez determinó vincular a proceso a las 7 personas. La marcha inició en las oficinas de la Secretaría de Salud Estatal hasta llegar al Boulevard René Juárez Cisneros, donde realizaron un pronunciamiento en defensa de los dos doctores. En la movilización participaron no solo familiares de los médicos, sino también trabajadores del sector salud que laboran en las instalaciones del Servicio Médico Forense de Acapulco y Gualechilpancingo, quienes expresaron su respaldo a los detenidos durante el pronunciamiento. Osiris Ramírez Salgado, esposa de Julio César N., aseguró que su familia vive una pesadilla y calificó como una injusticia la detención de un médico con más de 20 años de servicio. Panorama informativo desde Acapulco, Guerrero, Adriana Covarrubias.
3: En Acapulquito nos has podido escuchar a través de iHeartRadio. Oficialmente, Esteban Moctezuma se queda en la Unión Europea. Pepe Toño Morales.
6: Ratifican nombramiento de Esteban Moctezuma.
7: En 4 pilares. Primero, el diálogo político. Segundo, la economía. Tercero, la cooperación. Cuarto, lo consular, cultural y humano.
6: La Comisión Permanente del Congreso de la Unión aprobó ratificar el nombramiento que hizo la presidenta Claudia Sheinbaum de Esteban Moctezuma como embajador de México ante la Unión Europea. Así, Moctezuma Barragán presentó su plan de trabajo, donde incluyó información en cuanto a la importancia de la Unión Europea para el país, porque los cambios que ha provocado el presidente Donald Trump han afectado a todo el mundo y es por ello que cobra relevancia tener más socios económicos como los países del viejo continente. Para 88.9 Noticias, José Antonio Morales Díaz.
3: El próximo partido de la Selección Nacional también se podrá ver por cine. Lalo González.
8: El quinto partido de la selección nacional en la máxima fiesta del fútbol también busca reunir a familias enteras y grupos de amigos en las salas de cine, ya que el duelo entre México e Inglaterra forma parte de la programación que se ofrecerá al público en los cines para este domingo 5 de julio. La cita es a las 6 de la tarde y los boletos ya están disponibles en preventa. Habrá diferentes formatos, es decir, salas tradicionales, VIP y atmósfera. Hasta el momento se han vendido cerca de 800,000 boletos para los partidos que ha disputado la selección nacional. El más concurrido fue el que tuvo lugar contra Corea del Sur, que fue visto en los cines por 210,000 personas. Para 88.9 Noticias, Lalo González.
3: 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Si está en tus posibilidades, llevar medicamentos, insumos médicos, todo por favor nuevo, productos de emergencia, lámparas de mano, pilas, frazadas, productos de aseo y higiene personal, jabón, papel higiénico, pasta, cepillos dentales, pañales desechables, toallas femeninas, alimentos no perecederos, arroz, atún, frijoles, aceite. Todo nuevo, por favor, y en su empaque, cerrado. Alimento también para animales de compañía. No se está aceptando agua embotellada por cuestiones de almacenaje y espacio. Vamos a sumar fuerzas, vamos a ayudar a todos nuestros amigos de Venezuela. El comentario deportivo con Toño Valdés. Hola, Toño.
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11: ¿Qué tal, amigos de Panorama? Un placer saludarles. Otros tres partidos en la ronda de los 32, los 16avos de final del torneo mundialista. España en contra de Austria. Es momento para los españoles de mostrar que traen equipo para aspirar realmente al título. Esto será en Inglewood, California, en el estadio de Los Ángeles. España no ha sido un equipo que en la primera fase realmente demostrara grandes cosas, pero sabemos de su potencial y sabemos de la capacidad de sus futbolistas. Debe ser una victoria española en contra de Austria. Después vendrá el Portugal en contra de Croacia a las 5 de la tarde. Prueba durísima para Cristiano Ronaldo y compañía. Esto será en Toronto. Sí, Cristiano Ronaldo lleva ya un par de goles, pero en 2 de 3 partidos ha pesado muy poco. Y bueno, del otro lado está Luka Modric y está Perisic. Están todos estos jugadores de enorme experiencia que le van a complicar las cosas a los portugueses. Y la jornada cierra a las 9 de la noche con un partido aparentemente cómodo, accesible para Suiza, enfrentando a Argelia. También será en Canadá, será en Vancouver este partido. Los suizos aspiran a meterse a la ronda de octavos y les toca un rival que, por lo menos en el papel, es inferior a ellos. Sin embargo, las cosas se pueden complicar. Ya veremos cómo se dan los resultados. El día de ayer no hubo sorpresas. El día de hoy me parece que en el partido de España, en el partido de Suiza, se darán las cosas normales, y donde sí realmente es muy complicado pronosticar es en el Portugal-Croacia. Evidentemente Portugal como favorito, pero insisto, los croatas, que hace 8 años llegaron hasta la gran final del torneo, bueno, pues ahora ya con gente de enorme experiencia van a tratar de dar este golpe en la mesa. Un saludo para todos ustedes, amigos de Panorama.
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3: Gracias, Toño, Alex Villalbazo, Alex Cervantes, Iñaki Manero, en Panorama Informativo por 88.9 Noticias, información que sirve por iHeartRadio. Gracias, Moni Villalobos, con el tráfico y el clima cada 15 minutos. Hasta mañana.
2: Hasta mañana, Iñaki, gracias. Les recuerdo que hoy la zona Seco Park, Polanco y Roma Hipódromo tienen horario habitual que comenzó a las 8 de la mañana a las 8 de la noche y horario extendido de 8 de la noche a 1 de la mañana del día siguiente. En unos minutos más información.
1: Veinte para las 10 ya, Panorama Informativo, entrando a la recta final de este jueves 2 de julio, y platicar de algo que ha llamado mucho la atención. Lo comentábamos en la semana, aquí en las pláticas que tenemos, cuando no estamos al aire, Iñaki, uh-huh. y te encontrabas con noticias relacionadas con la espuma que te avientan a la cara en los festejos de los partidos.
3: Sí, estaba leyendo un artículo, una investigación de la Universidad de Chile, Universidad uh-huh. Católica de Chile, en donde hicieron un análisis a esta espuma, sobre todo la espuma que se compra en las calles. Por lo visto, pues en todos lados es común que lo puedas encontrar en el comercio informal, sobre todo en países como los nuestros. Y en esta composición química, pues se vieron cualquier cantidad de cosas sucias que te pueden causar infecciones. Encontraron microorganismos que pueden desatar infecciones en las vías respiratorias o en los ojos, uh-huh. además de la broncoaspiración, ¿no? Porque por lo general, cuando le echas esa espuma a alguien a más de guasa, pues se lo está echando en la cara. Y no faltará el que respire en eso. Es como el pastelazo, ¿ves? Uh-huh. ¿No? Que es lo peor que le puede hacer a una persona en un festejo, porque broncoaspiras por reacción y te llevas todo eso a los pulmones, te puedes ahogar. Y sí, lo mismo pasa con esa espuma.
1: Esa espuma que además es tiro directo a la cara, ¿no?
3: Claro.
1: O sea, generalmente, y esa quemarropa.
3: Sí, ¿no? Sí.
1: A quemarropa. Te invade esa espuma uh-huh. con esto que ya acabas de platicar. Le encargamos a Isaac Castañeda, oye Isaac, a ver, averíguate, qué tanto esa espuma puede hacernos daño. ¿Qué fue lo que encontraste, Isaac? Buenos días.
12: ¿Qué tal, Alejandro? Muy buenos días a ti, a la audiencia. Así es, pues los festejos de los triunfos de la selección mexicana con motivo de este campeonato de fútbol 2026 en plazas públicas y sitios como el Ángel o el Zócalo han desencadenado el uso de espumas en aerosol que se comercializan libremente pese a contener químicos que pueden representar un riesgo para la salud de estas espumas de fiesta que habrían surgido como un error de laboratorio mientras se fabricaba aerosol para limpiar hornos en la década de los 70. Se suelen arrojar a la cara y los ojos, lo que expone a problemas que van desde la conjuntivitis y dermatitis hasta la pérdida de la visión, de acuerdo con especialistas. Esta problemática la ejemplificó recientemente el popular influencer mexicano Yulay, quien acudió a los festejos en Paseo de la Reforma tras la victoria de México contra Chequia, pero terminó en el área de urgencias de un hospital por el daño visual que le causó la espuma. Escuchemos lo que sucedió en dicho momento.
13: Es por la espuma que andan aventando ahorita en las celebraciones. Me cayó mucho en los ojos. De pronto vi borroso, ya no veía bien. Por más que me enjuagaba los ojos, nada. Entonces estuve muy, muy cerca de perderla. Así que niños, papás, tengan cuidado.
12: ¿Pero qué es lo que dicen los expertos, Alejandro? Pues en casos graves existe la posibilidad de la pérdida total de la visión, sobre todo en personas sensibles a los componentes de las espumas que incluyen alcohol, gases incluso como butano, tensioactivos, colorantes y polímeros. Así lo explicó en entrevista con 88.9 Noticias la doctora Lorena Willock, especialista en oftalmología del Centro Médico ABC. Escuchemos lo que dijo.
14: La gente que es sensible y que hace una dermatitis importante o una conjuntivitis importante pudieran llegar a presentar una inflamación lo suficiente para que momentáneamente dejen de ver, ¿no? Incluso, otra vez, como esto lo tiran en manera de aerosol a chorro, o sea, podrían lacerar la córnea, o sea, hacer una abrasión en la córnea superficial.
12: Y añadió que también representan un riesgo mayor para las personas que utilizan lentes de contacto, pues el chorro de espuma puede provocar un desplazamiento y malestares como conjuntivitis y dermatitis que se agraven, Alejandro. Escuchemos nuevamente.
14: Muchos de los químicos que pueden tener pueden causar en el ojo dermatitis alérgica, reacciones por contacto, conjuntivitis, y también algunos pacientes que tienen lentes de contacto, o sea, como se tiran en chorro, pueden desplazar los lentes de contacto y causar malestar momentáneo.
1: ¿Cuál
14: ¿no?
1: es el llamado, Isaac? Ahorita lo platicamos, son 9:45, vamos a la pausa y regresamos para que nos nos cuentes.
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15: Mis queridos compadritos, ¿qué tal? Feliz camino.
0: A vuelta de rueda.
15: En avenida 25 Poniente, desde calle 19 Sur hacia calle 3 Sur, sigue el tráfico en el Boulevard 2 de Octubre entre calle 8 Sur y el Boulevard 5 de Mayo.
0: Carga que avanza.
15: Justo en calle 31 Sur a partir de avenida 23 Poniente hacia avenida 35 Poniente. Hay un poquito de carga en avenida 6 Oriente. Es entre calle 14 Norte y calle 18 Norte. Es abundante la circulación en avenida Juárez. Es entre calle 13 Sur y calle 19 Sur.
0: Clima.
15: Te platico, ya el termómetro nos está marcando los 17 grados. Soy Rocío, no le cambies, quédate en la 105.5.
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1: Diez para las 10, recta final, panorama informativo, 88.9, información que sirve. Yo soy Alejandro Villalbazo, en X, en TikTok, arroba Villalbazo 13, platicando del daño que te hace esta espuma que compras para cotorrearla con los festejos y para aventársela al que está a un lado y generalmente le avientas el disparo en la cara, le puede hacer daño. Y ya estamos escuchando a los expertos, expertos que también nos dicen ¿qué hacer, qué no hacer, Isaac Castañeda?
2: Así es, Alejandro, y la especialista Lorena Willock, especialista en oftalmología, exhortó a la población a no utilizar estas espumas para evitar este tipo de problemas oculares que se pueden complicar, sobre todo en personas sensibles o con comorbilidades, tal es el caso de diabetes, por ejemplo, y en caso de presentarse la caída de espuma en los ojos, que no podamos librarnos de la caída de espuma en estos festejos, la recomendación es limpiar con abundante agua de inmediato. Escuchemos lo que dijo.
3: Tratar de no consumirlo, o sea, porque si no lo consumimos no hay mercado, si no hay mercado se deja de vender. O si ya estás expuesto, o sea, ya vas ahí, no tienes otra, hay que tratar de usar lentes de protección. Ya una vez que está bien, ya no pudiste no exponerte, ya te cayó en el ojo, en la cara, limpiarlo de inmediato, traer contigo una botella de agua y echarte, enjuagarte de inmediato.
2: Pero si esto no es suficiente, Alejandro, si persiste la irritación tras el lavado, es fundamental acudir ante un especialista para recibir atención médica y evitar complicaciones en materia de salud visual. Escuchemos nuevamente.
3: Los datos de alarma es incluso después de haber hecho un lavado, que el lavado se recomienda, o sea, con agua limpia, después de 15 minutos, si persiste el ardor, la irritación, tenemos que buscar atención oftalmológica de inmediato.
2: Y muy importante, Alejandro, nos comentaba el especialista que estas espumas no tienen una fórmula homologada de ingredientes o de estos compuestos químicos, algunas tienen, pues,

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1: General de la República, la andaban buscando y en coordinación con las de la Secretaría de Seguridad y Protección Ciudadana, también con marinos, la detuvieron en las inmediaciones del Aeropuerto Internacional de la Ciudad de México. Esto que le estamos platicando se acaba de dar a conocer hace unos minutos. Esta detención de la hermana de Emilio Lozoya, de acuerdo con lo que ha estado investigando la Fiscalía General de la República, se advierte que los recursos recibidos y administrados por Gilda Susana posiblemente tienen procedencia ilícita, toda vez que derivan de un esquema de triangulación financiera sin justificación económica ni comercial que valga. Ahora la hermana de Emilio Lozoya quedó a disposición de la autoridad judicial que la requirió y va a determinar precisamente su situación jurídica. Y ya de hecho se empiezan a dar a conocer las fotografías de las fichas donde está detenida la hermana de Emilio Lozoya, a su lado derecho, a su lado izquierdo, dos mujeres del operativo donde la detuvieron. Dice la ficha, se le presume inocente, será tratada como tal en todas las etapas del procedimiento mientras no se declare su responsabilidad mediante sentencia emitida por el órgano jurisdiccional. Detuvieron entonces a la hermana de Emilio Lozoya. Y si ustedes se preguntan, ¿y el hermano? Bueno, pues el hermano está en su casa, está en libertad bajo medidas cautelares. Él obtuvo una suspensión definitiva que evita que esté en la cárcel. La Fiscalía General de la República ha solicitado hasta 46 años de prisión, siguen los casos, aunque él siguiendo esos procesos en libertad. ¿Qué casos? El de agronitrogenados y Odebrecht. De hecho, por uno de estos casos, acaba de perder una propiedad valuada en 51 millones de pesos que le aplicaron la extinción de dominio a Emilio Lozoya, porque se consideró que esa propiedad en la alcaldía Miguel Hidalgo, ubicada en Loma de Besares, con valor de 51 millones de pesos, habría sido adquirida con sobornos que recibió del caso agronitrogenados. Entonces, así está la situación legal de Emilio Lozoya, él en libertad, siguiendo procesos en libertad, y hoy detenida su hermana Gilda Susana
2: Iñaki. Que también está relacionada con el tema de agronitrogenados, ¿no? Que fue vender instalaciones chatarra a precios monumentales y a ver qué pasó con el resto del dinero, porque también es parte de un fraude. Y lo de Odebrecht es esta empresa que empezó a soltar dinero a todos lados para evitar problemas con la ley en varios países a varios funcionarios públicos. Presuntamente también le llegó al entonces director de Pemex y a sus familiares.
1: Sí, y recordar que Emilio Lozoya fue expuesto durante prácticamente el sexenio pasado hasta su detención como el político más corrupto, ¿no? Así no, sí,
2: no lo vendieron,
1: así lo ponían, así lo exhibieron. Y llama la atención que, siendo visto de esa magnitud, pues sigue un proceso en libertad. Pero bueno, sigue un proceso en libertad ahora con esta noticia de la detención de su hermana Gilda Susana, y a esperar a ver qué determina
2: el testigo de oro, ¿te acuerdas?
1: Claro.
2: ¿No? Y que se lo encontraron comiendo en un restaurante chino aquí en Reforma.
1: Sí, comiendo pato.
2: Pato, ajá, pato laqueado.
1: Haciéndose al pato y entonces, pero bueno, pues esa es la situación legal de la familia Lozoya. Son 5:55, ya nos vamos, Iñaki.
2: Hasta mañana, si Dios quiere. Gracias, y a la una.
1: En un ratito también nos vemos a las 2 en Hechos Meridiano. Yo soy Alejandro Villalbazo. Pásenla bien, muy bien, donde quiera que estén.

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2: Aquí seguimos, ¿qué tal? Con muchísimo gusto, un feliz camino.
1: A vuelta de rueda.
2: Comadrita, compadrito, evita los puntos bastante complicados en Avenida 25 Poniente, ya hay tráfico desde calle 19 Sur hacia calle 3 Sur. Sigue el tráfico en el Boulevard 2 de Octubre entre calle 8 Sur y el Boulevard 5 de Mayo. La circulación complicada en el carril de la Rosa entre calle 42 Norte y calle 50 Norte.
1: Carga que avanza.
2: En calle 31 Sur desde Avenida 23 Poniente hacia Avenida 35 Poniente. Hay un poquito de carga en Avenida 6 Oriente entre calle 14 Norte y calle 18 Norte.
1: Aviso.
2: Tenemos una temperatura en 18 grados. El tráfico está detenido. Revisa nuestro X en @tráficopuebla. Encuentra alternativas viales e información actualizada de lo que sucede en las calles. Soy Rocío, no le cambies.
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10 de la mañana con 12 minutos. Buenos días, comadre, compadre. Feliz jueves de banda, jueves buchón. Soy Diana Sáenz, la cazadora lista para acompañarte hasta las 3 de la tarde. Cazando la nota, artistas comadreados, el clima poblano, chismecito y además puros éxitos que nos ponen a bailar como este de control. Así que repórtate conmigo ya en el micrófono de la comadre en la aplicación de iHeartRadio. No me queda más que decirte que... ¡Bueno!

0: 18 minutos. Buenos días, comadre, compadre. Soy Diana Sáenz, la cazadora presente en La Comadre. 105.5 puros éxitos y en la aplicación de iHeartRadio. El conteo ha llegado. ¡4! Buenos días. Oye, ¿en qué momento ya es jueves? ¿En qué momento llega ya el fin de semana? Un partido más. ¿Y qué crees, comadre, compadre? ¿Qué se te dijo? ¿Se te advirtió? Yo te conté el día de ayer que el Recodo andaba con todo, festejando justo todo lo que pasó, ¿cuándo fue? El martes, ¿no? Si no me equivoco, el partido de México. Ok, bueno, pues resulta que ahora el Recodo decidió ponerse la verde, porque con toda esta emoción del fútbol, pues ya se siente justo en cada rincón de nuestro país, y el Recodo, que es la madre de todas las bandas, se suma a esta gran fiesta y decidió lanzar esta canción que se llama Ponte la Verde, ¿ok? Es una canción que la neta sí te da como estas vibras de alegría, energía, y sobre todo de orgullo mexicano. Entonces, pues ahora no solo tenemos la canción de Grupo Frontera ni la de Belinda con Los Ángeles Azules, ya también tenemos esta del Recodo. A mí se me hacía raro porque dije, ay, a mí se me hace que toda la bandita del Recodo pues por algo fue a festejar, ¿no? Y pues sí, ya lanzaron esta canción. Entonces, comadre, compadre, te invito a que la escuches. Te voy a dejar un pedacito de la rola por allá en mis historias de Facebook y de Instagram. Me encuentras como Diana Massa Sáenz y en Facebook como Diana la Cazadora Locutora en 105.5 La Comadre, para que cheques esta nueva canción, que la verdad es que estamos a tiempo. Yo solo espero que México gane este fin de semana, porque pues yo te había platicado que no tenía mi jersey del equipo de México. ¿Por qué? La neta, comadre, compadre, pues no les tenía mucha fe. ¿Para qué te digo que no? Sí, sí. Uno ya está, ya es desconfiado. Entonces esperamos que sí gane, porque no voy a andar con mi playerita de embalde. Hasta te voy a compartir por ahí fotos el domingo. Te acompaño a través de La Comadre 105.5 puros éxitos y en la aplicación de iHeartRadio. Soy Diana Sáenz, la cazadora.
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2: Mis queridos amigos de La Comadre, con mucho gusto, feliz mañana.
1: A vuelta de rueda.
2: Cuidado, y es que ya hay tráfico en la zona de Carril de la Rosa entre calle 42 Norte y calle 50 Norte. Sigue lenta la circulación en la diagonal Benito Juárez entre el Boulevard Atlixco y avenida 31 Poniente.
1: Carga que avanza.
2: Y en calle 2 Sur a partir de avenida 23 Oriente hacia avenida 31 Oriente. Tenemos ligera carga en avenida 6 Oriente. Es entre calle 14 Norte y calle 18 Norte. Un poquito de carga en estos momentos presenta la zona de Calzada Zaragoza, es entre calle 32 Oriente y el Boulevard 5 de Mayo, así es que ya lo sabes.
1: Clima.
2: Te platico, tenemos en estos momentos una temperatura en 18 grados. Soy Rocío, continúa escuchando la 105.5.
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0: Ángel Aguilar, qué agonía en la comadre 105.5, puros éxitos y en la aplicación de iHeartRadio, comadre, compadre. Oye, hablando de la app de iHeart, entrando, llegando por acá a este jueves de banda, jueves buchón, quiero preguntarte algo, pero muy seria, ¿eh? Oye, ¿tienes ya la app de iHeart en tu celular? Si tu respuesta es no, Diana, no te preocupes, estás muy a tiempo de poder descargarla. Córrele ya a tu tienda de aplicaciones donde descargas que Facebook, Insta, TikTok, bueno, encontrarás ahí iHeartRadio, la del corazoncito rojo. Una vez que la instalas, comadre, compadre, que no se te olvide registrarte, tus datos están súper seguros dentro de la aplicación y de esta manera podrás reportarte conmigo justo para participar en las diferentes dinámicas que tenemos. También, comadre, compadre, pues para saludar a toda la banda, ¿por qué no? Es más, de una vez déjame tu mensaje en el micrófono de la comadre, cuéntame qué andas haciendo, dónde me estás escuchando, a quién saludo, para que de una vez justo puedas soltar los audios en nuestra primera ronda de la ruleta de los saludos. Aquí en la comadre, 105.5 puros éxitos y en la app de iHeartRadio. Buenos días.
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2: Mis queridos compadritos, ¿qué tal? Con muchísimo gusto, un excelente camino.
1: A vuelta de rueda.
2: En el carril de la Rosa, entre calle 42 Norte y calle 50 Norte, sigue el tráfico en la diagonal Benito Juárez entre el Boulevard Atlixco y Avenida 31 Poniente.
1: Carga que avanza.

0: Alianza.
1: En calle 2 Sur, si tomas avenida 23 Oriente hacia avenida 31 Oriente. Ligera carga presenta avenida 6 Oriente. Es entre calle 14 Norte y calle 18 Norte.
0: Clima.
1: Toma en cuenta porque el termómetro ya nos está marcando justo los 18 grados. Soy Rocío, quédate en la 105.5.
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aplicación de iHeartRadio. Yo tengo saludos para acá ya para Irving, que se reporta conmigo. Muchas gracias, ahí me ando ahogando, espérame. Échenme la reiniciada, me ando ahogando, comadre, compadre, perdón. Ya regresé. También por acá, saludos para Tabita, que es la primera vez que se reporta conmigo. ¡Bienvenida! Espero que sea el primer mensaje de muchos, que por ahí me cuenta que le encanta, le fascina. ¿Qué le digo? Le fascina, le gusta Cristian Nodal. Entonces justo con esta canción cerramos esta hora. Pero prepárate, porque en la siguiente te cuento qué onda con el clima poblano. Y además te cuento qué onda con Despechados, el programa de Coco Báez.

0: Mis queridos amigos de la comadre, ¿cómo están? Un feliz camino.
1: A vuelta de rueda.
0: En el Boulevard Atlixco, desde el Boulevard Municipio Libre hacia el Boulevard del Niño Poblano. Ya tenemos tráfico en Avenida 11 Oriente. Es entre calle 10 Sur y el Boulevard 5 de Mayo. La circulación complicada en circuito Juan Pablo II. Es entre Avenida 24 Sur y el Boulevard 18 Sur.
1: Carga que avanza.
0: En calle 14 Norte, entre Avenida 16 Oriente hacia Avenida 22 Oriente, así es que toma nota.
1: Fluido.
0: En el Boulevard Puebla, entre el Boulevard México y Avenida Xonacatepec.
1: Clima.
0: Tenemos en estos momentos una temperatura en 19 grados, así es que ya lo sabes. ¿Todo listo para iniciar tu viaje? Síguenos en X a través de @tráficopuebla y revisa la mejor ruta para llegar a tiempo a tu destino. Soy Rocío, quédate.
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11 con 11, pide un deseo, comadre, compadre. El mío es que te quedes conmigo hasta las 3 de la tarde, que te reportes conmigo a través del micrófono de la comadre y me cuentes cuál es tu rola favorita para hacerla sonar aquí en la comadre 105.5, puros éxitos, y en la aplicación de iHeartRadio. Buenos días, soy Diana Sáenz, la cazadora.

0: la comadre 105.5 puros éxitos y en la app de iHeartRadio. ¿Qué onda con el clima poblano, comadre, compadre? Pues ahí te va. ¿Qué nos espera el día de hoy? ¿Será que hay probabilidad de lluvia? ¿Será que el sol nos acompaña un muy buen rato? Bueno, pues hasta el momento sí, la verdad es que cuando calienta el sol, aquí en Puebla,
1: aquí en la playa,
0: el calorón a todo lo que da, comadre, compadre, soleado completamente. ¿Pero qué crees? A partir de la 1 de la tarde tenemos una probabilidad de lluvia, la verdad es que es un poquito elevada, 40%, aumenta a las 3 de la tarde y a las 5 con el 80% de probabilidad de tormenta hoy, ¿ok? Por la tarde, se queda con nosotros esta probabilidad de tormenta prácticamente todo el día. Cerramos con 30% de probabilidad de lluvia débil y 14 grados. Temperatura máxima 23, la mínima de 12. Entonces, la verdad es que el calor está todo lo que da. Haz de cuenta que tenemos todos los, la temporada en un solo día, comadre, compadre. Por la mañana calor, a mediodía bochornito, después como que medio fresco porque quiere llover, nos llueve y en la noche pues un poco de frío. Entonces, prepárate con todo esto clima poblano. Soy Diana Sáenz, la cazadora, y te acompaño en el Morning Show de la Comadre. 105.5 puros éxitos en la app de iHeartRadio. Cuando calienta el sol, llueve, hace frío al mismo tiempo en un solo día aquí en la ciudad de Puebla.
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2: A vuelta de rueda.
3: Tenemos circulación lentísima en Avenida 39 Oriente entre calle 18 Sur y el Boulevard 14 Sur. Sigue el tráfico en el Boulevard Atlixco entre el Boulevard Municipio Libre y el Boulevard del Niño Poblano.
2: Carga que avanza.
3: En calle 14 Norte a partir de Avenida 16 Oriente hacia Avenida 22 Oriente.
2: Fluido.
3: Justo en el Boulevard Puebla entre el Boulevard México y Avenida Xonacatepec.
2: Clima.
3: Tenemos una temperatura ya en 19 grados, así es que por favor hidrátate muy bien. 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Quédate en la 105.5.
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0: quédate otra vez. Yo acá en cabina cante y cante, comadre, compadre. ¿Tú dónde? Cuéntamelo otra vez del micrófono de la comadre. ¿Qué andas haciendo? ¿Dónde nos andas escuchando? ¿Hacia dónde vas, comadre, compadre? Oye, antes de que te reportes conmigo en el micrófono de la comadre, bueno, también quiero que lo hagas para que puedas contar esa triste historia de amor, si es que traes por ahí una atorada en tu pechito. 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
3: Sigue disfrutando tu camino. ¿Qué tal, comadre, compadre? No le cambies.
2: A vuelta de rueda.
3: Lentísima la circulación para ti que utilizas circuito Juan Pablo II entre Avenida 24 Sur y el Boulevard 18 Sur. Otro punto lento es Avenida 15 de Mayo entre calle 37 Norte hacia el Boulevard San Felipe. Tenemos tráfico en Avenida 39 Oriente. Es entre calle 18 Sur y el Boulevard 14 Sur. Así es que toma nota.
2: Carga que avanza.
3: Para ti que utilizas calle 14 Norte, paciencia, porque hay un poquito de carga entre Avenida 16 Oriente hacia Avenida 22 Oriente.
2: Clima.
3: Te platico, el termómetro nos marca 19 grados. Soy Rocío, no le cambies, quédate en la 105.5.
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0: sigue disfrutando tu camino. ¿Qué tal, comadre, compadre? No le cambies.
1: A vuelta de rueda.
0: Lentísima la circulación para ti que utilizas circuito Juan Pablo II entre Avenida 24 Sur y el Boulevard 18 Sur. Otro punto lento es Avenida 15 de Mayo entre calle 37 Norte hacia el Boulevard San Felipe. Tenemos tráfico en Avenida 39 Oriente. Es entre calle 18 Sur y el Boulevard 14 Sur. Así es que toma nota.
1: Carga que avanza.
0: Para ti que utilizas calle 14 Norte, paciencia porque hay un poquito de carga entre Avenida 16 Oriente hacia Avenida 22 Oriente.
1: Clima.
0: Te platico, el termómetro nos marca 19 grados. Soy Rocío, no le cambies, quédate en la 105.5.
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12 del día con 12 minutos. Bienvenida, bienvenido a la hora de los Tigres del Norte en este jueves de TVT, donde recordamos un momento importante en la trayectoria de los Tigres del Norte. Y en este viaje te acompaño yo. Soy Diana Sáenz, la cazadora presente en La Comadre, en la hora de los Tigres del Norte.

0: Los Tigres del Norte, el sastre, ¿qué? Échenme la reiniciada, por favor. Ténganme paciencia, es que es jueves de TVT. Gracias, Los Tigres del Norte. Ahora sí, el sastre en la Comadre 105.5, puros éxitos y en la aplicación de iHeartRadio. Oye, antes de irnos a recordar un momento en la vida de los jefes de jefes... Ahí te va, comadre, compadre. Recuerda ya descargar la aplicación de iHeartRadio para que de una vez me cuentes cuál es tu canción favorita de los jefes de jefes. Córrele ya a descargarla. Si ya la tienes, bueno, pues abre la aplicación y guárdanos en tus memorias para que tengas fácil acceso a la estación. Es súper fácil. Desde la app, bueno, tú te metes, te va a aparecer un más en la parte de arriba. Le agregas ahí, lo tocas y le pones agregar estación, ¿ok? Solamente agregas la comadre y listo. De esta manera, en cuanto tú ingreses a la aplicación de iHeartRadio, te va a aparecer la comadre. Madre 105.5, ahí en tus memorias. De esta manera podrás comunicarte conmigo súper rápido, súper fácil, y además, comadre, compadre, sé de los primeros en participar en las diferentes dinámicas que tendremos próximamente. Mientras, sigue disfrutando y gozando de la hora de los Tigres del Norte. En su única casa, la comadre 105.5, puros éxitos y en la app de iHeartRadio.
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2: Mis queridos compadritos, con muchísimo gusto, un excelente camino.
1: A vuelta de rueda.
2: En calle 13 Norte lo encontraremos desde Avenida Reforma hacia Avenida 8 Poniente. Sigue el tráfico en la prolongación 14 Sur, esto desde calle 77 Oriente hacia Avenida 93 Oriente. Lentísima la circulación en Avenida 18 Poniente. Es entre la Gran Avenida y calle 17 Norte.
1: Carga que avanza.
2: Hay asentamientos en Calzada Zaragoza entre calle Ferrocarril y calle Valladolid.
1: Clima.
2: Déjame comentarte que el termómetro nos está marcando los 22 grados centígrados. Soy Rocío, no le cambies, quédate en la 105.5.
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0: los Tigres del Norte en la Comadre 105.5 Puros Éxitos y en la aplicación de iHeartRadio, comadre, compadre. Hoy en este jueves de TVT con los Tigres del Norte quiero contarte algo, porque el viajar al pasado es algo muy bonito y es algo que hacemos todos los jueves, porque el día de hoy viajamos a nada más y nada menos que 1984 con La Mesera, una canción que fue compuesta por Teodoro Bello, uno de los compositores pues más importantes en la trayectoria de los Tigres del Norte, que él compuso icónicas canciones como esta de La Mesera. Y bueno, cuenta la historia de una chica trabajadora que rechaza el dinero por tener obviamente su dignidad. Justamente va contando como la historia, es como un corrido, comadre, compadre, es una canción norteña, pero que te va contando una historia. Entonces La Mesera ha sido una de las canciones más icónicas de los Tigres del Norte, justo porque en esa época pues poco se hablaba de esos temas, comadre, compadre. Siempre hemos dicho que los jefes de jefes son voceros del pueblo, y justo lo que ellos querían, y querían, aparte de tener pues una canción exitosa, es obviamente visibilizar, comadre, compadre, todos estos temas, y además, comadre, compadre, pues también tener un respeto hacia todas las personas que en ese momento y en esa época pues visitaban las cantinas, comadre, compadre. Esto es algo que de hecho los mismos Tigres del Norte lo dijeron, ¿no? Que todas sus canciones no nada más era como de, ah, está chida, órale. No, o sea, de verdad tenía un propósito.
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0: Esta canción forma parte del álbum Contrabando y Traición, que de hecho es uno de los pues álbums más importantes, y sobre todo que tiene este álbum muchos clásicos bailables, sí, pero que tienen mucha historia en cada una de sus canciones, ¿eh?
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0: Por eso hoy en este jueves de TVT viajamos a 1984 con La Mesera. En la hora de los Tigres del Norte a través de La Comadre 105.5 Puros Éxitos y en la app de iHeartRadio.
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3: Mis queridos amigos de La Comadre, ¿qué tal? Feliz camino.
2: A vuelta de rueda.
3: Es en la prolongación 14 Sur, desde calle 77 Oriente hacia avenida 93 Oriente. Hay tráfico en avenida 18 Poniente, desde la Gran Avenida hacia calle 17 Norte. Lentísima la circulación en calle 13 Norte. Esto desde avenida Reforma hacia avenida 8 Poniente.
2: Carga que avanza.
3: Calle 19 Norte, con un poquito de carga desde avenida 12 Poniente hacia avenida 2 Poniente, no te confíes. También la circulación con asentamientos en calzada Zaragoza entre calle Ferrocarril y calle Valladolid.
2: Clima.
3: La temperatura actual justo de 22 grados centígrados. Soy Rocío, no le cambies, quédate en la 105.5.
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1: Ya nos despedimos de la hora de los Tigres del Norte, comadre, compadre. ¡Ay! Feliz, contenta de andar por acá, de soltar los éxitos y además de saludar a toda la banda. Víctor, que anda, le escucha, muchas gracias por tu mensajito también para el buen Memo, para Isaac, que igual me dice Dianita, ya reportándonos. Ay, muchas gracias. Hoy recuerda que en este jueves de TVT viajamos con la canción de La Mesera y te conté por ahí unos datos curiosos y de qué se trata justo esta canción, que forma parte del álbum Contrabando y Traición, que fue publicado en 1984. Así que hoy viajamos al pasado con los Jefes de Jefes. Y no nos vamos tan lejos, comadre, compadre, en este jueves de TVT, porque llega Ayúdame a Creer, que va dedicada justo para mi querida Isaura, que es su canción favorita. Me dice, Diana, ¿cuándo hablas de esta rola? Ya hablamos en un jueves, ¿eh? Así que hoy volvemos a viajar, pero al año 2004.

0: Nos escuchamos hasta la próxima. Que tengas un excelente camino. Cuídate mucho.
1: Carga que avanza.
0: La circulación es abundante si tu destino es Calzada Zaragoza, entre calle Ferrocarril y calle Valladolid. Sigue los asentamientos en calle 19 Norte, desde avenida 12 Poniente hacia avenida 2 Poniente.
1: A vuelta de rueda.
0: En avenida 18 Poniente, desde la Gran Avenida hacia calle 17 Norte. Tenemos tráfico en la prolongación 14 Sur, esto desde calle 77 Oriente hacia avenida 93 Oriente. Otro punto complicado es calle 13 Norte, es desde avenida Reforma hacia avenida 8 Poniente.
1: Clima.
0: Déjame comentarte que el termómetro nos está marcando los 22 grados. Soy Rocío, quédate en la 105.5.
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0: Esas rolas no, porque me desconozco. Y en la rola número 2, comadre, compadre, llega nada más y nada menos que en este jueves de banda, el jueves buchón, Chayín Rubio, el mejor.

0: tú quieres escucharla completa, bueno, me dices, cazadora, me voy por la rola número 2, representando a la morrita Chayín Rubio.
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0: Solo... ¡Córrele ya al micrófono de la comadre en la app de iHeartRadio! Porque definitivamente esta contienda sí es digna de este jueves de banda Jueves Buchón. A través de la comadre 105.5, ¡puros éxitos! Y en la app de iHeartRadio, ¡a votar! Se ha dicho, comadre, compadre.
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3: Muy buena tarde, comadre, compadre. Vámonos con más información sobre tráfico y clima.
2: A vuelta de rueda.
3: Si tu camino es en Boulevard Gustavo Díaz Ordaz, a la altura de Avenida Orión Sur,
2: lento.
3: Esto debido a asentamientos en Avenida 135 Poniente, desde Avenida del Progreso a la Avenida 3 Sur.
2: Carga que avanza.
3: Sobre calle 31 Sur de Avenida 23 Poniente a la Avenida 31 Poniente. Y con ligera carga Avenida 2 Poniente entre la calle 5 de Mayo y Avenida 11 Norte. Una más donde casi nada te detiene es calle 3 Sur. Ligera carga desde calle Jacarandas y hasta llegar a la calle Yucatán.
2: Clima.
3: En la temperatura tenemos al momento 22 grados y esperamos para hoy una máxima de 23 y una mínima de 12. Mi nombre es Eli y tú continúas escuchando la 105.5.
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0: ojos verdes en la comadre 105.5 Puros Éxitos y a través de la aplicación de iHeartRadio, comadre, compadre. Antes de irnos a la contienda de Ruquita contra Morrita, queremos agradecer tu participación en nuestro reciclatón de residuos electrónicos de ASECO 2026, comadre, compadre, porque superamos la meta del año pasado al recibir más de 34 toneladas, así como lo escuchas, más de 34 toneladas de residuos electrónicos y media tonelada de tapitas de plástico. Sin ustedes, comadre, compadre, esto no sería posible. Además, apoyaron a la fundación y apoyamos, me incluye a la fundación AMANC, con cajas de Pediasure y laptops. Juntos hacemos que la esperanza llegue más lejos. También gracias a nuestros aliados estratégicos, Galería Las Ánimas, Recicladora Electrónica, también a Gen Servicio Integral y, bueno, por supuesto, a todos los que estuvieron por ahí dándose cita en ASECO 2026. Recuerda, la constancia transforma. Haz eco con nosotros y sigamos siendo parte del cambio. Soy Diana Sáenz de La Cazadora y te acompaño a través de la comadre 105.5 Puros Éxitos y en la app de iHeartRadio.
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2: Comadre, compadre, vamos por más de la información sobre tráfico y clima. No te

0: Calle Yucatán.
1: Fluido.
0: Y comadre, aprovecha la buena circulación que tenemos en Calle 17 Sur, entre Avenida 27 Poniente y Avenida 11 Poniente.
1: A vuelta de rueda.
0: En cambio, comadre, compadre, tenemos complicaciones en Avenida 4 Poniente, de Calle 21 Norte a la Diagonal Defensores de la República.
1: Lento.
0: Y asentamientos en Avenida Reforma Sur, de Calle Jalpan a la Avenida Teciutlán Sur.
1: Clima.
0: 22 grados, quédate en la 105.5.
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1: ¡Vámonos! Comadre y compadre, derechito a la contienda de Rojita contra Morrita. Prepárate, comadre, compadre, porque en la rola número uno, chan, chan, chan, se te dijo, se te advirtió que llegaba un éxito que de la neta ya tiene sus ayeres, pero ¿cómo pega, Los Cardenales de Nuevo León, Me Compré Una Cantina, pa' ver si te olvido.

0: Nos vamos ya con los votos. Por acá me dicen cazadora. Ay, muchas gracias. Saludos para Tabito, que se va por la rola número uno. Dice Rolón de los Cardenales. Ya tenía rato que no la escuchábamos, ¿eh? Ahí está el voto también por acá que me dice Noli. ¿Por cuál?
1: Pues,
0: ¿por cuál?
1: Mi voto va por la Ruquita.
0: Ruquita por acá, perfecto. Tenemos ya el segundo voto por la Ruquita. Cero para Chayín Rubio. Es que la neta, los Cardenales son los Cardenales. Por acá que me dice Noli. ¡Oli! ¿Qué onda? ¿Qué onda? ¿Qué onda?
2: Bienita, mi voto es para la Ruquita.
0: Indiscutiblemente, comadre, compadre. También saludos por acá para el buen Juan Carlos, que anda insoportable. Trabaja en una aplicación muy conocida. A todos los que van detrás del volante, muchísimas gracias por permitirme acompañarles por ahí siendo su copiloto de confianza, ya saben. Sea lo que sea que andes haciendo, al 100 en la comadre 105.5, puros éxitos y en iHeartRadio. A ver, si no te acuerdas de alguien con esta rola.

0: Y comadre y compadre, ya regresamos con lo más reciente del tráfico y el clima.
1: Carga que avanza.
0: Para ti que conduces en Avenida 66 Poniente, desde la calle 5 Norte a la calle 11 Norte. Con ligera carga calle 39 Oriente, desde la calle 20 Sur al Boulevard 14 Sur.
1: Fluido.
0: Y buena circulación sobre calle 17 Sur, de Avenida 27 Poniente a la Avenida 11 Poniente.
1: Lento.
0: Asentamientos en Avenida 14 Oriente, desde la calle 30 Norte a calle 36 Norte.
1: A vuelta de rueda.
0: Con intensa carga calle 23 Sur, de Avenida 41 Poniente a la Avenida 31 Poniente.
1: Clima.
0: 22 grados. No sabes.

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Oigan, este jueves de Banda Jueves Buchón, la verdad es que se está gozando. Pequeños Musical llegan para alegrarte si es que andas en el tráfico apenas saliendo del trabajo y que se te olvide todo con esta rolita, ¿ok? Yo regreso para cazar la nota a través de La Comadre 105.5 Puros Éxitos y en la aplicación de iHeartRadio.

0: Ni seremos comadre, compadre. Ya a las 2 de la tarde con 18 minutos en la Comadre 105.5 Puros Éxitos y en la aplicación de iHeartRadio. 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
3: 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Y ya regresamos con Madre y Compadre con toda la información.
2: Lento.
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0: Juan Pablo II y en Avenida 14 Oriente desde la calle 30 Norte a la calle 36 Norte.
1: Carga que avanza.
0: En Avenida 2 Oriente con ligera carga desde calle 22 Norte a la calle 14 Norte.
1: A vuelta de rueda.
0: Intensa carga sobre calle 23 Sur en el tramo de Avenida 41 Poniente hasta llegar a Avenida 31 Poniente.
1: Clima.
0: 23 grados. 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

0: Ángeles de Charlie, me volví a acordar de ti en La Comadre 105.5 Puros Éxitos y en la aplicación de iHeartRadio. Yo creo que sí le está pasando por ahí a los examores. ¿Quién sabe qué está sucediendo, comadre, compadre? Pero dicen que en esta época muchos regresan, y el regreso que estamos esperando, me incluyo, es el de Kenia Oz y Peso Pluma, porque hay chismecito todavía. Bueno, pues resulta que ya Peso Pluma ahora sí borró todas las fotos que tenía en colaboración con Kenia Oz. Kenia, por otro lado, ya desde el día uno que anunció su ruptura, pues ya, borró todo. Pero hasta este momento, Peso Pluma, pues no ha publicado nada más, pero anda interactuando porque se andan dando like. Yo no sé si de verdad quedaron como amigos. Y aquí viene esta pregunta: ¿tú podrías ser amigo, amiga de tu expareja, de tu exnovio con el cual duraste muchísimo tiempo y hubo mucho amor de por medio? La neta, comadre, compadre, cuéntamelo a través del micrófono de La Comadre, porque hasta el momento creen, y me incluyo, que a lo mejor estos likes son como de que, hey, aquí ando, ¿qué onda? Y si nos volvemos a dar otra oportunidad. Córrele ya a contar en el micrófono de La Comadre si tú sí podrías ser ese Peso Pluma o esa Kenia Oz dándole like a las fotos de tu exnovio o exnovia. Soy Diana Sáenz, la cazadora, y te acompaño a través de La Comadre 105.5 Puros Éxitos y en la app de iHeartRadio.
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2: Comadre, compadre, y ya regresamos a tu camino con lo más reciente de tráfico y clima.
1: Lento.
2: La circulación de Avenida 16 de Septiembre desde la calle Zepetitlán al Boulevard Municipio Libre y en Avenida

0: Avenida 55 Poniente.
1: Fluido.
0: Aprovecha que nada te detiene sobre Avenida 17 Poniente, del Boulevard Esteban de Antuñano a la Avenida Rosendo Márquez.
1: A vuelta de rueda.
0: Y bastante complicada la circulación de Avenida 4 Poniente, entre calle 19 Norte y Avenida 11 Norte.
1: Clima.
0: 23 grados en la temperatura. 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

0: La banda MS, hermosa experiencia en la Comadre 105.5, puros éxitos y en la aplicación de iHeartRadio. Comadre, compadre, ya me despido, un placer acompañarte desde las 10 de la mañana que sonó la Casa Señal hasta este momento. Hoy nomás que rola para cerrar este jueves de banda, jueves buchón. Pues cerrar entre comillas, porque a las 3 de la tarde llega Espacio Deportivo y a las 4 Coco Baez para quedarse contigo hasta las 10 de la noche. Yo soy Diana Sáenz, la cazadora en la Comadre 105.5, puros éxitos y en la app de iHeartRadio. Bonito jueves, cuídate mucho, siempre respeta a los seres sintientes y maneja con precaución. Adiós.
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0: Vuelta de Rueda.
1: En Avenida 4 Poniente, de calle 19 Norte a la Avenida 11 Norte. Y en prolongación Reforma ya se complica bastante la circulación. Esto desde la calle Huauchinango hasta llegar a calle Chapulco.
0: Carga que avanza.
1: Sobre calle 39 Oriente, de calle 20 Sur al Boulevard 14 Sur.
0: Fluido.
1: Si tu camino es Avenida 17 Poniente, del Boulevard Esteban de Antuñano a la Avenida Rosendo Márquez.
0: Clima.
1: 23 grados y lluvia en algunas zonas de la ciudad. Conduce con precaución y quédate en la 105.5.
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0: Vámonos tendidos, mis niños adorados y queridos. Buenas tardes, tengan sus mercedes. A ver, súbele un poquito más, por favor, si eres tan amable.
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0: Así estamos arrancando, Poli, tenga la bondad de decirnos... ¿A quién estamos escuchando, si es tan gentil?
4: Pepe, y antes que nada, un saludo para a todos, ¿eh? Para todos los que les gusta la Jenny. A todos.
0: Ah,
4: un
0: caray,
4: saludo.
0: Ah, caray.
5: Sí, me la saluda usted, Poli.
4: ¿Sí? No, a mí
5: por
4: no
5: favor, dele un besito. Dele un besito a la Jenny, Poli.
4: A mí no me gusta mucho.
5: Es más, dáselo en la frente.
4: Ah, Pepe, ajá, tú
0: por
4: no
0: favor,
4: me ayudes.
0: Díganos, caray.
4: Hoy estamos escuchando de inicio a Jenny Rivera. Jenny Rivera, porque el día de hoy estaría cumpliendo 57.
0: ¡No! ¿Por qué, Dios mío? ¿Por qué te la tuviste que llevar cuando estaba bien esa brita? ¡Vámonos!
4: Exacto. ¿Extrañas a la Jenny?
0: La diva de la banda, esa. Chiquitín. No, ya, hombre, por favor.
5: Es que Pepe nos dice la noticia así de golpe, ya,
0: pues,
5: Pepe.
0: Sí, así, de golpe.
5: Así como ella se estrelló en el avión, así de golpe. Así.
0: No, ya ni digas, hombre, qué barbaridad aquella. Creo que fue una madrugada, me acuerdo, de domingo, cuando falleció Jenny Rivera en ese accidente aéreo que platicas. Llevaba prisa. Pues es que nunca se sabe, güey, si la mosca esa se calla, valiste madre, pues sí. Pero bueno, Jenny Rivera, oye, qué bárbaro, fue un fenómeno, Jenny Rivera.
5: Claro, estaba en su apogeo, Poli. Ajá, Pepe, sí, pero le estaba yendo muy bien, pero requete bien.
0: Señor.
5: Salió de un concierto, tomó su avioneta, su avión particular, no sé si era rentado, qué sé yo, y tómala, pero...
0: Y luego, ¿verdad? Saliendo.
5: Sí, Pepe.
0: Cataplum, hermano.
5: Todos quedan ahí más pedacitos que una pizza.
0: No, ya, por favor, mijito santo. Bueno, pero
5: es que nos dan la noticia así de golpe.
0: No, bueno, recordando Pepe, a la diva de la banda, sí, señor.
4: Pepe, y nosotros tuvimos la suerte de tenerla en una comida de fin de año allá, en la ciudad de la radio.
5: ¿Y eso presumes, Poli?
4: Sí, pues fue a cantarnos en vivo y en
5: Pepe
4: directo.
5: Pepe tuvo la fortuna de tenerla en un motel.
0: Cállate los ojos, no digas babosadas, hombre. No digas babosadas, por favor. Ah,
5: también con Esteban.
0: ¿Qué se mete en la vida privada de la gente, por favor, Poli, de veras? ¿Cómo le gusta el chisme? Debería usted de trabajar en los programuchos esos de espectáculos.
4: Echaban jonrón entre los dos.
0: Echaban jonrón.
5: A Poli le gusta el poliamor. Oye, pero ¿por qué no pone su máximo éxito?
0: A ver,
5: se las voy a dar a otro.
4: Ay, ay, ay.
0: Sí,
5: Pepe, así decía la Jenny.
0: A ver, por favor, escuchemos a la Jenny.
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5: Les mando un beso a la Jenny.
0: Ay. A ver, súbele, por favor.

0: ¡Ay, Dios mío!
1: Con esas amenazas ya.
2: Es más, miren, aquí ahí va mi Sor Juana.
0: ¡Ay, no, yo coopero!
2: Pues sí, a ver, ¿cuáles total son los coros?
0: A ver, viene de ahí.
3: Las voy a dar a otro.
4: ¡Ay, tu madre!
3: Que las quiera de Alberto.
0: Bueno, inolvidable Jenny Rivera, chamacones, y bueno, ¿cómo están? Buenas tardes, tengan sus mercedes, aquí estamos live y en full color en esta madrola de programa disque deportivo, pero eso sí, cotidiano, a través de 88.9 Noticias, información que sirve. Buenas tardes, ya llegó el de los camotes. Buenas tardes, mi hijo santo.
5: Buenas tardes allá en cabina a todos, en especial al primer damo, don Pepe Segarra.
0: Sale pues, entonces, también...
6: ¡Buenas tardes!
0: ¡Buenas tardes, mijo! ¡Buenas tardes, bueno!
6: ¡Buenas tardes!
0: ¡Ya, hombre! ¡Ya, hombre, ya! Entonces, por favor, mis niños... qué bueno que nos sintonizan también a través de iHeartRadio, esta aplicación que es una maravilla, no les cuesta un solo clavo, y con ella nos pueden escuchar donde quiera que se encuentren, no importa la lejanía, incluso si merodean, si andan circundando la residencia del Judas Iscariote, allá por casa el carajo, hasta allá nos pueden escuchar, lo que nos dará enorme gusto, porque gracias a su preferencia es que esta madrola de programa es que sigue al aire, y vamos para 25 añitos, consecutivos de este relajito, gracias a ustedes.
2: ¿Escuchaste, hermanianos?
0: Híjole. Mi querido Alex, qué patín del diablo, ¿cómo vas? Con el guateque futbolero, good afternoon.
7: Mala era la hora que naciste, perro.
2: Pues reclámale a tu jefa, güey.
0: No, ya no te pongas en eso.
2: No, no, Pepe. Apenas igual que el Poli, vamos saludando y luego friegue.
8: Ya lo conoces. Pepe de América, Estorbantes, qué gusto me da.
2: Pues a mí no, güey. A mí me da gusto ver a tu hermana, no a ti.
0: Ah, hombre, por
2: bueno,
0: favor.
2: Sí. No, güey, es que no. Estoy enojado. Ve, no me deja ni hablar, carajo. Están igual que el Poli.
0: Hablando de idiotas. Tienes la palabra, güero.
2: ¿Ya? ¿Vas a dejar hablar?
9: Hablando de idiotas.
2: Ah, bueno, eso que ni qué. No, pero bueno, está bien, no te enojes, Iñaki.
1: Qué bueno que es nuestro amigo.
2: Ahorita fue al baño, Poli, te vas a dar una vuelta,
1: ¿no? No, las piñas no.
2: Todavía no llega diciembre. Buenas tardes, amigos de Espacio Deportivo. Bienvenidos al mal llamado programa de deportes. Jueves, una tarde nublada. Hace frijol, bajó la temperatura.
0: Sí, hace frijolito bayo.
2: Sí. Inmediatamente uno se puede dar cuenta. No, que hace frío como hombre. Pero bueno, en fin, no sé que se ríen, pero bueno.
0: Carros.
2: Es que la temperatura, Pepe,
0: pues sí. A ver.
2: 19 grados, Pepe.
0: Oye, ¿sí ha bajado? Sí, señor.
2: Sí, 19 grados centígrados. Dice que a partir de las 4 de la tarde comenzará a llover.
1: Acá, porque allá arriba ya está lloviendo.
2: ¿En serio, Poli?
1: Desde las 12.
2: ¡Milagro! ¡Bendito sea el Señor! No. ¿Qué dijiste? Estaba lloviendo.
1: Desde las 2 está lloviznando.
2: ¡Ah!
1: Muy fuerte.
0: ¿Qué pasó?
1: Muy fuerte.
0: No te azotes,
2: ya me vi de rayas a la basílica.
1: Por eso traigo hasta mi rodillera, porque yo pensé que aquí estaba igual, pero.
2: Es
1: no.
2: Que el Poli dijo estaba lloviendo.
0: Sí, estaba lloviendo. Es que no lo dijo con la puntuación, con.
1: Correcto.
0: Dándole una pausa a sus palabras, ¿verdad?
1: Sí, no, claro. Allá arriba ya, ¿eh? Bastante.
0: Sí, señor.
2: Muy bien, pues hágale como quieran, perros, ya, total.
0: Oye, y estás un poquito nervioso porque al rato juega Cristi juega, Chihuahua. Vámonos tendido.
2: Sí, contra Croacia.
1: Sí, va a ser la tarde.
2: 6 o 5.
0: A las 5 de la tarde. A las 5 va Cristi. Híjole.
2: Hijo.
0: Sí, no sientes ñañaras, güero.
2: Pues si te dijera dónde siento, ñaña. No, porque además, ¿sabes qué? Del otro lado está Luka Modric. En la Modric.
0: Sí.
2: Y entonces,
0: pues ya está en su recta final el caballero,
2: ¿verdad?
0: ¿No?
2: Ajá. Sí.
0: Claro que ya es.
2: ¿Por qué dices a Chu, güey?
0: ¿Cómo que ha hecho? Pues sí, no vamos a negarlo, bueno.
2: Pues sí.
0: Aunque el Modric en la Modric está mucho más joven que Yolanda, ¿verdad?
2: ¿Queda eliminado? Se acabó, ¿eh?
0: Adiós, Nicanor.
2: Porque ya será el cierre de una etapa en este tipo de copas, o para Modric o para Cristi.
0: La Modric. Oye, Croacia perdió con Inglaterra, ¿no?
2: 4-2.
0: Fue rival de Inglaterra, ¿eh?
2: Los dos calificaron como segundos de su grupo.
0: Sí, señor. Bueno. Pero vamos a ver qué patín. Está nervioso el Ale, ¿cómo no? ¡Fue llega el rey de reyes, chica.
2: Dios mío, ya le prendí una veladora.
0: ¿Ya sí? Ya. Qué bueno, mínimo. Poli, ¿cómo le va? Viejo, un saludo como es debido y como debe de ser.
1: Como debe hablando de ser, de Pepe, Alex. Buenas tardes también a todas las Polifan, Poliescuchas y todas las Polilover que siempre nos acompañan desde el 88.9 Noticias, información que sirve. Y también nos acompañan por iHeart Radio, la renovadísima y con muchos botones nuevos. Claro que sí. Un saludo.
9: Polito Luco.
1: Y un mande.
9: Viejos urracalzones.
1: No, hoy no, todavía no. Bueno, por lo menos todavía no, yo creo más al ratito.
10: Deja de estar de holgazán, ponte a hacer algo.
1: Que estoy trabajando y estoy saludando
10: ahorita. ¡No, no te importa! ¡No, no te importa!
0: Oiga, le están cargando.
1: De plano.
0: Calor, ¿eh?
1: Pero voy a saludar como es debido a la jefa Alma Rosa Báez, porque la saludé hace un momento.
0: No me diga.
1: En vivo y en directo. Sí me regañó, me llamó la atención, ¿qué? Porque estoy llegando casi puntual a la hora. Yo no sé por qué a ti no te regaña, Pepe, si tú llegas sobre la hora.
0: Oye, qué lindo. Pero
1: no, no soy chismoso, Pepe, no soy chismoso. No,
0: Polito, nada más quiero...
1: Mande.
11: No seas arrastrado, arrastrado, que se suena.
1: No, quiero quedar bien nada más. Un saludo para la jefa Alma Rosa Báez, Mayra López, que como siempre iba de su fiel escudera, cuidándola. Y saludos para Miriam Bautista, que siempre nos escucha.
0: De su escolta, ¿verdad? Bueno, ya, ajá, tres ya. Y cuarto.
1: ¡Carajo!
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13: ¿Qué tal, comadre, compadre? No te desesperes, ya regresamos con toda la información vial.
12: Lento.
13: Considera que si tu camino es Avenida 15 de Mayo, se complica la circulación debido a asentamientos. Esto entre calle Azabache y el Boulevard San Felipe. También en calzada Zabaleta, desde la recta a Cholula y hasta llegar a Avenida Insurgentes.
12: Carga que avanza.
13: Sobre el Boulevard 18 Sur, casi nada te detiene entre Boulevard Circunvalación y Avenida San Francisco.
12: A vuelta de rueda.
13: Sobre el Boulevard Hermano Cerdán, entre la autopista México-Puebla y el Boulevard Francisco Villa.
12: Clima.
13: 23 grados y continúa la lluvia en algunas zonas de la ciudad. ¿Tienes dudas sobre qué ruta seguir para llegar a tu destino? Nosotros te ayudamos. Estamos en X como arroba tráfico Puebla. Te acompañamos con la mejor información vial. Quédate en la 105.5.
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1: Para Asir Deportes, Arturo Sanguino.
2: Buenas tardes, viejos paqueteados. Saludos en este jueves. ¿Podría mandarle un saludo a Estela, mi cuñada, y a Valeria, mi hija, y una consulta al doctor Catre Segarra, por favor? Porque hace un mes que no baila el muñeco, y una raspadita para mí. Y aquí en todos lados siempre son las 3:15, carajo.
3: ¡Vieja sabrosa, chamaca huevona!
4: Buenas tardes, amigos de Espacio Deportivo. Pepe, quiero que le mandes un vieja sabrosa y le dediques unas palabras a la güera que se llama Rocío, la inspectora más buena de Vector Dickinson. Y aquí, como en todos lados, siempre son las 3:15, carajo.
3: ¡Vieja sabrosa, viejo caliente!
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6: ¿Qué tal, hijos de mi pa Lorenzo? Un saludo para toda la banda de Estafeta México, aquí en la ciudad de Puebla, en especial a mi amigo Isidro. Póngale un no será puñal y un a trabajar puerco. También un saludo para mi compa Abel, que no está haciendo nada, que se ponga a trabajar. Un viejo mayate, de favor. Y desde la ciudad del Camote son las 3:15, carajo.
7: El chupas,
3: viejo mayate.
8: A trabajar, puerco.
9: No será puñal.
10: Buenas tardes. ¿Qué onda, perros? Buenas tardes. Mándenme una mentadita aquí a Jalapa, Veracruz, que también son las 3:15, carajo. Y échenle más enjundia, chiquitín.
11: Les digo que todos.
3: Échale más enjundia, chiquitín.

0: bárbaro, ¿por qué pones esos sonidos? Cuando escuchamos al rey criollo, al gran Elvis Presley, caray, hombre. ¿Por qué ofendes la imagen y el recuerdo de Elvis Presley? Que tal día como hoy, en 1956, grabó este temazo que quedó para la historia.
1: No, pues sí.
0: Hound Dog, el perro pajarero, así lo
1: pusieron. Me agarran ahorita.
0: ¿Qué pasó?
1: No, no, no es que me agarraron, o sea, distraído Pepe, pero ya estás hablando de él. No,
0: y también grabó el Don't Be Cruel, que fue otro exitazo también.
2: Y los quejidos también los puso él.
0: Hace 70 años. ¿Qué? ¿Qué pasó? ¿No? Oiga, pues cada quien le pone los quejidos cuando va al baño, ¿qué le pasa?
1: Que estaba vocalizando, Pepe. Esto se escuchó en las últimas cintas que dejó grabadas. ¿Ah, que sí? Estaba vocalizando en el baño.
0: Como de bonus track.
2: Estoy nomás.
0: A ver.
2: Ponlo.
0: No, no, no, no. Ya, por favor, hombre, ya.
1: Está un poquito desafinado, pero.
2: Es que con gárgara,
0: por no, ya, por favor, Poli. Ya, no friegue. A ver, sí, señor. Vámonos, Teddy.
1: Ah, andaba ahí buscando el beso del Poseidón.
0: Ya te no te mires, ¿no? Yo no te mires. Ya, aliviana.
1: O se lo repito, si no saben.
0: No, no, no te azotes, no te azotes. De veras.
1: Está bien, vamos a preguntarle en este mismo y exacto momento, cuando son las 3 de la tarde con 24 minutos y 5 segundos, ¿verdad?
2: Ajá.
1: Sí, no. En plena efervescencia de la Copa 2026, en su instancia de... Que se va a vomitar, Poli, que hágase para allá.
0: ¿No viste? ¿Qué pasó?
1: ¿Qué onda, Poli? ¿O qué, se calzoneó?
2: No, todavía no.
0: Hago un esfuerzo, no. Poli.
1: ¿Qué?
2: Un...
1: Bueno, vamos a preguntarle al señor José Vicente Segarra.
2: ¡Y García!
1: Si es que acaso tendrá resultados.
2: ¡Te Pachero!
0: ¡Claro que sí, yes, señor! No, ya que se estacione aquí al lado, siempre me causa harto escozor el sonido de la ambulancia. Ya, hombre, por favor, cálmate. Venecillo, please. Entonces, ya en la ronda de 16avos de final, hace unos minutillos, terminó el duelo en donde la Furia Roja, coño, España, le ganó 3-0 a Austria. O sea que los austriacos valieron puro queso. Dos goles de Oyarzábal y uno más de Porro, tú.
2: De
0: Porro, así. O sea, aquí tenemos muchos.
2: No, no, pero bueno.
0: No, bueno, sí, Porro, sí, está bien.
1: Pedro Porro, el jugador del Arsenal. ¿Del Arsenal? Sí.
0: Ah, ¿del Arsenal?
1: Sí,
0: ¿Porro?
1: De
0: Porro.
1: Sí.
0: Pedro
1: Porro.
0: No, no anda de agitado. Ah, bueno, está bueno. 3-0, señor.
1: Sí, sí, sí. Ay, Pepe, pues, ¿qué quieres?
0: Esos austriacos para nada como... Como el equipo de Austria de otros años, cuando tenían a Hansi Krankl, aquel delantero fantástico mundial de Argentina y todo.
1: No, ya llovió.
0: Estaba flojito.
1: Era papita, ¿eh?
0: Flojito, papita. ¿Verdad?
1: Y luego con este Pedro Porro, pues, incitando a todos y remontos en el vestidor. Juega en el Tottenham.
0: Ah, en el Tottenham.
1: Sí, sí, sí.
0: Vámonos, tendido.
1: Muy bien.
0: Y al ratito, a las 5.
1: Es más, nos lo deberíamos ir a ver acá, Poli, a Levita aquí en...
0: ¿Al Beautiful King?
1: Sí.
0: ¡Ay, ay, ay!
1: Imagínense así de entrada un juguito de carne.
0: ¿No? Un comalito, ¿a poco no te acuerdas? El comalito de entrada, güey.
1: Claro, y de bienvenida, una bien fría, así que el vaso esté llorando.
0: Ajá.
1: Así, pero con tres hielos, René. No.
0: Sudadito, chihuahua.
1: Y al Rudito Rivera, mi compadrito chulo. Nada más con tres dedos, nada más con tres dedos.
0: Pues puedes transmitir el programa aquí en el Beautiful.
1: Gustaría,
0: luego les pasas la factura aquí.
1: A Denise,
0: de otra manera.
1: Seguro. Vamos a transmitir.
0: Para darle variedad.
1: Pues sí, son 10, 15 mil pesitos.
0: Ah, bueno. Cualquier cosa,
2: güey. No,
0: le dices a los del cuartito, ya sabrás a quién. Ya sabrás a quién, ¿verdad?
1: No me animes,
0: ¿a poco no, patrón? Les pague usted la cuenta, los señores.
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6: Lento.
7: En la calzada Zabaleta desde la recta a Cholula a la avenida Insurgentes. Y en Boulevard Carmen Cerdán. Asentamientos entre calle Francisco Villa y la calle Emiliano Zapata.
6: A vuelta de rueda.
7: Sobre prolongación Reforma desde la calle Huauchinango a la calle Chapulco. Intensa carga en Boulevard Hermano Cerdán. Entre autopista México-Puebla y el Boulevard Francisco Villa.
6: Clima.
7: 23 grados y continúa la lluvia en algunas zonas de la ciudad. Conduce con mucha precaución. 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
1: Porque aquí en Temuaya, como en todo el mundo, son las 3 y cuarto, carajo.
2: Hola, ¿qué tal? Buenas tardes. Polito Luco, Alex Cervantes y el señorón Pepe Segarra. Les saluda Mote desde Iztapalapa. Y quiero mandarles un saludo y felicitarlos, excelente programa. Y un pensé que eras Nachito para los de Ecuador. Y un échale más injundia chiquitín para la selección, porque el domingo, y sí, sí. Saludos, y aquí en Iztapalapa siempre son las 3 y cuarto, carajo.
3: Ay, perdón, creí que eras Nachito.
4: Échale más enjundia, chiquitín.

0: un saludo para Panchito Nieto, que ya está de vacaciones. Y una vieja fodonga para mí. Saludos desde Tlanellorc, Estado de México, donde aquí, como en todo el mundo, siempre son las 3:15, carajo.
1: Ay, perdón, creí que eras Nachito.
2: ¡Vieja fodonga!
3: Yo soy mis contemporáneos de Matusalén, ¿cómo están? Aquí nomás pasando a reportarnos. Oigan, ¿por qué nadie ha hablado del regreso del Atlanta a la primera división? El Rudito les va a venir a jalar las patas y las barbas. Mándenme un a trabajar puerco hasta Pachuca Hidalgo. Y de aquí hasta el domingo en todo Hidalgo no se comen pastes. Avisados están. Vámonos, que ya son las 3:15, carajo.
4: A trabajar puerco.
5: Me vale madre.
6: Atlante es un sentimiento. Lo llevo en el corazón. Daría la vida entera por verlo campeón.
7: Saludos, mis estimadísimos hijos de Sheinbaum. Saludos al Poli. Poli, ya no te andes exhibiendo como que te gusta la llenita de venas. Saludotes, Poli. Saludotes, mi estimado Alex. Saludotes, mi estimadísimo Pepe Tropicazas de la radio. Pepe Segarra, saludos, bendiciones para todos. Y aquí en la Narvarte son las 3:15, carajo.
1: ¡Viejo caliente!
8: Una felicitación para todos los aficionados de la Furia Roja porque su equipo ya está en la siguiente instancia. Y un vieja maldita para mi esposa La Fina, que anda con la marea roja y esta noche no cena Pancho.
1: ¡Ay, apá!
9: ¡Felicidades!
1: ¡Vieja maldita!
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11: La prueba más difícil de la selección mexicana en este proceso con Javier Aguirre, sin duda, es este domingo, cuando enfrenten a Inglaterra en los octavos de final de la fiesta futbolística de 2026. La ilusión que ha generado estar invictos en el certamen no solo es de la afición. Al interior del tricolor, también están motivados para conseguir un hecho histórico en los máximos torneos de fútbol. Eric Lira compartió la ambición que tienen por protagonizar un partido que marque la historia del fútbol mexicano.
12: Nosotros vamos a salir al próximo partido con la misma responsabilidad, porque es una responsabilidad enorme ponerte esta playera. Y la verdad, desde el primer partido ha sido súper complicado al estar en el Mundial. Cualquier selección es complicada, pero creo que estamos sacando bastante ventaja a nuestra casa, porque la verdad que uno está cansado dentro de la cancha, pero ve para afuera y ve un apoyo incondicional, y la verdad que eso a mí en lo personal me da un envión.
11: Para Asir Deportes, Arturo Sanguino. Para el juego de la selección mexicana ante Inglaterra, parece que no existe un papel de víctima para ninguna escuadra. En México, el factor de ser locales, y en Inglaterra tener a jugadores que militan en los mejores clubes de Europa, pone a prueba los pronósticos. En la selección mexicana, Julián Quiñones reconoce la grandeza que tienen los ingleses, pero también puntualizó en el trabajo que están haciendo los mexicanos.
13: Aunque algunos no estemos en Europa, eso no quiere decir que no trabajemos al máximo para estar al tope, para estar al 100% para nuestra selección. Eso no quita que sea mejor que cualquier jugador de nosotros, ¿no? Nosotros siempre trabajamos para estar al tope aquí en la selección.
11: Respecto al apoyo de la afición, Julián Quiñones lo ve como un punto más a favor para salir con la victoria este domingo.
13: Sí, todo ese apoyo que la afición nos ha dado, la gente que viene al estadio, los que están en casa, los que nos apoyan en redes sociales, siempre nos inspira para sacar lo mejor de nosotros, ¿no? Pararnos duro en la cancha, dar lo mejor de cada uno de nosotros.
11: Para Asir Deportes, Arturo Sanguino.
14: Balón jubiloso te será.
15: No, estaba platicando de los precios de los boletos.
1: Pues de veras que están.
15: No.
1: Ahora sí que las nubes, la estratosfera, similares y conexos. Por favor, Alex, platícale a nuestros amigos cómo está la onda de los tickets para el próximo domingo.
16: Ya nos metimos a buscar en las páginas de internet, en estas páginas.
15: ¿Qué? Te una página porno.
1: No seas idiota.
17: No, esas no. Esas ahorita están al 2x1.
16: No, aquí está bloqueada.
1: Tienen poca demanda ahorita con tanto fútbol.
16: Pues no te creas.
1: ¿Ah, sí?
16: Pues es que todos van caminando ya en la milla, como le llaman. Ajá. Y ya ves que están las jardineras y todo allá rumbo a Tlalpan. No te creas, Poli.
1: Que la milla es mucho más que la milla, güey, no.
16: Bueno, a ver, los boletos ahí les van, en reventa.
1: Escuchen bien, paren oreja.
16: Cabeceras, altas, o sea, hasta arriba, hasta el techo. Ajá. ¿No? Ahí en el techo blanco, ahí todo hasta arriba ya. Ajá. 117 mil pesos. Un boleto.
17: Uno nada más.
1: El más baratillo.
16: Un boleto, 117,000.
1: A ver, luego.
16: Preferente, zona media, 170,000.
1: Ajá. Ay,
16: caro. Un boleto, René.
17: Uno
16: boleto.
17: Nada más.
1: Uh-huh. Luego.
16: Ya en las zonas bajas, cerca de la cancha, 365,000 pesos.
1: Ay.
16: No. Y ya el hospitality va de los 200 a los 300,000.
1: Ah, en los del VIP, que así te dan beberecua y todo lo demás. Ajá.
16: Anímate, Pepe.
1: Anímate, güey. Te lo mereces. Con una lana compras un carro, mijo santo.
16: ¿Cuánto por el carro, Pepe?
1: No, qué vato. De carros, o sea, carros, güey, de veras.
16: El tuyo es...
1: No, qué pacho.
16: Será lo que ya me lo vendas.
1: No, padre.
16: Si quieres, nada más lo calamos.
1: No, padre. El tuyo ya tiene mucho kilometraje, ya está muy fregado. Una anillada, o sea, ve, o una calibradita de punterías, vas a ver.
16: Al Pony ya no le pregunto porque él sí ya anda chorreando.
1: Necesita usted un medio motor. Ya,
17: el aceite ya se quemó.
9: Ya me está gustando el chile, güey.
16: Oiga, Poli, ¿por qué no se anima? Ajá. Uno de 360,000 pesos.
17: No,
16: con una córnea que vendas.
17: No, ya.
1: Ay, si te viste muy fuerte.
16: Bueno, pues, si él las utiliza.
17: Mi casa me costó los dos ojos de la cara y ¿dónde saco otro?
1: Híjole, no. Pero bueno.
16: ¿Saben qué es lo peor? Ajá. Bueno, no lo peor. Bueno, lo peor es que hay gente que lo paga. Y qué bueno que haya gente que los tenga.
1: Pues
16: bueno,
1: sí, y que puedan ir y que lo disfruten. Qué buena onda.
16: Porque... Ni que fuera comentarista de Fox.
1: Sí. Ay, golevalito.
16: No, pero lo increíble, y bueno, Poli, Pepe, lo viviste el martes. El estadio está a tiborrar, está a reventar.
1: Sí, pues bueno. Sí, pues tú también estuviste en el estadio el martes con el buen Sanguino, que no sabemos dónde está el desgraciado.
16: Perro en el hocico.
1: Pero bueno, 80,400 y algo. O sea, estuvo, pero hasta las lámparas. No cabía nadie más en la tribuna.
16: Así señor. Que, pues bueno, para el domingo.
1: Pues sí. Híjole, imagínense.
17: Contra Inglaterra.
16: Nomás. Para el domingo. Yo tengo una acreditación.
1: ¡Ay, ay, ay, hermano!
16: De... No estaría mal como para dar enganche de otro departamento.
1: O cambias tu automóvil, bueno, pues sí.
16: No, pues Pepe, con uno de 400. No, pero deja 400. Y ese tiene acceso a zona de prensa, Pepe.
1: Ah.
16: Conferencia con el Vasco Aguirre.
1: Ay, capaz que hasta le das un abrazo,
16: claro,
1: foto.
16: Claro. Oh, esa acreditación sí le vamos a sacar provecho.
17: Al Maguito.
16: Y es más, en una de esas le quito a la suya a Memo García.
1: Sí.
16: Oye, imagínate, de dos acreditaciones ya cerca del milloncito.
17: Sí, no.
1: A Memo lo dejas ahí en el estacionamiento.
16: Ah, él en las jardineras, le va a encantar.
1: Ah, cómo no. Bueno, pues así está la cosa, mis niños, para el juego del próximo domingo. 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

0: 3 y cuarto aquí en Espacio Deportivo. ¡Y que viva el rock and roll!
1: Lo dices con certeza, querido Alex. Que estuvo con nosotros, oye, ya hace 8 años que estuvo con nosotros echando desmadrito aquí, junto con el inolvidable, mi queridísimo Rudo Rivera. Pues bueno, Alex Lora, el mero mero del Tri, Espacio Deportivo y 88.9 Noticias, les invitan, ya lo saben, de todo corazón, a disfrutar del showcase, de Alex Lora, Alex.
2: ¡No!
1: Simón Tester del Santo, me cae de jefa.
2: Claro. Sí, sí.
1: Y sí.
2: En vivo, ya lo dijo Pepe, el próximo martes 7 de julio, 4 de la tarde,
1: adentro,
2: en el foro de iHeartRadio.
1: ¡Vámonos!
2: ¿Y qué creen?
1: ¿Qué?
3: Con Cristi.
2: Nosotros los vamos a invitar.
3: Claro.
1: Adentro, con Tecae.
2: Me cae.
1: ¿Verdad,
2: me
1: el ojito bimbo?
2: En una de esas ven dos figuras que... ¿Quién sabe para cuándo, eh?
1: ¿Quién?
2: Porque no, esa se queda Pepe y también sale ahí con Alex Lora. Y miren, no.
3: Claro.
1: Vas a ver el último mundial. Eres un hojaldra, güey.
2: Así que, Poli, por favor, ¿cómo pueden asistir?
3: Desde su celular entran a nuestra aplicación iHeartRadio y ahí encontrarán 88.9 Noticias y verán el micrófono blanco dentro del círculo rojo. Ese es el tollback. Graban un mensaje como yo lo grabé, que diga Alex Lora. Dejan su nombre completo, número telefónico y lugar desde donde nos escuchan. Posteriormente la producción se comunicará con todos ustedes. Y todo esto bajo un permiso, Segov, déjase.
1: ¡Ay! ¡Sucio!
3: ¡Ya tengo al mío!
2: Oye, saludos a... No te me acordé de
1: Frankie.
2: Saludos para Frankie. Sí, al Frankie, está algo... ahora sí quiere venir el martes.
1: ¡Ándale! Ahora sí te quieres trepar al camión, ¿verdad?
2: Bueno, trépate esta.
1: No,
2: no, es la presentación.
1: Ah, claro, claro, sí, señor.
2: Oye, Pepe, rápidamente dice el Chiche Palomo.
1: Ajá.
2: Hoy, en honor de Jenny Rivera, pongamos nuestros celulares en modo avión.
1: Híjole, qué gacho eres. Qué cosa, hombre. Como aquí, el Alex Nava dice: saludos, viejos frijoles. Dicen que la canción de Se las voy a dar a otro, Jenny se le escribió a Pepe porque prefirió a Carmelita salir. Híjole, manito.
2: Mira, perdón. Se reportó Albert Dios 10.
1: Ándale, si vas.
2: Perro. Dice: un saludo. Soy Alberto, el trabajador del estadio, que a ti y al Sanguino les dio acceso al estadio.
3: Gratis.
2: Carnal.
1: Charros, hombre. Es off the record,
2: güey. Claro. Es que llegamos, les comentaba, y ya el palco de prensa estaba, pero
1: hasta el cepillo, hasta el
2: pulso. Entonces, el que tiene palanca ahí dentro del estadio, bueno, mira, quédense aquí, acomódense aquí, y de aquí nadie los va a mover. Gracias, mi querido Albert, porque además dice: un Dios nos la dio, un Dios nos la quitó, a mi abuelita Silvia, que recién falleció. Vamos a darle, ¿no?
1: Que Dios la tenga en su santa gloria. Dios nos lo dio y Dios nos la quitó.
2: Vamos, cierra, los ve el domingo.
1: Otra vez, van para adentro. Bueno, el Marco Chávez con un recado especial para el Poli, y lo leo textual. Dice: díganle al Poli que Mayra López no es escudera. No, escudera, no. Sí, es buena onda, a pesar de su edad, es muy atenta. Que no es escudera, no,
2: bueno.
1: Abusado, abusadillo. Sí, señor.
2: Juan Mateo, una pregunta. El domingo, ¿qué playera vas a usar, Pepe?
1: ¿El domingo?
2: Ya que eres gringo por nacimiento, mexicano por tradición e inglés porque te cepillaste a la reina Chabelita. Saludos al Zurracalzones.
3: Saludos.
1: Híjole, man, ¿qué pasó? Dice el osito Charmín: Pepe, una pregunta. Yo te vi en el partido de la selección. La pregunta es que si pagaste tu boleto con lo que te robaste con la miniporra, o hipotecaste tu casa de Iztapalapa, todo eso te hubieras ahorrado si no te hubieras salido de Telefe.
2: Ya valieron más de los mil.
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6: Comadre, compadre, y ya de vuelta en esta tarde con más información sobre tráfico y clima.
5: Carga que avanza.
6: Sobre Boulevard 5 de Mayo, de Avenida Juan de Palafox y Mendoza hasta Avenida 18 Oriente. Y en la Diagonal Defensores de la República desde Avenida 14 Poniente a la Avenida 4 Poniente. Con ligera carga calle 7 Sur. De Avenida 29 Poniente a la Avenida 37 Poniente.
5: Lento.
6: La circulación del Boulevard Carmen Cerdán, entre calle Francisco Villa y la calle Emiliano Zapata.
5: A vuelta de rueda.
6: Comadre, compadre, no te recomiendo prolongación Reforma. Tenemos intensa carga en el tramo de Avenida Teciutlán Sur y hasta llegar a la calle Chapulco.
5: Clima.
6: En la temperatura tenemos 23 grados y continúa la lluvia en algunas zonas de la ciudad. Conduce con precaución y quédate en la 105.5.
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1: Te metes esos 1,000 varos al empate entre ambas escuadras, cobrarías, fíjate, le metes 1,000 poli, poli, y si le atinas al empate, te llevas 6,500.
2: Voy a Cabo Verde, 6, claro.
3: Cae, a ver, dilo sí, de nuevo. Sí,
1: sí. Si te animas y les metes esos 1,000 varos al empate, cobrarías 6,500.
2: Ajá, claro.
3: Sí, ay, no más. Híjole. A todo dar, sí, señor.
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4: 5 noticias en un minuto.
3: Vic. Carito 27 ya se reportó de nuevo.
1: ¿Qué dice?
2: ¿Qué dice, Cari?
3: Sí, sí, sí. Que como la cepillaron y todo esto, el Omi la va a comenzar a mantener, dice, a partir del lunes, porque ahorita está de incapacidad, porque se lo agarró chuequito su amigo Efrén y le tronó una patrulla como al Polito Loco.
2: ¡Ay, ajá!
3: Uy. Está de incapacidad, pues siempre está de incapacidad.
2: El güey.
5: Pero del cerebro.
1: ¿Y a ella por qué la habrán corrido tú?
3: Pues quién sabe.
1: Pues claro, también has de haber querido ahí con el jefe.
3: ¿Qué pasó? Ya, ya.
1: Pues sí, Pepe, pues sí, también, claro.
3: El jefe de esos que...
5: Realmente pasa eso.
2: Le ha de haber dicho... ¿no? Le ha de haber dicho como Jenny, se las voy a dar.
3: ¿Qué, qué pasó? ¿Qué pasó? No sé sobre qué. ¿Qué pasa, Bilic?
5: ¿Cómo les va?
2: Bien, bien.
3: Tutto bene, sale.
5: Qué bueno.
4: 5 noticias en un minuto.
3: ¿Cómo, órale, hombre? Ahorita no, ya...
5: Espérate, espérate.
2: No, bueno, esos modos.
3: Está ordenando la información, pues, el señor.
1: Ya ves, Pepe, mira, ahí te trae más, ya ves que para acá.
3: Oye, ya. Pero bueno.
1: Arráncate, Pepe, de una vez.
5: Ah, sí, una vez, Pepe.
3: No me dijiste cuál, bueno... 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
4: Vamos. 5 noticias en un minuto.
3: ¡Ya, hombre!
5: Con contrato por 5 años, los Pumas presentó a la marca Puma. Atlante empata 3 goles con New México en juego de pretemporada. Oh. Renata Zarazúa eliminada en dobles y Juliana Olmos avanza a la siguiente ronda.
2: Sí, para que no quede en el tintero y eso. No se nos vaya a pasar.
1: Dormido, Poli.
2: Hoy es día del cronista,
1: sí,
2: del...
1: Despertaste.
2: ¡Órale, háganme caso!
3: ¡Ándele ya!
2: Ya, Poli. Pepe, es que hoy es importante.
3: A ver.
2: Hoy es día del cronista o del periodista deportivo.
3: ¡Vámonos!
2: Deportivo, órale. Claro que sí.
3: ¡Ándele, felicidades a todos los colegas!
6: ¡No, no se importa!
1: ¿Era para cambiar?
2: Pues sí.
3: Ya suelto, ¿y qué más?
2: Y ayer ganaron los guerreros de Oaxaca 6-4 a los Diablos Rojos del México. El día de hoy continúan con el otro partido a las 7 de la noche.
3: ¿Dónde? Verde Antequera, ayer
2: en el estadio Eduardo, ¿qué es? Eduardo, se me olvidó el apellido.
3: Pero ya el estadio ya cambió de nombre.

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1: Arrimó, mi querido Beto.
2: Y una pomada.
3: Sí. Ah, ¿qué pasó? El primer espada, sí, señor. Dale, entonces, por favor, se lava sus manitas con harto jabón, que queden impecables. Acto seguido, pasan a la mesa. ¿De qué manera, Renecillo? Con elegancia, categoría y distinción verdaderamente que no tienen madre. Poli, tenga la gentileza de decirnos qué vamos a comer today.
2: El día de hoy, rápidamente, un espagueti con queso añejo. Queso añejo.
3: Añejo.
2: ¿No? Ajá, añejo, para que sepa rico.
3: Bueno.
4: Nunca lo he probado,
2: Poli. Un salmón, un salmón a la limón o salmón en limonado.
3: Ajá.
2: Con su... ¿Cómo se llama?
3: ¿Qué trae? Le pegó el golpe. No, que... a fin el gañote, hombre. A ver.
2: Con limón. Sí. Pero también con sus lechuguitas, sus tomatitos.
5: ¿La lechuga de fuera o...?
2: Sí, lechuguita.
3: Un arrocito
2: lavada,
3: ahí
2: una
3: lechuguita, blanco alrededor.
2: Y un arrocito ahí al vapor y todo, para eso, que sepa rico. Bueno. Claro que sí. Y...
4: con limón.
2: Sí, Lex, se me está yendo el...
3: A ver, hombre, pues que no se le vaya.
5: No, pero a ver, Poli, el limón es para que el... ¿Qué dijiste? ¿El
2: limón bistec? Verde.
5: ¿Es bistec o qué es?
2: Ah, salmón.
5: ¿Va a cocer el salmón con el limón o...?
2: No, ya frito.
5: ¿En manteca puede ser?
2: También.
5: Ok.
3: A ver, sigue.
2: Un ate de guayaba o uno de miembrillo, del que ustedes quieran. Ate de guayaba. Ate de guayaba o de miembrillo.
3: Pronuncie correcto, ¿cómo?
2: ¿No es miembrillo?
3: ¡Membrillo!
2: Ah, membrillo.
3: Bueno, esa adicción que no se le da, carajo.
2: Que tus niñas, que tus niños, que coman
3: rico.
2: Y que coman
3: sabroso.
2: Buen provecho. Perdóname.
3: Lake.
6: Liberato.
3: Liberato. Hay un jugador de los Diablos que se apellida Liberato, sí.
5: Y el otro Tacita.
6: Martiniano.
2: Barbas.
5: Ah, mi amigo Martinoli, ¿cómo no?
3: Martiniano, así de como de cotorreo.
5: Cristian Martiniano.
3: Árale.
6: Monegunda.
3: Monegunda.
6: Rústico.
5: Segura.
3: Rústico.
6: Segarra.
3: Vas a ver que te me quedaste viendo, güey, vas a ver. Rústico.
6: Bernardino.
3: Bernardino.
5: Ah, en Estados Unidos, ¿no? Está San Bernardino.
3: San Bernardino, lugar muy bonito, sí, ahí en California. San Bernardino de Sahagún.
5: ¿Y el último, Lick?
6: Septimio.
3: ¿Septimio?
5: Picaflor.
3: Del septimio piso. A ver.
5: ¡Vámonos, ya nos vamos!
2: Se acabó por hoy.
3: ¿Qué, ya?
5: Por favor, me saludan a sus jefas.
3: ¡Ándale! ¡Al ratito ya juega! ¡Cristi! ¡Rey del fútbol!
6: ¡Le amo!
3: ¡Ay, perro! Váyanse al carajo. Buenas tardes.
6: ¡Le cierras por fuera, güey!
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Ya son las 4:10, comadre, compadre, ¿cómo andas en este jueves? Casi fin de semana. Aquí anda ya tu compa Coco Baez. Te voy a acompañar toda esta tarde con buena música. En la comadre 105.5, puros éxitos. Y en la aplicación de iHeartRadio, precisamente en dos canciones, te platico acerca de la aplicación. Es que ahora tú y yo estamos más cerquita que nunca.

0: Andamos ready. Es jueves, casi fin de semana, y la comadre 105.5 por los éxitos, los Tucanes de Tijuana. Comadre, compadre, ¿cómo estás, mi amor? Gracias por acompañarme en esta tarde, ¿qué crees? Oye, yo estoy contento porque ahora tú y yo estamos más cerquita que nunca. Es más, puedo escuchar tu voz en vivo y a todo color, ¿no me crees, mi amor? 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En La Comadre 105.5, puros éxitos, y en iHeartRadio. 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Son las 4:18. Buena tarde.
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2: Y comadre, compadre, para mí es un placer acompañarte en esta tarde con más información vial.
1: Lento.
2: Mucha atención al volante, ya que así encontramos la circulación del Boulevard 2 de Octubre, desde calle 8 Sur al Boulevard 5 de Mayo. También en Boulevard Municipio Libre. Avanzamos lento debido a asentamientos entre calle Astronomía y avenida José María La Fragua. Y en avenida Vicente Guerrero, entre calle Hombres Ilustres y avenida San Baltasar.
1: A vuelta de rueda.
2: Sé muy paciente, comadre, compadre, con intensa carga prolongación Reforma. Desde avenida Teciutlán Sur y hasta llegar a la calle Chapulco.
1: Carga que avanza.
2: En estos momentos, casi nada te detiene en avenida México-Puebla, desde calle San Joaquín y hasta llegar a calle Tlaxcala.
1: Clima.
2: Finalmente, la temperatura nos marca 22 grados. Yo soy Eli y tú continúas en la 105.5.
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1: Compa Peso, hay algo que le quiero decir a esa morra que está ahí.

0: Escuchamos el tema Tulum con Peso Pluma en la Comadre 105.5 puros éxitos y en la aplicación iHeartRadio. Oye, corazón de melón, traigo chisme, ya sabes que no me gusta, me encanta y se trata del consentido Eden Muñoz, chiquitita. Y es que, comadre, compartió unos videos a través de Instagram donde puedes seguirme como arroba Coco Baez, mi amor, sígueme, hombre. Donde, pues, saluda a toda la gente de Puebla. Y es que anunció que ya hay venta de boletos para un show que tendrá, pues, en próximos meses en la capital. Algo que me sorprendió mucho, comadre, es el estilo que tiene Eden Muñoz. De un tiempo para acá, se ha catapultado como uno de los máximos exponentes dentro de la música mexicana. Y sabes qué bonito va a ser tenerlo en Puebla, porque además ya tuve oportunidad de ir a uno de sus shows. Tiene una ruleta, medio concierto, interpreta canciones de Valentín, de Selena, del Buki, de Juan Gabriel. No, la cosa está bárbara, ¿eh? Eden, siempre que quieras venir, esta es tu casa, hijo. Diría la doña Florinda, te invito a tomar una tachita de café si quieres. En la Comadre 105.5, puros éxitos y en iHeartRadio. Sígueme en Instagram, arroba Coco Baez, 20:05.
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2: Comadrita, compadrito, y antes de continuar en tu camino, escucha las siguientes notas viales.
1: Lento.
2: La circulación del Boulevard 2 de Octubre, desde calle 8 Sur al Boulevard 5 de Mayo. Asentamientos en calle 53 Sur, entre avenida 3 Poniente y la recta a Cholula. Y en avenida 15 de Mayo, de calle Agua Verde al Boulevard San Felipe.
1: Carga que avanza.
2: Si tu camino es en calle 7 Sur, casi nada se detiene entre avenida 29 Poniente y avenida 37 Poniente. Y sobre avenida México-Puebla, entre calle San Joaquín y calle Tlaxcala.
1: Fluido.
2: Aprovecha que nada te detiene si tu camino es en avenida 70 Poniente. Libre circulación desde calle 13 Norte hasta llegar a calle 23 Norte.
1: Clima.
2: En estos momentos, 22 grados en la temperatura. 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

Grupo Brindis se llama Tu Traición en la Comadre 105.5, puros éxitos y en iHeart Radio. Oye, qué buena canción, comadre. ¿Qué andas haciendo? Es jueves, fin de semana. Salud para mi querida Lorenita Anaya, que dice, Coquito, vamos a comer.

0: Comadre, compadre, continúas escuchando más información sobre tráfico y clima.
1: Lento.
0: Si tu camino ya se encuentra sobre Avenida 15 de Mayo, hay asentamientos y avance lento. Desde calle Pestalozzi a la diagonal Defensores de la República.
1: Carga que avanza.
0: Si vas por calle 7 Sur de Avenida 29 Poniente a la Avenida 37 Poniente.
1: Fluido.
0: Al dirigirte por Avenida 70 Poniente. Muy buena circulación desde la calle 13 Norte a la calle 23 Norte.
1: A vuelta de rueda.
0: Y comadre, compadre, considera que tenemos intensa carga vehicular en Avenida Orión Sur, con el avance casi imposible desde Avenida La Luna hasta llegar al Boulevard Gustavo Díaz Ordaz. Si puedes, anticipa tu salida y si ya te encuentras ahí, sé paciente.
1: Clima.
0: En estos momentos, 21 grados. 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

0: Los Ángeles Azules, Mi Nuevo Trauma en La Comadre, 105.5, puros éxitos. Oye, mi amor, sígueme a través de iHeartRadio y por supuesto en Instagram, arroba Coco Baez. ¿Y qué crees? Un tip te doy porque tu compa, el Coco soy. Oye, babuchón, ¿cómo andas con eso del colesterol, hijo? Y es que te voy a dar un tip increíble. ¿Sabías que el aguacate es considerado como un superalimento? Es rico en grasas monoinsaturadas como el ácido oleico, la fibra, vitaminas S y K. Y además su consumo regular destaca por proteger la salud cardiovascular. Y es que regula el colesterol y la presión arterial, además de ayudar a estabilizar los niveles de azúcar en sangre, mi amor. Neta, el aguacate es considerado como un superalimento. Así que por favor, si puedes echarte un aguacatito de vez en cuando, no sabes qué maravilla estás haciendo por ti y tu cuerpo. Ya sabes que yo te quiero bien, te quiero al 100. En La Comadre, 105.5, puros éxitos. Y en la aplicación iCarDoRadio, un tip te doy, porque tu compa, el Coco soy. Buena tarde.
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2: Comadre, compadre, antes de continuar en tu camino, escucha la siguiente información.
1: Lento.
2: La circulación que encuentras en Avenida 15 de Mayo, de calle Pestalozzi a la diagonal Defensores de la República.
1: Carga que avanza.
2: Sobre calle Naranjo, de la calle Dalia a la Avenida Tilac, y en calle 8B Sur, de Avenida 35 Oriente a la Avenida 29 Oriente.
1: Fluido.
2: Aprovecha, comadre, compadre, en calle 20 de Noviembre, nada te detiene. Entre calle Guadalupe Victoria y hasta llegar a avenida Eduardo Cuemerlo.
1: A vuelta de rueda.
2: En cambio, toma tus precauciones y si puedes utiliza vías alternas. Tenemos intensa carga en avenida Orión Sur. De avenida La Luna al Boulevard Gustavo Díaz Ordaz.
1: Clima.
2: En la temperatura 21 grados al momento, mi nombre es Eli y tú continúas escuchando la 105.5. No le cambies.
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0: Oye, qué bonita canción con los Carlos, Pídeme la Luna. Tenía ratito que no escuchaba esta bonita canción. 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Y en la aplicación de iHeartRadio. Oye, comadre, corazón de melón. Oye, sin lugar a dudas, viene una época importante, sobre todo para los chamacos y para ti, papuchón. Se trata de escoger escuela, ¿sí o no? Y lo sabemos, por eso tenemos nuestro EducaFest, mi amor, sí. Va a estar espectacular, donde vas a tener oferta académica para todos los niveles, para que los chamacos tengan la mejor opción y tu bolsillo también, mi vida. Por eso, el encuentro que impulsa tu futuro es el EducaFest Puebla de Grupo ASIR 2026. Un evento para toda la familia, será este viernes 17 y sábado 18 de julio en el Centro de Convenciones del Complejo Cultural de la UAB, en el CCU de la UAB. Habrá premios y sorpresas. EducaFest Puebla 2026 de Grupo ASIR, el encuentro que impulsa tu futuro. Además, tendremos pláticas sobre inteligencia artificial, la famosa IA. Así que ve apartando la fecha porque la vas a pasar increíble y tus hijos podrán tener la mejor escuela. 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Y en iHeartRadio, buena tarde.
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2: Comadre, compadre, ya de salida, escucha antes la siguiente información.
1: Carga que avanza.
2: Sobre calle 8B Sur de avenida 35 Oriente a la avenida 29 Oriente. Y en calle Naranjo, entre calle de la Dalia y

0: De Avenida 23 Poniente a la Avenida 9 Poniente.
1: Lento.
0: Y con asentamientos para ti que ya te encuentras sobre Avenida 15 de Mayo. Desde la calle Pestalozzi a la diagonal Defensores de la República.
1: A vuelta de rueda.
0: Mucha atención al volante, comadre, compadre, con intensa carga Avenida Orión Sur. De Avenida La Luna hasta el Boulevard Gustavo Díaz Ordaz.
1: Clima.
0: En la temperatura 21 grados al momento, mi nombre es Eli y tú continúas en la 105.5.
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0: Comadre, compadre, y ya de vuelta en esta tarde con más información sobre tráfico y clima.
1: Fluido.
0: Aprovecha que nada te detiene en calle 23 Sur, de avenida 23 Poniente a la avenida 9 Poniente, y en calle 20 de Noviembre desde calle Guadalupe Victoria a la avenida Eduardo Cuemerlo.
1: Carga que avanza.
0: Sobre avenida Fidel Velázquez, de Boulevard 38 Sur al Boulevard Municipio Libre, y en calle 33 Norte de avenida 6 Poniente a la prolongación Reforma. Una más con ligera carga es el Boulevard Hermano Cerdán, entre autopista México-Puebla y el Boulevard Francisco Villa.
1: A vuelta de rueda.
0: Al momento se complica circuito Juan Pablo II de calle 29 C Sur a la diagonal de la 19 Poniente.
1: Clima.
0: 20 grados. ¿Te gustaría estar al tanto de cómo cambia el tráfico y clima en la ciudad? Búscanos en X como @tráficopuebla. Continúas en la 105.5.
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